0: declaro fans de esta mujer, Mar Solís. Qué bonito canta esta mujer, qué bárbara. Es la hija de Marco Antonio Solís. ¿Cómo se llamó esa canción? ¿Fuiste tú? ¿Cómo? Fuiste tú. Tú subes para abajo y yo bajo para arriba, dice. Qué loco. Vamos a un corte comercial y regresamos. Ya mañana, miércoles, es el Papi Fest. ¿Quién va al Papi Fest? Pedrito, va Carlos y José. Va Rancheritos del Topo Chico. Va el grupo con todo. Cachorros de Juan Villarreal mañana en el Aja Toro en San Nicolás de los Garza. Ya mañana es el Papi Fest. Los que tienen su brazalete, pues ya fregaron, y los que no, pues sigan participando. Corte, volvemos.
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0: ¿Qué onda, mis queridos chavacanos? Por estar de tragón aquí, me estaba comiendo un chilito, un polvito, un chilito, y ya me dio como carraspera por andar
9: El galío.
0: Me dio galío, exactamente. Voy a tomar un poquito de agua y con el permiso de mi público. Qué rica me sabe esta agüita. Ah, pues es que es un Bilight, sabor
9: Jamaica,
0: que Pedrito Tamés me brinda. Y bueno, pues mi productor en turno es Pete Tamés, Pedro Tamés, uno de los mejores productores que puede existir en México y sus alrededores. Vamos a continuar. Líneas de contacto.
9: Se ve de Jamaica ese tamarindo,
0: pero sabe el limón. 8344-9393, 8343-8051. Obviamente con el 81 por delante. También pueden marcarnos a través del 811-6908-933, que es la línea número 3, que a la vez funciona como mensajero de WhatsApp, de audio o de texto, pero lo tenemos habilitado para que usted marque a través del 811-6908-933 y poderlo atender pues como usted se merece, ¿verdad? Línea número 2, 7, en la 2 tenemos un clientacho. Bueno, buenas tardes, ¿quién eres?
10: Habla Chuy.
0: Chuyito, ¿qué te dedicas, Jesús?
10: Chuy Torres.
0: Chuy Torres, ¿qué pasó, Chuyito? ¿Cómo estás?
10: Muy bien, ¿y tú, Germán?
0: Qué bueno, Chuyito, bien, hermano. ¿Cómo andas en clases de pajarología, mi querido Chuy?
10: Bien, en pinacates.
0: ¿Cuál es el pájaro? Dime, Chuyito, ¿cuál es el pájaro que es? Este pájaro es raro, güey. Porque este pájaro, Chuyito, haz de cuenta que es maestro de escuela, pero es muy estricto. ¿Cuál es?
10: Ah, es el que dice, se me para y se me sale.
0: Ándale, se me para y se me sale, exactamente. Okay. Ahora quiero que me digas, ¿cuál es el pájaro que me prefiere a mí como artista?
10: Ah, no, ese cuál, no sé cuál es.
0: ¿Es el pájaro que prefiere mi arte?
10: Ah, es una niquilla, mijo.
0: ¿Cómo no, mijo? ¿Y te qué turno traes o qué, güey?
10: Ahorita voy saliendo, vamos saliendo, estamos aquí en el maldito tráfico de Libramiento.
0: ¿De qué hora estás chambeando?
10: De 6:30.
0: Vamos, can. Oye, hermano, ¿cuál enigma quieres?
10: El más nuevo que tengas.
0: ¿Qué te parecería el enigma de la Chiquitibón de Mar Castro con Lacho, ¿cómo era?
9: Nacho Golacho.
0: Con Nacho Golacho, ¿cómo ves?
10: Háchalo.
0: El enigma de la Chiquitibón Mar Castro con Nacho Golacho es cuando...
10: Y con estos horarios
0: y calorón. Te mando un beso, Chuy.
10: Igualmente, Carla, que estés bien.
0: Cuídate, güey. 93.3, caldo de res. Órale.

0: entre
1: Oye,
0: los...
1: excelente vocalista el que trae Paloma ahora, Muy buen vocalista, los felicito. Quiero mandar un saludo para la raza aquí por la calle de Espinosa, Colegio Civil, la raza ahí de Runner Alimentos, que nos van a mandar unas papas Natural Sol que tienen ahí, un sabor que te

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0: de muy lejos.
1: Y ahí sale la Chiquitibumba, Mar Castro. Mar Castro, la Chiquitibum, que fue más famosísima en el Mundial del 86. Órale, gracias. Tenemos el enigma de Mar Castro, la Chiquitibum, con Nacho Golacho, ¿ah? ¿Eh? El enigma de México contra Corea del Sur, también ya lo tenemos. El enigma de Robertita Franco, y bueno, pues a marcarle. Bueno, primero, quítenseme de la línea los que me la están bloqueando. La dos al aire, la uno, perdóname. Buenas tardes. Hola, buenas tardes.
2: Buenas tardes.
1: ¿Quién eres?
2: Hola, Germán.
1: ¿Cómo te llamas?
2: Enrique.
1: Quique, ¿a qué te dedicas, Quique?
2: Casero.
1: ¿Eh?
2: Gacero.
1: Ah, gacero. ¿Cómo estás, Quique?
2: Oh, nada, todo bien, aquí andamos.
1: ¿Cómo andas en clases de pajarología, Quique?
2: Más empinado que tu Instagram.
1: ¿Cuál es el pájaro que vende gas en las colonias? Es gacero como tú, ¿cuál es?
2: Es el de salga nalgas.
1: El pájaro que grita, salga nalgas, salga nalgas. Ándale, muy bien. Ahí te va otro pájaro.
2: Échalo.
1: Este pájaro es muy raro, carnal. Este pájaro, haz de cuenta que, ¿cómo te diré? Este pájaro te asegura, te firma y te confirma que su señor padre no es policía. ¿Cuál es? No,
2: ¿cuál es?
1: Este pájaro te asegura, te firma que su señor padre no es policía. ¿Sabes cuál es?
2: No,
1: es
2: no.
1: El pájaro que dice, pa, no chota, no chota. Su papá no es chota, no es policía. ¿Qué onda? ¿Cuál enigma quieres tú, pulseras?
2: ¿Cuáles traes?
1: Pues tengo el enigma de Mar Castro, la Chiquitibum, con Nacho Golacho. ¿Cómo lo ves? ¿Le quieres?
2: Échame ese.
1: El enigma de Mar Castro, la Chiquitibum, con Nacho Golacho, es cuando... Hombre,

0: De cuenta que casi me desmayo, güey, no manches. ¿Aguantas otro ya no?
1: Sí, échale, échale.
0: ¿Qué te parecería el enigma de México contra Corea del Sur?
1: Ah, échalo.
0: Está fuerte, ¿no?
1: No importa. Sí, pues échalo. No importa, pues échalo.
0: El enigma de México contra Corea del Sur es cuando...
2: Mexicano, anotar su primer gol.
1: Así como tengo,
0: Mimi. Así como tengo. ¿Quién está contigo ahí, hermano?
1: Mi carnal.
0: ¿Cómo se llama? Mándale saludos.
1: El Javi.
0: Órale, ¿cuántos años tienes tú? ¿Tú? ¿Cuántos años tienes?
1: Yo tengo 23.
0: Órale, oye, ¿tú no eres hermano de Nacho Golacho? Nacho Golacho. Bueno, ya estuvo suave. Oye, los teléfonos siguen sonando en el Loco Mundo de Germán Pluma. Este viernes 19 de junio, voy a estar en la Arena Monterrey. ¿Sabes qué voy a andar haciendo? Voy a presentar al único y auténtico poder del norte de Arturo Buenrostro. También voy a presentar a Viejones de Linares, que cumplen 15 años de trayectoria. Y también al Pega Pega de Emilio Reina. La dos al aire. ¡Bueno!
3: Hola.
0: ¿Quién eres?
3: ¿Quién habla?
0: ¿Cómo te llamas?
3: Dale, Germán.
0: ¿Cómo te llamas? Tu nombre, pulseras, ¿cómo te llamas?
3: Ah, Edgar.
0: ¿Cuál enigma quieres?
3: ¿Cuál? El más nuevo que traigas.
0: ¿Qué te parece el enigma de Mar Castro, la Chiquitibum con Nacho Golacho?
3: A ver, échale.
0: Ándale, güey. Órale, no, 93 horas.

acaba de mandarle un saludito a la raza por la calle El Portón. Saludos 800, allá en la colonia Villa de San Miguel, la raza ahí de Transmisiones Amaro. Saludos a Lolo Audio, que dice que él es carnal de Nacho Golacho. Allá en Villa de San Miguel, allá en Guadalupe, Nuevo León. Saludos, gracias, 93.3, una más. Una

Ah, qué buena onda, hombre. La raza quiere el enigma de... El enigma de Mar Castro, la chiquitibum, pero lo quieren con Nacho Golacho. Saludos a la raza, aquí por la que Arteaga 20 de noviembre. Aquí en el Hotel Plaza 2020, ahí donde la raza se está hospedando, machina. Ahí llegan, cerró su habitación, enclimaditos, tienen su estacionamiento privado. ¿Quién te pegó? Aquí en Arteaga 20 de noviembre, centro de la ciudad. Ahí por la Plaza Santa Isabel. Saludos, ahí por Venustiano Carranza, escuchando la banda.

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13: Hay que estar muy al pendiente durante esta semana a ver cómo se mueven las cosas en la selección mexicana. ¿Quién es el que va a suplir a César el Cachorro Montes en la central? Todo mundo dice que el machín Edson Álvarez, pero al parecer no está al 100%. Y para ser central contra una selección tan rápida como Corea del Sur, aguas. Sin duda, es un gran problema que tiene en este momento Javier Aguirre.
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11: Vamos a continuar con tu hermano Nacho Golacho. Qué bárbaro, este campeonato no lo vamos a chepar. México, México, vamos a ganar. Un saludo a la raza aquí por la avenida Colón, hombre, aquí en la Sarabia, la raza del charco, el charco de la rana, que nos manden una michelaota, un coctelazo de camarón aquí en el mercado del norte, aquí en la Sarabia. Qué rico, saludos aquí en el centro de la ciudad. Toda la gente que nos escucha en la colonia industrial, un saludo grande a la gente de la colonia López Mateos, también Santa Catarina, la 1 al aire. Buenas tardes, bueno. Bueno, entonces no, en la 2, ¿quién está en la 2? Bueno. El enigma de Nacho Golacho, ¿quién eres?
14: Delfino Flores.
11: ¿Delfino?
14: Sí, el Tino Flores.
11: ¿Qué pasó, mi querido Tino? ¿Cómo estás?
14: Bien, bien, aquí, rumbo a la casita.
11: Qué bueno, ¿qué te dedicas?
14: No, pues ahorita lo rockero.
11: Ah, está bueno.
14: Rockero.
11: Oye, hermano, ¿cómo andas en clases de pajarología?
14: No, estamos como tuyo de un pie bien empinadote.
11: Empinado, empinado. Este pájaro es raro. ¿Cuál es el pájaro que está orgulloso porque le falla una pata?
14: No, pues quién sabe.
11: Este pájaro está muy orgulloso y es feliz porque le falla una pata. ¿Sabes cuál es?
14: No, chile,
11: es
14: no.
11: Es el pájaro que dice, entre más cojo, mejor. ¿Cuál enigma quieres, mi querido chirroquero?
14: Ah, pues la nueva, la nueva.
11: ¿Qué te parece? Mira, ahí te voy a escoger. Tengo el enigma de Mar Castro, la Chiquitibum con Nacho Golacho. Pero también tengo el enigma de México contra Corea del Sur. ¿Cuál eres?
14: No, la de Nacho Golacho.
11: El enigma de Mar Castro, la Chiquitibum con Nacho Golacho, es cuando... Bueno, ¿qué le pasó a este güey? Bueno, se le cortó. Ah, qué pulseras. 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

Gracias. Qué buena rola. Saludo a la gente que va circulando por la avenida Constitución y por el estacionamiento de Morones Prieto. Aquí por la avenida Madero y Carvajal y la Cueva, las niñas de la Arembre. ¡Saludos! Aquí en el centro, el 20 de junio voy a presentar Estrella García La Revolcada el sábado 20 de junio en un show extremo y chispeante. Saludos a toda la gente también allá en Las Puentes, amigos en la colonia Industrias del Vidrio.

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3: ¡Ay, mamachita linda!
4: Nacho Golacho, ¿verdad? Tres al aire. Buenas tardes. Hola, buenas tardes. Hola.
5: Sí, buenas tardes a los técnicos de ICE.
4: ¿Quién habla? ¿Quién habla? ¿Cuál? ¿Cómo te llamas?
5: Ah, sí, por parte de Héctor.
4: No te entiendo. ¿Cómo te llamas?
5: Héctor.
4: Héctor, ¿a qué te dedicas, Héctorito?
5: Instalador de ICE.
4: Ah, está bueno. ¿Cómo andas en clases de pajarología, mi querido Héctor?
5: No, bien pinadote.
4: ¿Cuál es el pájaro que no tiene? Este pájaro, fíjate que sabe que no tienes para pagar servicio de cable. ¿Cuál es?
5: ¿Cuál?
4: ¿Eh?
5: ¿Cuál es?
4: Te hace ver señal libre. ¿Cuál es? ¿No?
5: No, no.
4: ¿Es el pájaro que te hace verga la visión? ¿Qué onda, güey? ¿Cuál enigma quieres? ¿Cuál enigma quieres?
5: La Chiquitibum.
4: El enigma de Mar Castro, la Chiquitibum, con Nacho Golacho. Es cuando
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4: ¿Qué te pareció, mijo? Vamos a la línea número 3, quinta la 3. Bueno,
7: hola, Germán.
4: ¿Quién eres?
7: Habla el George.
4: ¿De dónde habla George?
7: Andamos trabajando aquí.
4: ¿Dónde?
7: Por Citadel.
4: ¿Eh?
7: Aquí por Citadel.
4: ¿Qué andan haciendo?
7: En la plataforma, compadre, andamos trabajando.
4: Andamos chambeando, andamos cristaleando coches. Oye, hermano, ¿qué rollo? ¿Cómo andas en clases de pajarología?
7: No, pues a ver, échame unos pájaros.
4: ¿Cuál es el pájaro que te invita al cine?
7: El pájaro que me invita al cine, no.
4: A ver. Con palomitas y todo. ¿Sabes cuál es el pájaro que te lleva al cine?
7: A ver, échalo.
4: Es el pájaro que te lleva a ver Godzilla. ¿Cómo ves, mijo? ¿Cómo ves, muchacho?
7: Échate otro pájaro.
4: Otro pájaro, este pájaro raro. ¿Cuál es el pájaro que se le queman las palomitas?
7: No, a ver.
4: Es el pájaro que quema maíz. ¿Cómo ves?
7: Ah, pues qué mamá.
4: ¿Cuál es el pájaro que te manda al Super 7?
7: El pájaro, no, a ver.
4: Es el que te manda por una coca, viene la dona. ¿Cuál enigma quieres, güey?
7: Es el Nacho Golacho.
4: El enigma de Mar Castro, la Chiquitibum. Pero ver, con Nacho Golacho es... Sí, güey, báñate, la uno al aire. Bueno, sabes que te voy a...
8: Señores, bienvenidos.
4: Señores, bienvenidos. ¿Quién habla?
8: Hasta experiencia, qué señor.
4: ¿Cómo te llamas?
8: Tarardo.
4: Tarardo, ¿cómo andas, Tarardo? ¿Enigma o pájaro? ¿Qué quieres?
8: Las dos.
4: Este pájaro que te voy a echar es raro. ¿Cuál es el pájaro invisible?
8: No sé cuál es.
4: Es en el que está sentado, por eso no se ve, güey.
8: Por eso no se ve. Me chingaste.
4: ¿Cuál enigma quieres tú, Tarardo?
8: Quiero el de la Chiquitibum, a la bim bomba.
4: El enigma de Mar Castro, la Chiquitibum, pero con Nacho Golacho. Es cuando...
8: Uy.
4: Bueno, ya, 93.3, caldo de res. Qué ole. 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
1: 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El alcalde de Monterrey, Adrián de la Garza Santos, se reunió en Lampazos de Naranjo con la edil anfitriona Adriana Deyanira Martínez y con el municipio de Bustamante, Alfonso Reséndiz Garza, a quienes entregó las llaves de los vehículos que donó el Ayuntamiento Regio y que reforzarán la vigilancia en sus respectivos municipios. La seguridad de Nuevo León y nuestros municipios es una prioridad de todos los ciudadanos, afirmó de la Garza Santos. A Lampazos de Naranjo se donaron 4 unidades, 2 patrullas y 2 motocicletas, y para Bustamante, una de cada tipo, entregando en total 9 unidades a 3 municipios. 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
2: Hasta el momento en el equipo de Monterrey solamente hay una baja, que es la del español Sergio Canales, pero hay rumores de que ahora al técnico Matías Almeida le interesa reforzar la media cancha con un mexicano, Edson el Machín Álvarez, y también pensando en la portería, podría ser Carlitos Acevedo, y nos preguntamos, ¿y qué va a pasar con el Mochis Cárdenas? Porque regresó Andrada también.
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0: Nacho Golacho. Vamos a continuar en el loco mundo de Germán Pluma. Quiero enviar un saludo para mi buen amigo. Para mi buen amigo Tadeo, hombre, que están ahí en la esquina de Granada y Privada Independencia, en la colonia Moderna. 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Qué rico. 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Saludos. Gracias por estar sintonizando 93.3, mis queridos carnales. Saludos para la gente allá en Santa Catarina. Muchas gracias. ¿Quién está de este lado? Vamos a ver. Bueno, nadie. Márquenle 83449393, 83438051. También pueden marcarnos a través del 811-6908-933. 811-6908-933. Es la tercera vía de contacto para que nos llamen. Márquenla así, 811-6908-933. Mañana ya se llegó el día del Papi Fest. Mañana a partir de las 7 de la tarde. Mañana miércoles 17 de junio. El Papi Fest. Carlos, ¿quién va? Carlos y José. Va también Rancherito del Topo Chico, va Grupo Con Todo y Cachorros de Juan Villarreal. Va a ser una noche muy, muy norteña, man. Una noche que va a provocar sed de la peligrosa. ¿Quién te la dos? Bueno, hola. Bueno, hola. ¿Quién eres? ¿Quién habla?
1: El Rafael Mota.
0: ¿Qué aquí pasó? Me quedo. Ratael, ¿cómo estás?
1: Qué chido.
0: Qué bueno, Ratael. ¿Cómo te ha ido en clases de pajarología?
1: Empinadísimo.
0: Este pájaro que te voy a echar es muy extraño, carnal. Un pájaro raro, pájaro extraño, brother. ¿Sabes por qué, güey?
1: A ver, ¿por qué?
0: Bájale al radio, ¿no? Por favorcito. Bájale al radio, ¿no? Pulserín. Este pájaro es muy extraño, carnal.
1: A ver.
0: Porque este pájaro, ¿cómo te diré para que me entiendas? Este pájaro raro, porque este pájaro se da cuenta de que es excesivamente corajudo y excesivamente rencoroso.
1: ¿Cuál es?
0: Es el pájaro que te dice, yo de que me vengo. Muy vengativo, güey. ¿Qué onda? ¿Qué rollo, güey?
1: Échame un enigma, hermano.
0: ¿Cuál quieres, güey?
1: Pues el más reciente, ¿cuál tiene?
0: ¿Qué te parecería el enigma de Mar Castro, la chiquitibum, al ritmo de Nacho Golacho?
1: Échamelo.
0: Es cuatro. La uno al aire, buenas tardes. Sí, otra llamadita en la uno, merci. ¿Quién habla? Bueno.
2: Sí, buenas noches.
0: Hola, ¿quién habla?
2: Víctor.
0: ¿Qué pasó, Víctor? ¿Cómo estás?
2: Bien, Germán, ¿tú qué
0: ¿cómo
2: tal?
0: ¿Cómo andas? Bien, bendito Dios, pues no nos quejamos, hermano, porque si nos quejamos, pues si nos va mal. ¿Qué pasó, hermano? ¿Qué te dedicas? ¿Qué haces? Cuéntame.
2: Te hablo acá de Kentucky. Ah, te marqué bueno. El año pasado.
0: Ah, qué bueno, sí me gusta, cada añito háblame, no seguido. Oye, ¿qué trabajas en Kentucky? ¿Qué haces?
2: Pollo.
0: Pollo. soldador. Ah, qué bueno, hermano. Oye, ¿cómo andas en clases de pajarología allá en Kentucky?
2: Malísimo.
0: ¿Cuál es el colmo de este vato que vive allá en Kentucky que coma pollo Kentucky? Ah, chinga. Este güey, pájaro es que te voy a echar es extraño, carnal.
2: ¿Por qué?
0: Este pájaro sabe que te encanta el guacamole.
2: Ay, güey.
0: Este pájaro sabe que a ti te encanta el guacamole.
2: No, ni idea, Germán.
0: ¿No sabes?
2: No.
0: El pájaro que sabe que te gusta el guacamole es el pájaro que te dice, ahí te van mis aguacates.
2: Hijo.
0: ¿Cómo ves? Te da, está bueno, el vato, está bueno, te da bueno. Todos los aguacatotes. Todos los aguacates. Toma mis aguacates, tómalos. Mis aguacates. Fíjate que te voy a echar, ¿qué te parece? Antes del enigma, otro pájaro, para que te alivianes.
2: A ver, dale.
0: Este pájaro que te voy a echar es raro, carnal. ¿Sabes por qué, güey? ¿Tú sabes cuál es el pájaro Blancanieves?
2: No, güey. No.
0: ¿Cuál es el pájaro Blancanieves? ¿No sabes?
2: No.
0: El pájaro Blancanieves es el que le das un beso y se levanta. Allá por la calle Génova 425 en Valle de San Francisco, la vas ahí tapicería Maguey. Saludos, chavos. Están escuchando la banda tapizando sillones, sillas mamalonas. Saludos, chavos. Allá en Escobedo, Nuevo León, hombre. ¿Qué pasó, hermano? ¿Cómo estás? ¿Cómo te llamas? ¿Cómo me dijiste que te llamas?
2: Víctor.
0: Víctor, oye, ¿cuál enigma quieres, Víctor? Dime, ¿cuál quieres?
2: El más nuevo que tengas.
0: ¿Qué te parecería el enigma de la chiquitibum, Mar Castro, pero con Nacho Golacho?
2: A ver, dale.
0: Es cuando...
2: Hijo del averno.
0: Te mando un abrazo hasta Kentucky.
2: Igualmente.
0: Allá en Estados Unidos, fíjate que somos el medio de comunicación líder en streaming, bendito mi Dios. ¿Cómo la ven desde ahí? Ah, ¿verdad? Ah, ver, México, México. ¿Quién está en la línea número dos? Buenas tardes, hola.
1: Germán.
0: ¿Quién eres?
1: El Adán.
0: Adán, ¿cómo estás, Adán?
1: ¿Qué tal? Oye, échame un enigma.
0: Claro que sí, güey. Pero antes dime, ¿cómo andas en clases de pajarología?
1: Ya, bien empinado, Germán.
0: Este pájaro hace una salsa bien picosa. Molcajeteada. Y te invita a un taco, ¿cuál es?
1: A la madre. No, güey. No, así está bien cabrón.
0: Es el pájaro que te dice, chile gustó. Chile gustó. Oye, güey, ¿qué rollo, güey? Otro pájaro, un enigma, lo que tú quieras.
1: Un enigma, ¿cuál quieres? Más fuerte que
0: no,
1: tengas.
0: No, pues tú dime cuál quieres, cuál quieres, cuál quieres. Tú dime.
1: El del mundial.
0: El enigma de ya, bueno, ya estamos en. ¿Qué te parece el enigma de México versus Corea del Sur?
1: Ah, eso está fuerte.
0: Está fuerte. El enigma de México versus Corea del Sur. ¿Cómo es, mijo? Chao, tía.
1: Está fuerte, así le ganamos a los coreanos.
0: Pues a ver, güey, porque siempre así empezamos siempre bien, y luego ya después ya para atrás, güey, siempre nos quedamos en el llamerito, ¿ah?
1: ¿Eh? El llamerito, ¿verdad?
0: Ojalá no pasamos el síntoma. Ojalá y ahora avancemos un poco más, ¿verdad?
1: Uno más fuerte, Germán.
0: ¿Qué te parecería el enigma de Robertita Franco?
1: Ay, güey, Robertita, échalo.
0: ¿Lo quieres con tanga de un día o tanga de dos días?
1: Tanga de dos días, así bien sudada.
0: Cállate la boca, sonso, con estos bochornos. con media hora tienes, güey, media hora. Ahí te va, güey, el enigma de Robertita Franco es cuando... México, México, vamos a gozar. ¿Cómo es, güey? Te mando un abrazo, hermano. Servido a otro cliente satisfecho, mis queridos carnalitos.

0: Órale, canciones para hacer el quehacer. Ah, oh, ¿verdad? Una más, hombre, una más. Una más, otra canción para hacer el quehacer. Aquí viene Eros Ramazzotti con una gripa, pero canija. Gripado de madre.
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1: Una más. Una más de esa, de la sección titulada Canciones para hacer el quehacer. Llega Chayanne, que estuvo en... Ay, qué desmadre que causó Chayanne estos días. Chingo de gente que no entró y mucho tráfico.

0: cacha, ¿cómo dice? Es un trozo de cacha que no llegó a abril, dice. ¿Abril o abrir? Abril, ¿no? Yo le entiendo que abril. Bueno, no sé. Corte y volvemos.
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2: La raza quiere el enigma de Mar Castro, la Chiquitibum, pero con Nacho Golacho, allá por la calle Río Mississippi, esquina con Loma de la Paz, en Balcones del Río, ahí en la Cuchillita, la raza en Escobedo, la raza de la bonita carnicería entre filet, no, hombre, qué rico, entre chuletones, cortes mamalones, arracheras, no, hombre, qué rico, ahí en Escobedo, Nuevo León. Vamos a continuar, saludo para toda la gente ahí en la colonia Blas Chumacero, también un saludo grande. Bueno, márquenle para que me desbloqueen la línea, buenos angachos. Por favor, 83449393, 83438051, y también pueden marcarme a través del 811-690-8933. Pues ya mañana, mi querido Mercy Boy, mañana ya es el Papi Fest. Mañana en el Aja Toro va Carlos José, va Rancheritos del Topo Chico, va también el Pega va este con todo, el grupo con todo, y los Cachorros de Juan Villarreal. Me estoy confundiendo, pero mañana el Papi Fest en el Aja Toro, mijo. ¿Cómo ves, muchangos? Se va a poner bueno, mijo. Se va a poner bueno, muchangos. Saludos para la gente que va circulando ahorita en ese momento en camiones, en la ecovía, en el metro, en taxis, en didis, en Ubers, trepados en un caballo, montados en un perro, en fin, en lo que sea, escuchando 93.3, mis queridos carnales. Bueno, cuélguenle, no se enganchen, hombre, mira, ahí raza, están bloqueando la línea, cuélguenle, por favor. Saludos a la gente que nos escucha allá en Vía de Juárez. 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Va a estar padre, se va a poner chido. En la tres, ¿quién habla? Buenas tardes, fíjate, no alcanza, no están sonando, qué raro. Por eso no
3: buenas tardes, compadre.
2: No me doy cuenta que hay llamada. ¿Quién habla? Bueno.
3: ¿Dónde habla el Chuy acá de Villa Juárez?
2: ¿Cómo está, Chuyito?
3: Ya andamos jalando en la aplicación.
2: Qué bueno, mi Jesús, me da mucho gusto. Qué bueno, hermano. ¿Y qué onda contigo, hermano? ¿Cómo andas en clases de pajarología?
3: No, como tu programa, compadre.
2: Empinado, bien empinado. ¿Tú sabes cuál es el pájaro del mes de diciembre?
3: No.
2: No, es el pájaro que te dice, ten pino en casa. Ten pino en casa. ¿Cómo? Ese no te lo sabías, mijo.
3: No, ese no.
2: Ahí te va otro pájaro.
3: Simón.
2: ¿Cuál es el pájaro que, si me escuchas, cuál es el pájaro que, me sí. oyes o no?
3: Sí, sí.
2: ¿Cuál es el pájaro que le gusta el rap? Y no, quiere, y quiere no, que tú, y quiere que tú también seas rapero. Dije rapero, de rap, no de ratero, güey.
3: Sí, de rapero.
2: Este pájaro, espérame. Termino, güey, espérate, güey. Déjame terminar, luego me pongo de mal humor, me duele la cabeza si no me dejas terminar.
3: Bueno,
2: ¿sí,
3: ándale.
2: ¿Sí me vas a dejar terminar?
3: Claro que
2: ya. Ay, qué padre, que me dejes terminar. A ver, muévete. Nada, te crees. Este pájaro que te voy a echar es rapero y quiere que tú también seas rapero. ¿Cuál es? ¿No?
3: No, no.
2: Es el pájaro que babo seas. Que babo seas. ¿Cómo ves, mijo? ¿Cómo ves? Oye, carnal.
3: Soy
2: Carlas, va. Ándale. Ay, qué padre. Fíjate. Ay, no, está. Chorrillo, hasta diarrea me quiere dar cochino. Oye, hermano, ¿cuál enigma quieres?
3: El de Chiquito Boom, la bien bomba.
2: Fíjate que yo tengo esa, yo sí me pondría unas perlitas, o de repente como que me da miedo, güey, porque, ¿sabes? Para comenzar ocuparía como unas 20 perlas por lado, o 25, güey, por el tamaño. Ay, la, y luego ya si quieres, pues ya las puedo estrenar contigo, güey.
3: No,
2: nomás se va a oír así. Así, para que digas, así como me gufi, mijo, así como me gufi. ¿Cómo se va a oír? ¿Cómo se va a oír? Así me sabes, así se va a oír, mira. Oye, hermano, ¿qué rollo? ¿Cuál enigma quieres?
3: El de Chiquitibum, hay un bombá.
2: El enigma de Mar Castro, la Chiquitibum, pero con Nacho Golacho.
3: Ándale.
2: Es cuando. Ya que estamos hablando, oye, entonces, ¿cuál es el pájaro que es rapero y quiere que tú seas rapero? ¿Cuál es? Acuérdate.
3: El del baboso.
2: El pájaro que baboseas.
3: Ah, el pájaro que
2: baboseas. Hoy. Ey, ¿cuál es, güey? Hoy, ¿cuál es? Suel. ¿Quién es?
3: Pájaro que baboseas.
2: No, baboso, el que está, va a cantar, animal.
3: Ah.
2: ¿Quién es? Hoy. Pon atención. ¿Quién es?
3: Perlas.
2: Es el babo, baboso, que te inspires. Hey, every day you went sensei. Ah, ¿verdad? El pájaro que baboseas.

Bueno, pues ahora llega después del Babo con el éxtasis, llega Edwin Rodríguez. Y esto que se llama el Tecnoalucin 93.3. Ah, ¿verdad? Gracias que lo estaba pidiendo ahí en San Nicolás, ahí por las puentes. Saludos, aquí está el Tecnoalucin. Siempre.

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Y llega mi novia, mi vieja Belinda, con el frijolero 93.3.

0: a continuar, mis queridos chavacanos, en el loco mundo de Germán Pluma, en esta universidad de los medios de comunicación. 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
2: Quiero enviar un saludo a la raza por la Avenida Juárez y Lázaro Cárdenas, a la raza del Casino Aris. Ahí tiene un restaurante bien bonito y vas y comes cenas y luego te vas ahí a jugar. Ahí con la raza del Casino Aries, allá por Juárez y Lázaro Cárdenas, en Ciudad Guadalupe, allá por Riberas del Río, todo Ciudad Guadalupe, es territorio de Germán Pluma 93.3. Síguela marcando, hombre, a ver qué onda, no se me agüiten, márquenle, los teléfonos siguen sonando. Un saludo para el Johnny, allá por la colonia Pablo de la Garza, gracias, saludos. Bueno, en la avenida Pablo de la Garza, ahí en la colonia moderna, ahí por la avenida Vasconcelos, entre Santa Bárbara y Doblado, la raza del taller Embajador Mafra, taller Embajador Mafra, apoderándose de San Pedro. Órale, y escuchando la banda, un saludote grande, la voz al aire. Buenas tardes, bueno. Hola. ¿Quién eres?
3: Habla Oscar.
2: Oscarín, ¿a qué te dedicas, Oscarín?
3: Soy carpintero, Germán.
2: Eres de Carpintonto, ¿y qué tal? ¿Cómo te va?
3: Pues excelente,
2: ¿no? Bendito mi Dios. Clientes. ¿Cómo?
3: No se han quejado los clientes.
2: Qué bueno, hermano.
3: Trabajar decente para no andar ahí haciendo cosas malas.
2: Exactamente, hermano. Eso tú tienes una. Qué bonito piensas. Qué filosofía tan grande tienes del trabajo. Te felicito porque definitivamente el trabajo honrado es el que dignifica al hombre y te va a hacer triunfar.
3: Manos sucias, dinero limpio.
2: Exactamente, hermano, exactamente, porque la gente que se va por el camino fácil, pues se acaba rápido. Eso, hay dos caminos, si te metes al mugrero, a la maña, a la porquería, o terminas en el bote. Exactamente, el panteón o la cárcel, exactamente. Ningún güey que se mete a hacer cosas así...
3: Mugres. No lo ves que llega viejo.
2: No se jubilan, exactamente. O sea, alguien dijo una vez que el que se mete a lo malo es la carrera de los tontos, pero no de los tontos sencillos, es de los muy, muy tontos. Es que échale ganas por el lado honrado. ¿Qué edad tienes, hermano?
3: Tengo 40 años.
2: No, hermano. Hombre, qué buena onda, ¿no? Si ya estás madurón, 40 años.
3: Y le doy el buen ejemplo a mis hijos.
2: Así también debe de ser, hermano. Qué bueno, te felicito.
3: Hay que inculcar también a la familia cosas buenas. Porque,
2: exactamente,
3: pues, también,
2: sí.
3: Si no le enseñas cosas buenas, pues se van ahí también.
2: Claro, ¿sí? Definitivamente. Pues tú ya no andas con hombres para que no le pongas el mal ejemplo a tus hijos. Andas
3: claro
2: con
3: que sí,
2: andas de huiso. Oye, ¿cómo andas en clases de pajarología?
3: Ando más o menos.
2: A ver, ¿cuál sabes?
3: A ver, dime uno para que...
2: Este pájaro que te voy a echar es raro, güey. Te voy a echar un pájaro sencillo, ¿ok?
3: A ver.
2: ¿Cuál es el pájaro que vive en el ropero?
3: El pájaro que me encajona.
2: El pájaro en cajones.
3: Encajones.
2: Va bien. Ahí vamos, te va otro. Vamos. Este pájaro que te voy a echar es raro, carnal.
3: A ver.
2: ¿Sabes por qué este pájaro es raro, güey?
3: ¿Por qué?
2: Este pájaro le tiene miedo, terror, pánico... A las personas que se disfrazan de animalitos.
3: Ah,
2: ¿sí o no?
3: He escuchado, a ver, no, dime.
2: Es el pájaro que teme Terian.
3: Que teme Terian.
2: Oye, ¿cómo ves, mijo? Dices enigma, nomás dices enigma, dices enigma. Quiero mandarle un saludo para la racita ahí de Imperam, impermeabilizantes ambientales. 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Saludos a mi buen Lalo de Oro, hombre. Oye, hermanito,
3: saludos,
2: ¿qué rollo?
3: Saludos a la Carpintería Montenegro.
2: Ah,
3: en el
2: ¿cómo
3: Porvenir.
2: No. ¿Carpintería qué?
3: Montenegro.
2: ¿Dónde me
3: restan?
2: En el Porvenir. ¿Tú ahí trabajas?
3: Sí, ahí estamos.
2: Qué bueno. ¿Y qué hacen ahí? Bueno, ya sé que son carpinteros, pero ¿en qué se especializan?
3: En muebles finos, hermano.
2: Ah, poco sí. Por
3: Pedro,
2: ejemplo.
3: Ocupes, un
2: a la madre, para los ricos. No, pues para los ricos eso, güey. Un barecito. Puras maderas finas, ¿ah? ¿Eh?
3: Sí, claro, puro Encino, Nogal, pura calidad.
2: No, cállate, nosotros los pobres, puro aglomerado, güey, puro MDF, güey.
3: Puro ahí, puro acerrín prensado.
2: Sí, güey, los ricos sí, pura madera cachidota.
3: Pura madera sólida. Eso
2: claro, sí, no, pues nada, güey. Oye, ¿qué onda, hermano? Entonces, ¿qué rollo? ¿Qué? ¿Cuál enigma quieres?
3: El de ese, el que traes, el nuevo, de ¿cuál es el que estaba diciendo?
2: Pues ahorita, tengo el enigma de la Chiquitibum, de Mar Castro, la Chiquitibum, pero lo tengo a ritmo de Nacho Golacho, ¿cómo ves?
3: Ándale, hermano? ese
2: el ritmo que canta de Nacho Golacho. La de México, vamos.
3: Ese mero.
2: Déjame mandar un saludo, me lo están pidiendo ese enigma, la raza que están echando patita, carnal, qué envidia, aquí en la avenida Alfonso Reyes, pasando los cortines, frente a la Coca-Cola, ahí en la colonia Regina, la raza, ahí en el Hotel Plaza Regina, ahí está mero enfrente, ahí en la mera esquina, ahí está, frente a la Coca-Cola, Hotel Plaza Regina, en climas, echando patita, no hombre, ¿me llevas o qué? ¿Vamos o qué?
3: Vámonos de una vez.
2: Estacionamiento privado ahí para que se quede.
3: Climaditos, ahí. Ay, ahí papá, te qué rico está con este calorón.
2: Por noches, o sí, inclimado, o pasas nomás a echar pata, ¿cómo es?
3: Nomás a lo que vamos.
2: Claro. Así como me gufi, mijo, así como me gufi. ¿Quieres el enigma de la Chiquitibum, Mar Castro con Nacho Golacho?
3: Ese mero, mi
2: jefe. Es cuatro.
3: ¿Cómo ya está, mi hermano? Mando un beso, un abrazo.
2: Te mando tres besitos, la osa al aire. Buenas tardes, hacemos un poco de tiempo para recibir al güerito Henry Barra. ¿Quién habla? Bueno.
4: Buenas tardes, Germán.
2: Bájale al radio, mijo, por favor.
4: Ahí va.
2: Bájale al radio, bájale al radio.
4: ¿Ahí mero?
2: México. ¿Cómo te llamas?
4: Oye, mi cara de artesanía oaxaqueña.
2: Dime, hermano.
4: Oye, por favor, póngame un enigma.
2: ¿Cómo no? Pero antes dime, ¿cómo andas en clases de pajarología, brother?
4: Pues, más o menos.
2: A ver, ¿tú sabes cuál es el pájaro prehispánico?
4: ¿El prehispánico?
2: ¿Sí o no?
4: Es...
2: ¿Sí o no?
4: No.
2: El pájaro prehispánico es el pájaro Moctezuma.
4: Moctezuma.
2: Cero te lo sabías, sí. Amigo.
4: No, es que era... Todos los días escuchamos y más o menos, pero vamos, ver, es que andamos en pues chinga y se nos olvida.
2: A ver, ¿cuál te sabes? ¿Alguno que te sepas?
4: ¿Cuál sabes? ¿Uno que pájaro sepas? Que vive en el ropero.
2: Se lo acabo de decir, no seas mamón, güey. Otro, güey, otro que te sepas.
4: El pájaro que quema, los de trigo.
2: ¿Quema qué?
4: Los que mamarías.
2: No, hombre, ahora sí te lo mereces, mira, cállate, escucha, te lo mereces, definitivamente lo mereces, mira, hoy.
5: Muchas puñetas.
2: No, hombre, qué pulseras, en serio, güey. ¿Cuál enigma quieres mejor, güey?
4: Mira, ponme el de Nacho Golacho.
2: El enigma de Mar Castro, la Chiquitibum, al ritmo de Nacho Golacho. Es cuatro.
6: En el mundial del fútbol.
2: Ándele, güey, para que vea, mendigo, para que se le quite la maña, para que se le quite la mendiga maña. Súbele, Mercedes.

0: Vamos. Saludo a la gente que va circulando por la avenida Miguel Alemán con ese tráfico. Tráfico excesivo, tráfico gacho. Ahí la colonia Hidalgo, ahí por la calle Aureliano Ramos, para mi amigo el François, la raza de CAS del aluminio residencial, CAS del aluminio residencial. Están chambeando todavía la uno al aire. Buenas tardes, ¿quién habla? Buenas tardes, hola.
1: Contesta, imbécil.
0: El único que está hablando con un imbécil eres tú, fíjate.
1: Para que sepas, bueno.
0: Para que estés enteradito. ¿Qué pasó, hermanito? ¿Cómo estás?
1: Aquí andamos, compadre, todo con mi compadre Chava Motos.
0: Ah, ¿cómo no? ¿Quién?
1: Chava Motos, aquí en la Xochitl, compadre.
0: Chava Motos, ¿qué? ¿Compone motos? ¿Vende motos o qué?
1: Es Joto.
0: Ah, órale, entonces Chava Joto será. Chava Jotos.
1: Ándale, primero.
0: ¿Qué onda, hermano? ¿Cómo andas en clases de pajarología?
1: Empinado, igual que la 93.3.
0: Este pájaro que te voy a echar es raro, carnal. ¿Sabes por qué, güey?
1: ¿Por qué, compadre?
0: Este pájaro es raro, carnal. ¿Sabes por qué, güey?
1: ¿Por qué, compadre?
0: Este pájaro es extraño porque este pájaro llora mucho porque su mami sufre de calvicie prematura. ¿Cuál es?
1: Ah, cabrón, me agarraste.
0: Este pájaro sufre mucho y llora porque su mami sufre de calvicie prematura. Es el pájaro que dice, mamá está pelona. Mamá está pelona. Mamá está pelona. ¿Cuál quieres? ¿Cuál quieres?
1: Échame el que tenga más reciente.
0: Ah, pero vas a llorar, yo sé que vas a llorar.
1: Me lagrimea, pero no hay todo.
0: La cola, güey. Un saludo para la raza por la avenida México, Guadalajara. La raza de Autoclimas JR, saludos a mi calle de oro, Steven, ahí en la Noria Sur, en Apodaca, Nuevo León. ¿Qué pasó, hermano? ¿Tú cuál enigma quieres? Rápido, porque ya no estamos yendo, güey.
1: El primero que tenga.
0: ¿Qué te parece échamelo? El enigma de mi amiga Roberta Franco.
1: Échamelo.
0: Es cuando... Sí, me la bañé, sí me
1: excedió. ¿Cuál tienes otro, compadre? Sácame la lágrima.
0: Épale, saludos a la racita. Oye, Germán, manda saludos a todos los fumigadores de Fumigaciones Monterrey que te estamos escuchando. Métanse ahí a sus redes sociales, Fumigaciones Monterrey. Ahí para que te maten, ahí el cucaracho, la hormiga, que te maten la rata, güey.
1: Mátame
0: la cucaracha. Taga, taga, taga. ¿Qué enigma quieres? ¿Cuál enigma quieres?
1: Échame el de la gran.
0: ¿Qué te parecería el enigma de el enigma del partido México Corea del Sur?
1: Ese mero, échame.
0: Es cuando. Sube la bañada, güey. Sube la bañada.
1: Eres gancho de la cara más.
0: Ándale, y esto, mira, esto es para mí. Me lo merezco, mira, es para mí. Escucha. Para Germán.
2: Mucho puñetas.
0: Oye, hermano, te mando un besito.
1: Órale, ánimo, saludos.
0: Gracias, hermano, gracias. 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
3: En Apodaca, la fiebre futbolera también está presente. Llegan las tardeadas mundialistas. A través de sus redes sociales, el gobierno municipal da a conocer que se realizarán en la plaza principal los días 21 y 28 de junio, así como el 5 y 12 de julio. Se invita a los apodaquenses a prepararse para disfrutar de una experiencia llena de música, cultura y tradición con DJ en vivo, exposiciones artesanales y gastronómicas y una increíble pasarela de vestidos típicos nacionales. Asiste con tu familia y amigos a vivir una tarde llena de ambiente, sabor y diversión, destaca el municipio en redes sociales.
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5: Hay por lo menos tres equipos del fútbol mexicano, como lo es Cruz Azul, Tigres y también Toluca, que quieren traer al defensa central argentino Kevin Lo Mónaco, que actualmente es jugador del Independiente de Avellaneda. Tiene 24 años y la verdad es muy buen central. Ya están peleándoselo aquí en la liga. Si es que viene, ¿quién se lo llevará?
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0: ¿Qué onda, don Messi? Oigan, muchas gracias. Épale. Oigan, ya mañana. Mañana es el agasajo del Papi Fest. La radio que manda la banda 93.3. Épale. Ya, cañón con balas, mi querido Messi. Messi Boy. Ah, qué buena gorra, don Messi. Épale. Excelente. Señoras, señores, listos para llevarles el agasajo de la radio que manda la banda 93.3. Si no hay épale. No hay rolita, ya sabes. 811-6908-933. Así es que vamos a arrancar las consentidas de la que manda banda 93.3. ¿Qué pasó, mijo?
1: Andamos cañón con balas.
0: Ok, muy bien.
1: Quiero, por favor, la canción de Está Lloviendo.
0: Ok.
1: De Grupo Signo.
0: Perfecto.
1: Para Villic.
0: Para, ajá.
1: Y épale. Si no hay épale, no hay rolita.
0: Cañón con balas. Vámonos, arrancamos. El señor Mercy. Ahí está la producción a todo lo que da el señor Mercy. DJ conmigo me acompaña. Buenas noches, 8:03. Ya arrancamos con sentidas de la radio que manda. Y si no hay épale, no hay rolita. Venga.

¡Vámonos! Aquí en la banda, vámonos, Lenny Ramírez. Todo lo que fue, todo lo fue, todo lo fue. Oigan, estamos en vivo, esta es la banda, la que manda. Y si no hay épale, épale, no hay nada, mijos. Súbele, Mercy, Mercy, Mercy, Mercy, Henry Barra, yeah, venga. Mañana es el Papi Fest.

Oye, aquí está la que bailamos, los tigrillos y el honky ponky. Buenas noches. Momento ruco es a las 9. Manda tu WhatsApp ya.

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1: ¡Epa! Bandita, buenas noches. Oigan, estamos en las consentidas de la radio que manda la banda 93.3. Ya sabes, mañana este jueves tenemos el Papi Fest. Miércoles. El Papi Fest allá en el Aja Toro. La gente que ganó su brazalete, su cortesía, su pase, su acceso. Mañana ahí se van a divertir a lo grande con los rancheritos del Topo Chico, con los Junior, Carlos y José, con los cachorros de Juan Villarreal. También va a estar por allá Grupo Con Todo y además pues todo el agasajo de Banda 93, es como ya es costumbre. Banda la que manda, banda la que manda, y si no hay pale, ya sabes que no hay rola. Vamos a ver qué dice la banda el día de hoy.
2: Buenas noches. Hey. Oye, ponme la del Buki, la de donde quiera que vayas.
1: ¿A dónde vayas?
2: Bueno, me voy a hablar ahorita un rato.
1: Ok.
2: Y pale, si no hay pale, no hay rolita.
1: Sobre, pale, y a dónde vayas. Voy a buscarte. Aquí está Marco Antonio Solís en la banda 93.3, la radio que manda. Te presenta el Buki, mi querido Mercy Boy. Se llama A Donde Vayas. No te sientas...

palé, palé, palé, palé, palé. El Henry Barra contigo aquí en la radio que manda. Buenas noches, mijo, venga. Aquí está mi credo, ellos son renacidos. Aquí en la radio que manda. Buenas noches, bandita. Estamos cañones, cañones con bala.

Messi, gol de Messi, épale, épale, épale. 2-0, 2-0, vamos todavía, vamos, épale, épale, en la banda 93.3. La radio que manda, más música, viejones de Linares, Poder del Norte.

Venga, me enamoro solo. Aquí está Calibre 50 y me enamoro solo. A ese locutor este, yo creo, ¿ah? ¿Eh? A ese, el que compuso esta canción es un locutor. Me enamoro solo.

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6: ¡Qué buenos partidos vamos a tener el día de mañana, miércoles! Aquí le va uno del Grupo K, por fin. Cristiano Ronaldo y Portugal hacen su debut en la justa mundialista. Estarán enfrentando a República del Congo, esto 11:00 a.m. El otro partido, Grupo L, Inglaterra ante Croacia. Son los dos primeros de mañana, miércoles. Este será a las 2:00 p.m.
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0: Yane. Palé, palé, oigan, 2-0. Ya terminó el partido, todavía no. 2-0, va ganando Argentina a, ¿qué es, Irak? Argelia. Ok, épale, si no, épale, ya sabes que no es rolita, mijo. Venga, en esta nochecita bonita noche de echar un palobli, irnos todos al palobli. Ah, qué tal, qué rico. Aquí por Doctor Cos en Terraforma y Colón. Uy, qué rico, hasta escalofrío me da ir al lobli. Qué rico. Venga, épale, me emociono solo, ¿verdad? Saludos, muchachos. Aquí en Doctor Cos en Terraforma y Colón, ahí está el lobli hotel. Ánimo, mijo, venga. Ya lo saben, 8:33, la noche está bonita, la noche está rica para obviamente escuchar la banda y el momento genruco, así es que ya se la sándwich. 811-690-8933.
1: Ahí te encargo la rola de Tal Vez, de Sólido.
0: Ok.
1: Un saludo para toda la Coca Uni.
0: Ok.
1: Ya para los de TDC. Directas. Y épale, si no hay épale, no hay rolita.
0: Hoy nomás, aquí en la radio que manda, épale, si no hay épale, ya sabes que no hay rolita, venga. Se llama Tal Vez. En las consentidas de la banda Sólido, en banda 93.3, Tal Vez. Epale, ya viene el momento ruco a las 9 y dice... Tal vez.

Pues a la racita que se está echando ahorita unas amargositas. Saludos allá en la Plutarco Elías Calles, escuchando a la banda 93.3 para el Danny Boy, para el carnal Leo. Saludos, mi carnal Leo, que están echando unas chéves ahorita. Ánimo, raza, ánimo. ¡Épale, épale, épale! Aquí está la dosis, el Xavi en banda 93.3. Si no hay épale, no hay rola.

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4: ¡Claro! Somos Las Consentidas de la radio que manda. Para el 848-848. Hora Espejo, pide un deseo, pide un deseo ya. La radio que manda en vivo, Henry Barra. Y pale en vivo por la radio que manda. Así es que ya se la saben. Mañana es el Papi Fest de Banda 93.3. Porque si no hay pale, no hay rola, mijos. Venga.
5: Pale, grito.
4: Buenas noches.
5: ¿Me podías poner una canción?
4: Sí, mijo, dígame.
5: Ponme la de Fotos y Recuerdos de Selena.
4: Ok.
5: Toda la bandita de Transporte Movisa. Y ya sabemos que sin Epale, Epale, Epale no hay canción.
4: Es correcto. Ánimo, aquí está Selena, la reina. Y se llama Fotos y Recuerdos. Es Banda 93.3. ¡Se pare! ¡Se pare!

Celina, fotos y recuerdos, ¡épale! Hey, corazón sin cara. Ana, ¿qué? Anakin Larios, en la banda 93.3, épale, épale, venga, es consentida.

más, oigan, qué buena rola es el día de hoy. Épale, épale, épale. El duelo, para que no duela el duelo aquí en Banda 93.3. ¿El duelo o ya es Oscar Iván, nada más, sin duelo? Ya me cansé.

Duelo, para que no duela, tengo que dejarte ir. Vamos a la pausa. Manda tu WhatsApp, ya estamos listos. Después de la pausa viene el momento ruco. Después del corte comercial, puro momento ruco, manda tu WhatsApp ya. Epale, epale, epale.

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2: 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A pesar de que hace 3 años hasta se les destinó un espacio en el lugar, la plaza gastronómica ya quedó expresamente prohibida a vendedores ambulantes, anunció el Parque Fundidora al instalar letreros que advierten sobre esta prohibición.
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2: La Comisión Nacional Bancaria y de Valores impuso al Banco del Bienestar 5 multas por 4.1 millones de pesos en total, tras detectar múltiples fallas en controles internos y operativos.
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0: Listo, bandita, listos para llevarte el agasajo. Claro, es consentidas de Banda 93, de las consentidas, de la que manda Yepale, pale, pale. No hay Yepale, no hay rola, mijo. Mándame tu nota de audio para pedirme tu rolita, la consentida, en las noches de Banda 93.3. Vamos a ver. Bueno,
1: buenas, mi Henry.
0: Buenas noches.
1: Te encargo, por favor, para el momento, Ruco.
0: A ver.
1: Palabras tristes de los Yonix. Excelente noche, Yepale, pale, porque sin Yepale. No hay rolita.
0: Sobres, buenas noches. Línea 1, línea 2, Sierra Navales, don Mercy. Bueno, buenas noches.
2: Buenas noches, Henry.
0: Dígame, maestro, ¿quién habla?
2: Habla Ángel.
0: Ángel, dígame, Ángel, ¿en qué le puedo servir, mi querido Ángel?
2: ¿Me podías complacer con una canción?
0: Dígame, del momento, Ruco.
2: Sí, la de tú con él.
0: Tú con él.
2: Sí.
0: Ok. ¿Dedicada para quién?
2: Para toda la gente que vive en San Nicolás de los Garza.
0: Y si no hay, epale, epale.
2: No hay rolita.
0: Venga.
2: Gracias.
0: Amigos.

0: El Ruco.
1: ¡Qué huele! Los iracundos. Tú con él aquí en la banda 93.13. Pale, pale.
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0: Chicos, rancheritos de Topo Chico, el grupo con todo, así es que ya se la saben. Si no hay epale, epale, no hay rolita aquí en la que manda, banda 93.3. Así es que tú sabes, ya sabes, manda tu WhatsApp, 811-6908-933. Mándalo ya. Manda tu WhatsApp para ponerte tu rolita el día de hoy. Así es que aquí en la banda, en la radio que manda, así es que tú sabes, me mandas un WhatsApp, te pongo tu rola. Venga.
1: Señor Ibarra, bonita noche.
0: Bonita Vamos, noche.
1: Si es posible que me complazcan el momento ruco con la rolita de Rudy La Escala.
0: Okay.
1: La de mi vida eres tú.
0: Va.
1: Yepalépale, porque si no hay yepalépale, no hay rolita.
0: ¡Sobres! ¡Gracias! Rudy La Escala, en Banda 93.3. Mi vida eres tú.

0: noches, mi güerito de oro.
1: Buenas noches.
0: Mi compadre Henry Ibarra.
1: ¿Qué pasó, compadrito?
0: Estamos aquí saludando desde Los Ángeles como todas las noches. Ya
1: gracias.
0: Sabes, no nos perdemos el momento Henruco.
1: Eso es bueno. Eso es bueno.
0: La canción de los Terrícolas, esa que dice, oh, carta de Henry.
1: Carta de Henry, ¿qué dirá?
0: Aquí anda el Rulas, compadre, y épale, porque si no hay épale, no hay rolita.
1: Se Rulas, no le digo carta, Rulas.

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1: ¿Qué olé?
2: Con la canción de Hacer el Amor con Otro.
1: Okay.
2: De Alejandra Guzmán. Épale, épale, si no hay, épale, no hay rolita. Gracias, que tengas una excelente noche para todos los que escuchan la radio.
1: Gracias, Alejandra Guzmán, y Hacer el Amor con Otro aquí en el Momento Ruco. Venga.

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5: Continuamos en esta justa mundialista del 2026. Partidos del día de mañana, miércoles, grupo L, Ghana ante Panamá. Esto será a las 5 de la tarde, hora del tiempo de México. Y del grupo K, cerramos la jornada con Uzbekistán ante Colombia. Encuentro 8 de la noche.
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6: Somos la radio que manda, la banda 93.3. Señoras, señores, en las consentidas y el momento Ruco. Ahorita estamos en el momento Ruco, así que ya sabes, Nico. Venga, vamos a ver, Mercy, qué dice la raza.
7: De mi amiga, mi esposa y mi amante, de Rigo Tobar. Yépale, pale, porque si no yépale, no hay rol.
6: Sobres, aquí está Rigo Tobar. Rigo es amor, es mi amiga, mi esposa y mi amante. Banda 93.3, la radio que manda. Y el momento Genruco, 928.

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2: Ajá. Si no hay epale, no hay rolita. 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
2: ¿Qué hubo?
3: Buenas noches.
2: Buenas noches, mijo.
3: ¿Cómo estás? Oye, mi güerito, quisiera ver si no me pudieras complacer para el momento ruco con la rolita de Últimas Noticias. Ay, por favor, mi güerito, a ver si me puedes complacer con esa canción. Y recuerden que si no hay... ¡Epale, epale, epale, epale, epale, epale, epale, epale! No hay rolita. Buenas noches, mi gente.
2: Gracias, saludos a Marilyn, escuchando la banda Marilyn Tacos. Saca las de harina, Marilyn, para convivir, sácate las de harina. ¡Pale, pale! Momento ruco, Últimas Noticias.

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1: ¡Vámonos! Henry, hola, bonito, buenas noches. ¿Me puedes poner, por favor, la canción El Pecador, Alberto Vázquez? Te lo agradezco y buenas noches. Ánimo. Aquí está El Pecador, Alberto Vázquez.

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1: ¿Me puedes complacer con una canción que se llama En ¿sí? cambio no, de Laura Pausini?
2: Claro.
1: Gracias, y que pases una excelente noche. Y épale, épale, porque si no hay épale, no hay rolita.
2: Gracias, épale, épale. Laura Pausini en el momento Ruco.

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1: Buenas noches.
2: ¿Me podrás complacer con la canción de Luis Miguel, esa que dice La okay. gloria eres tú?
1: Okay, ¿no? Okay.
2: El álbum de Romance.
1: Va.
2: Por favor, Henry. Y épale, porque si no, no me pones ni madre. Gracias, Henry. Buenas noches.
1: Ni más. Aquí está Mickey, mi compadre Luis Miguel.

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1: Henruco. Mi Henry, me puedes complacer con el momento ruco ahí de lo fabuloso, me vuelve loco tu forma de ser. Y si népale pale, hay roleta, excelente noche, mi Henry.
0: Son los auténticos decadentes, compadre, auténticos decadentes. Si se llama tu forma de ser, aquí en la banda 93.3. ¡Pale, pale, pale!

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Son las 11:14.

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¿Te ha pasado que caminas por tu ciudad bajo un sol que derrite el asfalto, rodeado de puro concreto, y de pronto llegas a un parque, te sientas bajo un árbol y sientes que el mundo entero bajó 3 grados? Esa frescura no es imaginación, es ciencia y tiene nombre: infraestructura verde. La infraestructura verde es una forma inteligente de diseñar nuestras ciudades para que convivan el cemento y la naturaleza. No se trata solo de sembrar arbolitos bonitos en una jardinera. Se trata de crear redes de espacios conectados entre sí que cumplan varias funciones al mismo tiempo. Que capturen agua de lluvia, que limpien el aire, que reduzcan esas famosas islas de calor, que convierten las colonias en hornos, que conecten ecosistemas y que de paso nos den un lugar digno para caminar, jugar o andar en bicicleta. Imagina esto. En la alcaldía Coyoacán, en la Ciudad de México, existe un skate park llamado Los Coyotes. Ahí puedes patinar, hacer trucos en patineta, pero además el lugar está rodeado de áreas verdes y tiene un sistema de captación de lluvia. Un solo espacio que sirve para el deporte, para el medio ambiente y para la comunidad. Eso es infraestructura verde en acción. Que un mismo sitio cumpla muchas funciones como una navaja suiza, pero hecha de árboles, agua y diseño inteligente. Este enfoque surgió como respuesta al impacto ambiental de las ciudades. Piensa en una ciudad, calles hechas solo para coches, banquetas rotas, ni un árbol donde guarecerte del sol. La infraestructura verde propone cambiar eso desde 4 frentes. Primero, el agua, aprovechando la lluvia en vez de dejarla inundar las calles. Segundo, la movilidad, abriendo paso a peatones y ciclistas. Tercero, el espacio público, diseñando lugares de encuentro seguros para todos. Y cuarto, la biodiversidad, reconectando las ciudades con la naturaleza que las rodea. Aquí hay ciencia de primera. Investigadores en México crearon la primera metodología en el país para evaluar qué tanta infraestructura verde puede implementar una ciudad y cuáles serían sus beneficios. También desarrollan estrategias para que los gobiernos locales, desde Cancún hasta Tijuana, puedan transformar sus calles grises en corredores llenos de vida. Porque no basta con querer ciudades más verdes. Hay que medir, planear y diseñar con inteligencia. La próxima vez que pases por un parque con bancas, ciclovía y jardines que atrapan la lluvia, detente un momento. Ese lugar no llegó ahí por accidente. Alguien lo soñó, lo diseñó y lo defendió. Porque adaptar nuestras ciudades al cambio climático no es un lujo de países lejanos. Es una necesidad que empieza en la esquina de tu casa, en la banqueta de tu colonia, en el árbol que todavía resiste entre el asfalto. La ciudad del futuro no tiene que elegir entre progreso y naturaleza. Puede ser las dos cosas al mismo tiempo.

0: con información del maestro Antonio Suárez Bonilla, del Laboratorio de Movilidad e Infraestructura Verde de la Facultad de Arquitectura de la UNAM. Un guión de Leonardo Santiago, con información del portal Ciencia UNAM. Les saluda Mónica Genis.
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perros cuelgan de las paredes como tú los colocaste. Tus sandalias están en su lugar y hasta tu bata de baño está donde la pusiste tú. Lo único que ha cambiado es el espejo. Ahora, cada vez que lo veo, me refleja una figura con unas sombras profundas bajo mis ojos y unas arrugas que empiezan a amenazar mi rostro.

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0: Hola, papacito, ¿cómo está?
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Son las 5:37.

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1: La vialidad en la zona centro se vio colapsada por la falla de semáforos en los cruces de Venustiano Carranza con Arteaga y con Madero. Estos ya se encuentran operando normalmente, se informó.
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1: El Banco del Bienestar aclaró que las multas impuestas por la Comisión Nacional Bancaria obedecieron a observaciones administrativas y no implican daño patrimonial a los usuarios ni afectan a los recursos de los programas sociales.
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3: En vez de lamentarte por las oportunidades perdidas, dedícate a crear nuevas oportunidades.
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0: ¿Alguna vez te has preguntado por qué a las 10 de la noche tu cuerpo ya pide almohada?
1: Aunque tu mente todavía quiera ver un capítulo más de tu serie favorita.
0: ¿O por qué te da hambre más o menos a la misma hora, como si alguien dentro de ti llevara un horario escondido? Pues resulta que sí, dentro de ti hay un reloj. No tiene manecillas ni hace ruido, pero lleva millones de años dando la hora.
1: Se llama reloj circadiano
0: y trabaja siguiendo ciclos de 24 horas, justo como el giro de la Tierra. Gracias a él, tu cuerpo sabe cuándo despertar, cuándo comer y cuándo apagar las luces para dormir. Este reloj vive en una pequeña región del cerebro llamada núcleo supraquiasmático, un conjunto de unas 20.000 neuronas, pequeñito, del tamaño de un grano de arroz, pero poderoso como el director de una orquesta. Recibe la luz que capta nuestros ojos y con esa información le avisa al resto del cuerpo: ¡es de día! ¡A moverse!
1: O ya oscureció, es hora de reparar tejidos y ahorrar energía.
0: Imagínate, los reptiles tienen en la cabeza algo que los científicos llaman el tercer ojo, un órgano que detecta directamente la luz del sol y les dice cuándo moverse y cuándo quedarse quietos. Nosotros no tenemos ese tercer ojo, pero nuestros ojos hacen el mismo trabajo, le envían señales de luz y oscuridad al cerebro. Y cuando anochece, una hormona llamada melatonina empieza a inundar nuestro cuerpo como un arrullo químico que nos prepara para soñar. Mientras dormimos, otra hormona toma el turno de madrugada, el cortisol. Va hacia nuestros depósitos de grasa, libera glucosa y prepara al cuerpo para que cuando suene el despertador o entre el primer rayo de sol por la ventana, tengamos la energía lista para arrancar el día. Pero ojo, este reloj tan fino se puede descomponer. Trabajar de noche, desvelarte con el celular a las 2 de la mañana o saltarte horas de sueño es como meterle arena a un reloj suizo. Cuando nuestros ritmos circadianos se alteran, el cuerpo lo cobra caro. Obesidad, diabetes, depresión e incluso estados psicóticos pueden aparecer. Y no solo nos afecta a nosotros. La luz artificial que invade la noche también altera los ciclos de reproducción de muchos animales. En 2017, tres científicos estadounidenses, Jeffrey Hall, Michael Rosbach y Michael Young, recibieron el Premio Nobel de Medicina por descubrir los llamados genes reloj, el manual de instrucciones que le dice a nuestras células cómo fabricar las proteínas que aceleran o frenan nuestro reloj interno. Así que esta noche, cuando sientas que los párpados te pesan y el cuerpo te pide cama, no le eches la culpa al cansancio nada más. Agradece a ese pequeño reloj escondido en tu cerebro que lleva toda tu vida cuidando de ti. En silencio, sin pilas, sin alarma. Solo con la luz del sol.

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6: Muy bien, estamos a 17 de junio en el Chiquero Morning Show.
7: 17.
8: ¿Y por qué hablas así como imbécil?
6: Banda 93.
7: ¿Por qué hablas como voz de los remates?
6: Un día como hoy de 1898 nace María Teresa Montoya.
7: Ah, ¿como el teatro?
6: Esta empresaria, o sea, nació en la Ciudad de México un 17 de junio del año 1900.
9: ¿A cambio de qué?
6: Era una actora
7: actriz
6: y empresaria teatral.
8: Ajá. Teatral.
6: Mexicana. Por eso varios teatros en la ciudad. Varios teatros en la República llevan su nombre.
7: Aquí María Teresa Montoya, en el Montoya. Pero ya no es teatro, ¿no? Ya lo cerraron.
6: Ya no existe.
7: Es el que estaba en la Alameda, ¿no?
6: Sí.
9: ¿A cambio de qué?
6: Hoy es día del violín.
7: ¡Chuy! Y también el día mundial del cocodrilo. Aliro, liro.
6: Oye, Igor Stravinsky, este era un ruso, por eso ya, en honor a él, se celebra, fue un compositor y director de orquesta ruso. Ajá. Uno de los músicos más importantes y trascendentales, por eso, en honor a él, a Igor Stravinsky, por eso un violín lleva su nombre también. Hoy es día del violín. Y hoy rocola con violín.
9: Que suene ese violín, que suene. ¿A cambio de qué?
7: Bueno, la guayabita.
6: Hay
9: muchos
6: artistas.
9: Dame tu guayabita.
7: Ajá, los rancheritos.
6: El caballo dorado.
8: Loner Motors, ahí en Gonzalito.
6: Son bien violines. Sí,
8: son bien violines. Ahí entras y sales con un violín así triste. Oigan, saludos ahí a la raza de Loner Motors en Gonzalitos. Autos seminuevos. Vaya y compre el suyo y dígale que yo lo mandé, ¿verdad?
7: Esturé, ¿qué tal?
8: Porque si dice que yo lo mandé, te van a regalar el primer mantenimiento gratis.
7: Y un violín.
8: Y un violín.
6: Hoy también es día de Jaimito el cartero.
7: Hoy cumpleaños Paulina Rubio.
6: Ah, la güera.

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0: Hola, mis niños, muy, pero muy buenos días. Muy buenos días, ¿cómo están? ¿Cómo amanecieron? Ya falta menos.
1: Profesor.
0: Ya falta menos para que salgan de vacaciones, para que terminen su ciclo escolar. Hola, Nata.
1: Buenos días, profe.
0: Buenos días, mi niño.
1: Profesor, no vino nadie, profesor, ya no vamos.
0: No, señor, no, señor. Hoy tenemos clases. Hoy es miércoles ya 17 de junio del año 2026.
1: Yo soy Tito.
0: ¿Tito? Tito.
1: Este,
0: ¿tú
1: mi
0: eres
1: primo?
0: Tito.
1: El lingo, lingo.
0: ¿Mande?
1: Al lingo, lingo.
0: Lingo, lingo. Ulises también vino, mira, muy bien.
2: Caluchi.
0: Calawi, muy, muy buenos días, mis niños.
1: Buenos días, profesor.
0: Qué bueno que ya estamos todos, ya solamente... Bueno, ¿y los tripayazos?
2: Se quedaron dormidos porque fueron a una fiesta.
0: ¿Tuvieron fiesta?
1: Tuvieron un show, profesor.
0: ¿Tuvieron show?
1: Sí, profesor.
0: Ah, bueno, pues ahorita llegan ya los tripayazos.
1: Tripayazos.
0: Es miércoles 17 de junio y quiero felicitar a todos y cada uno de los niños que están cumpliendo años el día de hoy.
2: ¿Y yo cumplo años?
0: Tú no cumples años, ya cumpliste años.
1: ¿Y
0: no?
1: Yo
0: también ya cumpliste años.
1: ¿Y Nata?
0: Hasta el próximo, Nata no va a cumplir.
1: Pope, yo no puedo cumplir años.
0: Hasta el próximo...
1: Porque
0: 2028.
1: ¿Por qué no? ¿Por qué dice eso, Pope, que yo no puedo cumplir?
0: ¿Qué día naciste?
1: El 29 de febrero. Ajá.
0: Entonces tienes que esperarte a que sea 29 de febrero.
1: Porque yo quiero cumplir años.
0: Es el 2028.
1: Ajá.
0: Muy bien, muy bien.
1: Ajá.
0: Pues muy buenos días, mis queridos niños, y felicidades a los que cumplen años el día de hoy. Y ya están llegando en estos momentos los dos payasos.
1: Los dos payasos, profesor.
0: Los dos payasos van llegando.
1: ¡Se metió un perro! ¡Se metió un perro!
0: ¿Cómo están?
2: Ánimo.
0: ¡Ya llegaron los tripayasos!
3: Buenos días, profe.
0: ¿Cómo están, mis niños? ¿Cómo les fue? ¿Vieron el partido de ayer? El debut de la selección campeona del mundo, que es Argentina. A Messi, a hacer historia en el Mundial.
4: ¡Hola, profesor!
0: ¡Muy buenos días! ¿Cómo estás?
4: Bien, profesor.
0: ¿Cómo estás, Efrenucho?
4: Muy bien, profesor.
0: Bueno, me da mucho gusto, mande.
1: ¿Por qué vienen los dupayazos, profesor, hoy?
0: Porque... Ese no es el mío. Los dupayazos. Bueno... Y la niña más inteligente de la clase, del salón...
1: ¡No se bañó!
0: Nada más ábrelo. Si lo abren, se... ¿Mande?
4: No quiere ser chismoso, profe, pero se quedó comprando ahí en la tienda.
0: Ah, se quedó comprando.
4: Ah, sí, vino.
1: Sí, se quedó allá afuera, profesor.
0: Me imagino que nos va a traer a todos galletas y demás. Fruta.
1: Frutita, profesor.
0: Bueno, ¿cómo están?
4: Muy bien, profesor, aquí estoy bien felices porque vamos a aprender algo el día de hoy.
0: Claro que sí, por ejemplo, en el gran tesoro del saber, ustedes sabían que el día de hoy...
4: No, no sabemos, profesor, a ver, ¿me puedes explicar perfectamente, por favor?
0: Les voy a
4: gracias,
0: explicar.
4: Profesor, usted es muy amable, profesor,
0: hoy...
4: usted es muy sabio y muy sabe mucho,
0: exactamente,
4: maestro. Y hoy voy a ser un niño bien portado, sí, que voy a estar aquí sentadito sin hacer nada de ruido, por eso voy a estar aquí sin hacer nada.
1: ¡Cállate!
0: Hoy es el día...
4: Maestro, me cayó.
2: Yo voy a ser como Frenucho.
0: ¿Cómo?
2: No voy a interrumpir.
0: No interrumpan. Hoy es el Día Mundial del Cocodrilo.
4: Sí, es mala.
0: Hoy es el Día Mundial del Cocodrilo.
2: Y nos puede regañar el profe.
0: Se celebra cada 17 de junio y eso es una fecha...
4: Que te calles,
0: que
4: Brian.
0: Que tiene como objetivo principal hacer conciencia...
4: Ah, ¿por qué no te callas tú?
1: ¡Ah, ya cállense los dos! Profesor, nada más están hablando.
2: José Frenucho.
0: Estoy dando la clase. Es importantísimo cuidar a los cocodrilos.
2: Profe, aquí está. Epen.
0: Epen.
1: Profesor.
4: Los cocodrilos están ahí en la laguna del carpintero en Tampico.
0: En Tampico hay muchísimo.
1: Usted conocía a muchos cocodrilos, profesor.
2: Olé, olé.
0: Aquí hay de algunos.
2: Yo sé decir.
0: Olé, olé. Bueno. Tiene como objetivo principal
4: decir eso?
0: Hacer conciencia sobre la importancia ecológica de estos reptiles.
1: Profesor, de habla de pen.
0: Milenarios. Milenarios los cocodrilos.
3: Ah, ¿tienen mucho dinero?
0: No, no, o sea, de que tienen miles y miles y miles de años.
1: Son millonarios.
0: Son millonarios. Son de la época de los dinosaurios.
3: Ah, sí. Usted no... también es de la época de los dinosaurios, ¿verdad,
0: no
3: profesor?
0: No tanto, no tanto.
3: Sí, porque usted hacía comerciales con Al González.
2: Viejitos.
0: Y con Lacho Pedraza.
3: Y Lacho Pedraza.
1: ¿Y las muñequitas, profesor?
0: También Elizabeth es mi amiga de primaria.
3: Ah, sí había primaria, profe.
1: Iba con Benito Juárez.
0: Tienen 200 millones de años.
3: ¿Quién, muñequita?
0: No, los cocodrilos.
3: Ah.
0: No, Elizabeth parece, pero no tiene.
1: Es cocodrilo.
3: ¿Y por qué
1: profesor?
3: Hay que cuidar a los cocodrilos, maestro?
0: ¿Mandé?
3: ¿Por qué hay que cuidar a los cocodrilos, maestro?
2: Porque sirven para hacer botas.
1: Y cintos.
0: Y carteras.
1: Profesor.
0: Mande.
1: Ah, ya no puede decir cocodrilo.
0: A ver, di cocodrilo.
2: Lero.
0: ¿Cómo?
2: Lero.
0: Cocodrilo.
2: Lero.
0: A ver, di co.
3: Co.
0: Co.
3: Co. Vélez. Coco Vélez. El coco.
0: Dri.
2: Dri.
0: Lo.
2: Lo. Lero.
1: Cocoyote.
0: Cocodrilo. Entonces ya aprendieron que hoy es el día del cocodrilo, ¿verdad?
3: Del cocodrilo. ¿Y por qué hay que cuidarlos mucho, maestro?
0: Porque son para todos los animales, hay que cuidarlos, al igual que las abejas, las mariposas.
1: Por eso los cuidamos.
0: Sí. Bueno, nosotros también somos animales.
3: Ah, sí.
0: Sí, el ser humano está considerado como. Sí.
1: Brian es un burro.
2: Mira, papá, me.
0: No, ya. No se están insultando ni diciendo cosas, por favor.
2: Y José fue un puerquito valiente.
0: Y aparte, también hoy es el día del violín.
3: ¿Qué
2: es eso, profe?
3: Mi mamá, así como venimos nosotros.
0: Es un instrumento musical. Por ejemplo, ¿qué agrupaciones o qué?
3: Los líricos.
0: ¿O qué grupos son los que utilizan más? Sí, los líricos de Terán usan sí, mucho el violín.
1: Si quiere que eso lo haga Tomás Valdés, profesor, en la tarde.
0: No, maestro, es que en la tarde no escuchan los niños.
3: Mi mamá tenía dos.
0: ¿Dos qué?
3: Violines.
0: ¿Violines?
3: Sí. Una chalupa. Un bandolón.
0: Ah, en la lotería.
3: Sí.
2: Ah. El doble violín.
0: Doble violín.
3: Los plebeyos.
0: Los mariachis.
3: Callaron.
0: Los mariachis utilizan callaron mucho el violín, ¿verdad?
2: Yo sé hacer un violín con la mano. Con un lápiz lo dibujo.
5: Buenos días, profesor. Soy Jimena. Y saludos a mi papachi, a mi abuelita, a mi hermana Bueno, a mi hermana Gemma, a mi papá y a todos los que nos escuchan en la escuelita de Banana93.3, la radio que manda Monterrey.
6: Buenos días, chiquero. Quiero mandar un saludo a mis hijos Victoria y Jonás, que van rumbo a la escuela. Ahí les lleva su mamá. También le mando un saludo a su mamá.

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1: En Escobedo, como parte de las políticas públicas encaminadas a beneficiar al ciudadano en cuanto a trámites digitales, el gobierno municipal presentó el diagnóstico y plan de implementación de la ventanilla digital de inversiones. Con acciones como esta se tiene como objetivo hacer de General Escobedo el mejor municipio de Latinoamérica en lo que se refiere a trámites digitales. Es de esta manera que se reitera el compromiso del gobierno municipal con la mejora regulatoria, modernización administrativa y la transformación digital, así como el trabajo coordinado entre las dependencias para avanzar hacia un gobierno más eficiente. El gobierno de Escobedo pretende que se acorten los tiempos y acciones a implementar, ya que hasta la fecha se tienen grandes avances al respecto. 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
3: Para alcanzar el águila con una flecha, hay que apuntarle a la luna.
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4: Buenos días, escuelita. Soy Araldiña. Vamos para Venado Cruce y ahí está el profe. Los queremos mucho. Saludos.
16: Hola.
4: A los piripayasos.
16: Hola.
4: Ya faltan 2 días para la maldita escuela. Y también un día porque yo salgo el viernes, el día que cumple mi amiga. Los queremos mucho.
16: ¡Chao!
4: Torombolo, cuéntame un chiste. Adiós, Torombolo.
17: ¿Quieren que cuentes un chiste?
18: ¿Qué
17: ahorita?
19: Ándale, Meli, ahí cuando quieras.
20: Profesor,
17: a ver.
20: ¿Qué pasa?
17: La niña más aplicada, la niña que siempre quiere clase, la niña que quiere aprender muchas cosas, llega a las graciosas 7 de la mañana.
20: Lo que pasa, profesor, es que Josefo, Brian, ¿sí? Epen y Efrenucho se pusieron de acuerdo.
17: ¿Para
20: dejarme en el elevador encerrada.
17: ¿Te quedaste encerrada en el elevador?
20: Sí, profesor, dejé usted. Tenía bastante miedo que se abriera la puerta.
21: ¡Qué bus! ¡Ponga de cedo!
17: ¿En cuál piso?
20: En el 5.
17: Ah, es que dicen, luego les cuento la historia del piso 5.
20: Pero ya llegué, profesor, para que me dé clase el día de hoy, porque hoy sí va a haber clase, ¿verdad, profesor?
17: ¿Siempre hay clase? ¿Siempre hemos tenido clase?
21: Que enseña algo diferente.
22: Maestro, ¿por qué está empezando a sudar?
17: Pero, profesor, porque ya me va a hacer, ya me va a empezar a hacer preguntas.
20: Lo que pasa es que estoy contenta porque en el elevador, ¿qué cree? Me encontré al director. Fue el que me salvó.
17: Nuestro director. Ajá.
20: Y me dijo que va a haber una inspección.
19: ¿Profesor?
17: Ah, va a haber. ¿Cuándo?
20: Sí.
21: ¿Una qué?
20: Una inspección.
21: ¿Y a quién van a expulsar, profesor?
17: No, o sea, el profesor. No es expulsión. Inspección. O sea, van a inspeccionar.
22: Maestro.
17: Mande.
23: De veras.
16: Profe. Y Meli se asusta porque Josefo se echó uno en el elevador.
17: Sí, Josefo.
16: Y se estaba desmayando.
17: Josefo.
21: Profesor, es que no me aguanté.
20: Profesor, es que yo por eso también le dije al director que si me puede dar un café.
17: Pero, no sean cochinos.
21: Le atinaste, me dice, neta, males.
20: Mire, profesor,
17: Josefo.
20: Ya ve.
22: Profesor.
17: Mande.
22: Hoy traigo.
17: Tenemos una sorpresa, ¿verdad?
20: Sí,
22: le traigo una dinámica que le encanta a usted y que le voy a...
20: ¿Por qué?
22: Porque no va a hacer nada en la clase.
17: ¿Por qué?
20: Pero si
17: A ver, ¿qué vamos a hacer?
22: Ah, porque, ¿qué cree?
17: ¿Qué pasó?
22: Traemos boletos, maestro.
17: ¿Boletos?
20: Profesor, está saliendo un niño del salón.
21: Se fue, ¿verdad? Ya, profesor, la mega chispa, el boiler se fue ya. Se apagó.
22: Sí.
17: A ver, ¿qué pasó?
22: Se le contagió, así como los sueños, maestro.
17: Ajá.
22: Entonces me hace que se contagió porque escuchó a...
17: Exactamente. Pero a ver, ¿qué? ¿Cuál es la sorpresa que nos tienen los tripayasos?
22: Ah, que tenemos...
17: ¿Qué pasó?
22: Que tenemos boletos.
17: ¿Boletos?
22: Sí.
20: Profesor.
17: ¿Para qué tenemos boletos?
22: Para ir al circo.
17: ¿El circo?
20: Sí, profesor.
21: ¿El circo de Pipo?
22: No, es el circo de la...
17: ¿Es de Capulina?
22: No.
20: Muy bonito.
22: El circo de la carpa VIP.
17: ¿El circo de la carpa VIP? ¿Y
22: sí,
17: quiénes van a estar?
22: Que está ubicado allá en Concordia, maestro.
17: ¿En Concordia?
22: Allá por Agua y Drenaje.
17: Ajá.
22: Allá, en la nuevo, con los no, las nuevas fuentes. Ahí. Allá en Apodaca.
17: Ok.
22: Ahí está el circo, ahí.
17: ¿Y quiénes se presentan?
20: ¿Cómo que quiénes, profesor?
17: ¿Elefantes, jirafas?
22: No, usted
17: no, ya no se va a ir.
22: No va a ir aquel. Josefo no va.
21: Mira, profesor, me está insultando.
17: ¿Quién se presenta? ¿Qué show? ¿Qué?
22: Los tripayasos el domingo 28.
17: ¡Ustedes van a estar ahí!
20: Sí.
17: Los tripayasos en el circo.
22: Ay, pero yo le quiero preguntar a los niños que si quieren boletos.
17: Yo
20: ¿Querrán ir, profesor?
22: A ver, que manden su mensaje y que digan, yo quiero boletos. Y si dicen, que quieren boletos y le vamos a regalar boletos.
17: ¿Y cuándo sería la función?
21: Yo quedo 20.
22: Domingo 28.
17: Domingo 28.
22: A las 6 de la tarde.
21: La otra semana, profesor.
17: O sea, de este domingo que viene al otro domingo.
22: Sí.
20: Sí.
17: Pero ya se los pueden ganar.
22: Sí, sí, pero ya, pero si los niños están yendo ahorita a la escuela y si que manden.
17: Hay niños despiertos y, o a lo mejor los están dejando con abuelita.
22: Es más, vamos a empezarlos a registrar, maestro.
17: Ok, entonces, ¿cuál sería la dinámica para?
22: Que nos digan qué podemos hacer con el cocodrilo.
17: A ver, ¿por qué?
20: ¿Cocodrilo? ¿Por qué?
17: Es que, lamentablemente,
20: profesor,
17: porque hoy es el día del cocodrilo. ¿Qué
20: no? ¡Wow! Profesor, hoy es el día del cocodrilo.
17: Pero lamentablemente.
20: Qué bueno que hoy vine a clases.
17: Lamentablemente. Hay muchas personas.
21: Están tocando, profesor.
17: ¿Están tocando?
21: Sí, profesor.
17: ¿Quién toca peta?
22: Y yo soy un vaquero. Ya. Soy un vaquero y profesor.
17: Mande.
22: Profesor.
17: Mande.
22: Soy un profesor. Vaquero. Soy un vaquero y ando bien contento, profesor.
17: Están saliendo tus botas. Sí. Son tus botas.
21: Y llenas de lodo.
22: Son de cocodrilo.
17: No, qué mal que hagan botas de cocodrilo, que hagan carteras de cocodrilo, bolsas de cocodrilo. Profesor,
21: y trae las escamas también.
22: No, no, esos son pellejos que se me están cayendo a las patas.
20: Vaquero, vaquero.
22: Y yo, profesor.
17: Sí.
22: Profesor.
17: Mande.
22: Soy un vaquero, profesor. ¿Y qué cree?
17: ¿Qué pasó?
22: Ya escuché que van a ir al circo de los tripayasos.
17: Vamos a ir de este domingo al otro al circo de los tripayasos.
22: Oye, ¿y qué cree?
17: Mande.
22: Yo también voy a estar, profesor.
17: También vas a ir, vaquero.
22: Ah, pues, ¿quieren que les llene el cirquito? Pues bueno, pues voy.
17: ¿Qué show, güey? Yo son los tripayasos. ¿Y tú qué haces?
22: Pues yo tengo mi espectáculo de caballos y gallinas amaestradas.
16: El vaquero canta canciones con su voz.
22: ¡Ey! Y canciones cantadas.
16: ¿Sí? Vaquero, y das un sombrerazo a Josefo.
22: Ah, bueno, déjase, lo doy.
21: Mire, profesor, me está pegando, profesor.
17: Bueno, entonces, ahorita vamos a decirles cómo pueden ganar los boletos para el circo de los tripayasos.
22: Sale, pues, porque yo, profesor.
17: ¿Y es el estreno ese domingo?
22: Profesor,
20: Único día, profesor.
17: Único día.
22: Profesor.
17: Mande.
22: Ya cállese, porque voy a poner mi canción, ya cállese.
17: Adelante.

0: amo a mi hermano porque no fue a la escuela.
1: No fue a la escuela.
2: Hola, escuelita. Vaquero, ya sabemos que eres un vaquero, no tienes que repetirlo cada vez, oiga. Chihuahua.
1: Yo, es lo que yo le digo. Es
3: soy
1: lo que
3: un vaquero, profesor.
1: Mande.
3: Profesor.
1: Mande.
3: Soy un vaquero. Díganle a la niña, díganle a la niña.
1: ¿Ya escuchaste lo que dijo la niña?
3: Díganle a la niña que mira, soy un vaquero.
1: Escuchemos lo que dice la niña.
3: Soy un vaquero.
1: Escuchemos lo que dice.
2: Hola, escuelita. Vaquero, ya sabemos que eres un vaquero, no tienes que repetirlo cada vez, oiga. Chihuahua.
3: Profesor.
1: Mande.
3: Soy un vaquero.
1: Ya lo sabemos. Dile, hija, dile que ya lo sabemos.
3: Niña, soy un vaquero.
4: Para niñas piojosas como Meli.
5: ¿A poco tienes piojos, Meli?
1: No tiene piojos.
6: No tiene piojos.
1: No tiene
5: piojos. ¿Y dientes?
1: Tampoco. Lo bueno es que nos trajo galletas.
3: No, tiene cucarachos esa niña.

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1: Ándale, José.
2: Me llamo Ariadne. ¿Me puede dar unos boletos para los tripayazos?
3: ¿Quién era el circo de los tripayazos?
2: Claro. Andy Mariali Hinojosa Sánchez. Y yo me llamo Ariadne Danae Díaz Hinojosa.
3: Ok, vamos a hacer que nos
4: escriba, profesor.
3: Ajá.
4: Pero de preferencia que mejor nos marquen,
5: sí,
4: profesor.
5: Vamos a hacer que nos llamen los niños.
3: Ajá.
5: Y que llamen que quieren.

0: con nosotros.
1: 81-83-43-80-58.
0: Ajá,
2: ese no es, maestro.
3: Profesor, no se lo sabe, profesor.
0: Yo sí, pero quiero que ustedes lo digan.
3: A mí nunca, a ver, en la clase nunca me han dicho el
2: hasta
3: teléfono.
2: Hasta eso
3: de aquí,
2: le tenemos que hacerle el trabajo al maestro.
0: A ver, Ryan, ¿cuál es el teléfono? Sí, ese es el WhatsApp.
1: 81-83-43-80-51.
0: ¿Y el WhatsApp?
3: 81-16-90-893.
0: Es más fácil si lo decimos 811-69-08-93-3.
3: ¡Guau, profesor!
0: Por eso está divididito.
1: Que nos marquen en el WhatsApp, profesor.
0: 811.
1: El primer niño que quiera ir.
0: 811-69-08-93-3.
4: Meli, ¿y dónde está ahí? En la carpa.
3: En un terreno.
4: ¿En dónde? Y papá, me lo voy a jalar.
0: No, no, porque así eres tú.
4: Me voy a jalar los pelos.
1: ¡Qué no, bruto! No, no, ¡porque no, no, de un cedo, profesor!
0: ¿En dónde es? Es que...
2: ¿Quién toca el teléfono?
4: ¿Quién llama?
0: Bueno.
5: ¿Hola?
0: Hola, ¿quién habla?
5: Ariane Díaz Hinojosa.
1: Hola, señora Hinojosa.
2: ¿Cuántos años tienes?
5: 7.
2: Oh, ya le va a salir bigote, maestro.
0: No, no, no,
1: y
0: le va a salir
1: y pelos en los sobacos.
4: ¿Digo que es una niña hinojona?
0: No, Hinojosa. A ver, ¿quieres ir al circo y ver a los tripayazos?
5: Sí.
0: Ok,
2: ¿cómo? No más que una pregunta, maestro.
1: Nombre de su mamá.
2: Sí. ¿Cómo? ¿Qué estamos celebrando hoy? A ver si estaba poniendo atención a la clase, en su sensacional clase, maestro.
1: A ver, que nos diga, profesor.
0: Hoy es el día de los...
1: ¡De los mocos!
5: ¡Cocodrilos!
0: ¡Cocodrilos! Hoy es el día de los cocodrilos.
1: Claro. Pásanos el nombre completo de tu mamá.
3: Te olvide que hoy...
2: El nombre completo de mamá,
5: Sandy,
2: por favor.
5: Sandy Mariel Hinojosa Sánchez.
1: ¿Sandy?
5: ¡Candy!
0: ¡Candy!
1: Candy Mariel Hinojosa
0: Sánchez. Bueno, ya tienes pase doble.
2: Ese es el nombre de tu mamá porque con ese nombre vas a llegar al circo y van a enseñar la credencial
3: oficial
2: para que los dejen entrar.
5: Pues es que mi mamá se llama... Ay, que ya me equivoqué.
2: No pasa nada, no pasa nada. A ver, otra vez.
5: Candy Hinojosa Sánchez.
0: Okay.
2: ¿Ese nombre de quién es?
3: De su mamá.
5: De mi mamá.
2: Okay.
1: Ah, bueno.
2: Perfecto.
0: Muy bien.
2: Pues listo, ya quedó.
1: Yo quiero conocer a su mamá, profesor.
0: Ya te vi.
5: Gracias.
2: Gracias.
0: Gracias.
2: ¿De qué municipio eres?
0: Ah, ya se fue.
2: Ya se fue. Ay, bueno, maestro, ya se acabaron.
0: Ah, es de Monterrey.
1: Vas a ir al circo a recogerlos en el circo.
0: Maestro, oye, ya se... ¿Y vas a ir con tu mami?
5: Sí.
0: Ah, muy bien.
2: Maestro, y ya se acabaron los boletos.
0: No, tenemos más boletos.
2: No, ya no hay más boletos.
1: Gracias, gracias, niña.
0: Adiós.
2: Gracias.
4: Adiós, niña.
0: Ahorita vamos a seguir regalando boletos, ¿les parece?
2: Maestro, ¿y usted los va a pagar o qué? Que se reporten los cocodrilos.
0: Ahorita vamos a dar una función especial.
4: Papá, ¿qué está la de... Ándale, Josefo.
0: No, es ándale, cochino.
1: ¡Profesor!
0: Aquí está el lobo, lobito.
6: Buenos días. Soy Chani. Presente. Saludos a los payasos y...
3: ¡Saludos!
6: Bueno, ya de Josefo es mi novia. Que me digan.
0: ¿Quién es su novia de Charlie?
1: Mi novia es una tortota que tengo ahí de...
0: ¿De qué?
2: ¿De jamón?

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7: El técnico mexicano Javier Aguirre se va a guardar hasta último momento la alineación con la cual va a jugar ante Corea del Sur. Podrá decir cualquier cosa en entrevistas, en rueda de prensa, pero siempre hay que esperar con el Vasco porque te dice una cosa en rueda de prensa y después a la hora del partido la cambia. Todo parece indicar que el que supla a César Montes sea el machín Edson Álvarez, pero todo puede cambiar para el día de mañana.
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9: Ándale, Josefo. No se baña, no se baña, Frenucho.
10: Le llevo una canción para Josefo. Ándale, Josefo, ah, ah. Ándale, Josefo, ah, ah, ah. Y ya casi voy a terminar mi ciclo escolar.
11: ¿Ya?
10: Que voy a terminar mi tela, que en inglés se dice pris.
9: Yo también, profe, ya voy.
12: Niño piojoso.
11: Ustedes ya también ya van a terminar, es la última semana.
12: ¿A poco sí, profesor?
9: Ya voy a pasar a la universidad.
11: Ojalá que pasen a quinto grado.
12: Profesor. Porque
11: llevan años en cuarto, mande.
12: Yo tengo una duda.
11: Adelante.
12: ¿Cuándo es la entrega de calificaciones?
11: La entrega de calificaciones.
13: Aquí no hay media, es una escuela para niños especiales como yo.
12: Pues
9: yo saqué 10.
11: Nosotros.
13: Porque mi mamá dice que yo soy especial.
11: Sí, eres muy. Todos los niños son especiales.
9: Porque tiene doble carne.
11: Este. Las
12: es especial, maestro, porque no cabe en el banco, ¿verdad?
11: No, sí. Las calificaciones se mandan por correo a sus papás.
12: Maestro, ¿ni hay wifi aquí?
11: Sí, tenemos. Sí tenemos.
9: Es del vecino, pero
12: no tenemos ni ventanas, maestro. Quiere que tengamos wifi.
11: ¿Quién rompió las ventanas?
13: Este socate.
12: ¿Quién rompió la peta?
11: ¿Quién rompió la peta?
9: Ya estaba rompida.
13: No se dice rompida.
11: Claro que no se dice rompida. ¿Cómo se dice, José?
12: Rotada.
13: Quebrada.
11: No. Porque ustedes la rompieron.
12: El trapo.
11: Rompieron los cristales, rompieron las ventanas.
9: Profe,
11: con la pelota.
9: Dice Pen que mañana juega en México.
11: ¿Mañana juega México?
9: Contra los Tigres.
13: ¿Y van a hacer transmisión, profesor, de ellos?
11: Ah, ¿van a hacer transmisión?
12: Hoy.
11: Sí.
12: Hoy es la transmisión de Tripayasos.
11: Hoy de Tripayasos.
13: ¿Y mañana?
12: No, mañana no, porque es el juego.
13: Una canita sana.
12: Es que pone atención a las cosas.
11: Mañana Chilindras. Mañana.
13: Pues que también lo digan, hombre.
11: Es que ese Chilindras no viene. Se parece, pero
10: su
11: no
10: tío,
11: viene.
10: Que venga mañana.
13: Su tío Chilindras, profesor.
11: No, pero hoy sí hay transmisión, ¿verdad?
14: Hoy, claro que sí, maestro, hoy va a haber transmisión para que no se lo vayan a perder. Profesor. Hoy a las 5 de la tarde.
11: ¿Hablas como locutor?
14: Ah, bueno, maestro, le voy a quitar la chamba.
11: No, no,
13: y yo también.
11: Yo soy profesor.
12: Está
11: no
12: fácil,
11: locutor.
12: Nada más es pronunció vos, que es el día de que ella.
11: Te voy a hacer más preguntas, a ver si respondes.
14: ¡Maestro!
11: Bueno, ¡vamos, boletos! ¡Vamos a regalar más boletos!
12: No se puede preguntar.
14: ¿Quién quiere otro, boletos?
11: Otro niño o niña que nos marque.
14: Para que quiera ir al circo a ver el show de los tripayazos.
12: Porque es único okay. día, profesor.
11: Y les voy a hacer una pregunta muy simple. Mucho, muy simple.
13: Me están tocando de apuesta otra vez.
12: ¿Qué será?
13: Es este soquete.
11: Que no se digan quién toca peta.
14: Y yo soy un vaquero, y profesor.
11: Ya te dijeron.
14: Profesor. Que... Sí. Profesor,
11: mande.
14: Soy un vaquero.
11: Sí, ya te dijo la niña.
14: ¿Qué me iba a decir?
11: Que ya sabemos que eres un vaquero.
14: Ah, sí, pues ¿sabe por qué soy vaquero?
11: ¿Por qué eres vaquero?
14: Porque tengo botas y tengo sombrero.
13: Y además te huele bien feo, profesor.
11: ¿Qué?
13: El sombrero.
11: Ah.
14: Porque yo soy un vaquero.
11: Eres un vaquero, mande.
14: Yo también voy al circo, profesor.
11: ¿Vas a ir al circo también?
14: Voy a llevar a mis gallos amaestrados.
11: ¿Vas a hacer show?
14: Sí, obvio, maestro. Pues yo soy el éxito, el rating.
9: Es la carpa VIP.
11: La carpa VIP es de este domingo al otro domingo que 28. Se presenta el 28 de...
14: A las 6 de la tarde.
9: En Podaca.
14: Aquel niño quiere como que tomar, porque le hace así, mira, le hace...
13: No,
11: tenemos llamada.
13: Están hablando.
11: Bueno.
14: Discúlpame.
9: Hola.
14: Bueno, ¿quién habla?
11: Hola, ¿quién habla? ¿Quién habla?
15: Frida.
11: Hola,
13: como las papas, días. Como las papas fritas.
11: No, esas son papas fritas. Ella se llama Frida. Hola, Frida, ¿quieres ir al circo?
15: Sí.
11: Muy bien. ¿Cómo se llama tu mamá o tu papá?
15: ¿Cómo?
12: Ana Yesenia Arce Espinal.
14: Ok.
11: Muy bien.
13: Órale.
11: ¿Y tú cuántos años tienes, Frida?
15: Siete
11: años.
14: Frida.
9: ¿Qué habla el vaquero?
14: Frida.
11: A ver, Frida, ¿verdad que tú ya sabes que es un vaquero?
15: Sí.
14: Frida.
11: A ver, dile que ya no diga que es un vaquero.
14: Frida. Frida.
15: Ya no digas que eres vaquero.
14: Frida. Frida. Soy un vaquero.
9: Frida.
14: Soy un vaquero y no contaban con mi pistolita.
9: Frida, ¿y de qué planeta eres tú?
11: Pues, ¿cómo que de cuál?
14: De Gorgonia.
11: ¿A poco eres gorgonita, Frida?
13: Es como yo.
11: Es gorgonita.
9: Eres gordito.
11: Es un gorgonito.
14: Bueno, oye, ¿y a poco ya vas a ir a la escuela?
15: Estoy aquí.
14: Ah, ya estás ahí. Ah, bueno, te voy a dar un consejo. Ya no hagas nada, acabo ya no hay
11: por. No, no, tiene clase, no. Tiene clase.
13: Duérmete un rato en el banco.
12: Clases, que no es que
13: Frida, un
12: cocodrilo.
13: Dile a tu papá que vaya por los boletos. El día del evento.
14: Sí, usted cuando llega ahí al circo.
12: ¿Qué va a hacer
14: el domingo allá en Concordia, allá al lado de Agua y Drenaje, ahí llega con una identificación, con el nombre para que vean de que así es, pasa.
11: ¿A qué hora es la función?
14: Es a las 6 de la tarde.
11: Eso es de que llegar antes.
14: A las 5.
11: A las 5 de la tarde para que le digas a tu mami o a tu papi.
12: Que la lleven.
11: Que te lleven a las 5 de la tarde.
14: Es un pase doble.
11: En el circo VIP.
14: La carpa VIP. El domingo 28 de
11: domingo 28.
14: Junio.
11: En Concordia, ¿ok?
14: Al lado de agua y drenaje.
11: Y si ves que se lleva el recibo del agua a tu papá y ahí lo paga.
13: ¡Gracias, Fida!
14: ¡Gracias!
11: ¡Felicidades! Hoy le regalamos más, ¿eh? Tenemos muchos, medio circo de nosotros, media carpa, VIP.
14: Está muy aquí, muy tranquila la gente y usted quiere ir a regalar todo.

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3: Abejita chiquitita, abejita chiquitita, abejita, dime dónde estás.
4: Profe, yo quiero Mandy. Ir a la carpa por los tripayas.
5: ¿A la VIP?
4: Sí.
5: De este domingo al otro domingo se van a presentar.
6: 28 domingo 28
5: de junio.
4: 10 boletos.
6: ¿Para qué quieres 10 boletos?
4: Porque los voy a vender en mi colonia.
5: Y ahí vamos a estar los de la escuelita,
7: profesor,
5: ¿verdad?
7: Profesor, dice que los va a vender en su colonia.
5: No se venden.
8: A ver, profesor, la persona que ganó está preguntando que dónde es y que a qué horas, porque no escuchó bien.
5: Ok, es el domingo
7: 28 de junio.
5: 28 de junio.
6: A las 6 de la tarde.
5: Única función, 6 de la tarde.
9: ¿Dónde?
5: Y es... El VIP, la carpa VIP.
6: La carpa VIP que
7: está
6: ubicada
7: en la avenida Concordia, al lado de Agua y Drenaje.
5: Concordia.
6: Nueva Las Puentes. Si no es más fácil, maestro, que vayan a nuestro Instagram, ahí está, y ahí vamos a poner la ubicación. Que nos sigan en las redes sociales.
5: ¿Cómo?
6: Para que.
7: Tripayazos.
6: Como tripayazos. Ahí nos buscan en las redes sociales.
8: Domingo 28
6: para
8: de
6: que
8: junio.
6: Ahí vean, porque vamos a ponerle la ubicación ahí.
5: Ok, muy bien.
6: Es más, ¿qué otro boleto?
4: Van a regalar.
5: Vamos a regalar
4: más.
5: Otro boleto, ¿les parece?
6: Ándale, para que marque.
8: Simona.
4: ¡Boletos!
5: Para que nos marquen al 811-6908-933.
6: Bueno. ¿Quién habla?
8: Sí, bueno.
5: Ay, ¿quién habla por teléfono?
8: No detran, profesor. Bueno.
5: Hola.
8: Bueno.
5: Hola.
6: Escúchanos por el teléfono, no por el radio. Por
5: ¿quién
6: el teléfono
5: habla?
10: América.
5: Hola, América.
8: Penal.
5: ¿Penal qué?
8: Para la América.
5: No, ella así se llama. Qué bonito nombre tienes.
10: Gracias.
6: ¿De dónde eres, América?
10: ¿Mande?
6: ¿De dónde eres?
10: De Monterrey.
6: Uh-huh. Ah, de Monterrey.
5: ¿Es de Monterrey?
6: Oye, ¿cuántos años tienes tú?
10: 11.
6: Ya le va a salir bigote, maestro.
5: No.
7: Las niñas no tienen bigote.
5: ¿Dónde le ven el bigote a Meli?
8: Ahí, mire, ahí lo tiene.
7: Mire, profesor.
5: Porque estaba tomando sus chocolates. Oye, América.
6: ¿Quieres boletos, América? ¿Quieres boletos?
4: ¿A nombre de quién lo vamos a poner?
5: ¿Cómo se llama tu mami o tu papi para que te lleve al CID? Bueno, a la carpa VIP.
10: Fabiola Alvarado García.
5: Muy bien, Fabiola Alvarado García.
6: Ya tiene su boleto doble para el domingo 28 de junio a las 6 de la tarde. Hay que llegar antes.
8: Simón.
6: Con una identificación para que te den tus boletos gratis.
10: Ok.
6: Sale. O sea, ¿sí vas a ir?
10: ¿Dónde?
6: ¿Sí vas a ir o no vas a ir?
10: Sí.
6: ¿Sí pusiste atención dónde está el chico?
5: A ella le gustan mucho los tripayazos.
6: A ver, ¿dónde está?
10: ¿Dónde?
6: A ver, ¿en dónde está el circo?
5: En la avenida
10: Concordia.
5: Ah, ¿al lado de?
10: Agua y Drenaje.
6: Ah. Ahí vive cerquitas por ahí.
8: ¿Tu mamá sí sabe dónde queda?
10: Sí.
4: ¿Arriba de dónde? A ver, ¿arriba de dónde?
5: Arriba
6: de la tierra.
4: Arriba de la banqueta.
5: Ah, sí, arriba.
10: Ah, claro.
7: Sí, Brian.
5: Bueno, América, muchas felicidades, ¿eh?
10: Sí, gracias.
7: Nos vemos el 28 de junio.
5: Otro niño. Okay. Ana, felicidades. Vamos a seguir regalando, ¿verdad?
9: Sí, tenemos 300 boletos.
8: Van a tener transmisión hoy.
9: Hoy en punto de las 5 de la tarde, para que no se pierdan en @tripayasos. Uh-huh. Sí, vamos a tener invitados especiales, maestro.
5: Claro que sí.
9: Va a ir Manito y Mascarín.
5: Manito y Mascarín.
4: Ay, yo los conozco.
8: ¿Los originales?
9: Sí. Sí. No, no los de Elizabeth, sino los originales.
7: Oye, Frenicho. Mascarín. Hoy, 5 de la tarde.
5: Mascarín es el que habla,
4: ¡está buenísimo!
5: Así va. Ah, ya se quieren.
7: La pipi
5: es el chavero. ¡Ande! ¿Quién toca peta?
9: Y yo soy un vaquero,
5: Ya profesor, te dijeron profesor, los niños que ya saben que eres un
9: profesor,
5: vaquero.
9: Soy un vaquero. Pues
8: no,
9: profesor,
8: lo podemos golpear.
5: No.
8: Profesor, ¡sáquese de aquí!
5: ¡Ya, vaquero, ya, hombre!
9: Es que lo quiere decir porque...
8: ¡Sáquese de aquí! ¡Sáquelo de aquí!
5: ¡Ya!
8: ¡Usted también, sálgase!
5: ¡No! ¿Qué dijiste, Josefo?

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2: A través de un comunicado de prensa enviado a nuestra redacción, el Partido Morena en Nuevo León asegura que los espacios de representación y conducción política dentro de su movimiento son temporales y seguirá guiándose por los principios de no robar, no mentir y no traicionar a la gente. Lo anterior en relación a la renovación de la coordinación de su bancada en el Congreso del Estado, luego de que Mario Soto dejó de ser líder de la bancada morenista. La dirigencia estatal del partido emitió un comunicado donde afirma respetar las decisiones tomadas al interior de su bancada. 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
13: Estaba dedicada a todos los mecánicos de corazón, a los que con sus manos, su esfuerzo y su talento hacen que el camino siga.

0: saludos a todos los mecánicos que ya están agarrando,
1: así es,
0: preparando su herramienta.
1: A todos nuestros amigos de Jomar Autopartes.
2: Y a todos los mecánicos que Jomar les dedica esta rola.
0: ¡Súbele!
1: ¡Que se haga bonito!
0: ¡Qué chida rola, eh!

0: Ahí les va para todos los mecánicos, ahí les va esta rolita.
1: Sí, bien, señor. Sí, señor.
2: Bien decía mi padre que siempre es bueno e importante
1: arriba
2: tener la amistad de un buen mecánico.
1: ¿Quién dijo?
2: Mi padre decía eso. Que siempre, sí, que parezca hacerle figura. Así decía, es, no sabes lo importante que es tener un amigo que sea mecánico.
0: Sí. O alguien amigo que conozca de autopartes, como nuestra nuestra raza ahí de Jomar, saludos.
2: Claro, claro.
0: 93.3.
1: Saludos al Zingy, al negro del car wash, que lo nos tiene a todo volumen en un bocinón el vato. Uh-huh. Mira.
0: ¡Súbele, súbele!
1: Lo dijo, al Zingy, que ya abrió, dice que hoy sí usa agua limpia para lavar carros.
0: Es el chiquero de Banda 93.3.
1: A Lalo el Feo, también saludos. ¡Vamos a las calles, señores! Mucho tráfico, mucho que reportar. ¡Adelante, Parejón!
3: Circulando, circulando.
2: ¡Hola, Parejón!
3: Muy buenos días. Bueno, aquí circulando por el área metropolitana de Monterrey. ¿Verdad? Me reportan, bueno, accidente vial en Vallarta y Colón.
2: Vallarta y Colón, muy bien.
3: Es el centro de Monterrey, ¿verdad?
1: Sí, señor.
3: Mm-hmm. Otro más allá por B. Mitre, allá en la zona poniente de Monterrey. Nos vamos también otro en Venustiano Carranza.
1: Sí, señor.
3: Allá por las vías del ferrocarril, ¿verdad? Casi llegando al parque ahí que está por el puente Rube.
2: Okay.
1: ¿Cuál es ese puente Rubén?
3: Es Luis Cortines el Venustiano.
1: Ah, pues sí.
2: Okay.
3: El puente Rubén.
1: Dice libramiento parado desde Santa hasta García.
2: Ay, Dios.
1: Está parado. Pónganse a platicar ahí entre carros.
2: Sí, sí, cuéntense algo, historias. Sí.
3: Profesor.
2: ¿Más?
3: Digo, amigo desde la banda.
4: Ramiro, ahí te van los mecánicos.
5: Ahí te van mis mecánicos en toda la carátula.
1: No, señor, señor.
3: Sendero divisorio, ¿eh? Y República Mexicana. Uh-huh. En este crucero también hay un percance vial.
2: Ok, señorón.
6: Buenos días.
1: Así ya va. Dice por aquí un reporte vial, dice, me multó el... Dice, ¿quién era la multa que le puso? Teniendo relaciones sexuales con una gorda golosa.
2: Ah, la multa.
1: La multa que le puso.
2: ¿A cuánto asciende?
7: Buenos días, cuando hay un choque, mejor atiende el choque, o sea, porque le pasan por un lado y se van a otras cosas que nada que ver, o sea, muevan los carros que están ahí estorbando en el carril. ¿Quieren paro con esto? No, porfa. Quiera, se me bañó este vato.
1: ¿En qué municipio, compadre, hablas? ¿De qué municipio? Dinos de qué municipio, porque todos los tránsitos de todos los municipios son buenos.
3: Circulando en esta mañana, good morning.
2: Gracias, Parejón, buen día.
8: Buen día, buen día. Oigan, ¿el Parejoto qué? ¿Anda en fondo de bikini o qué?
9: Parejota, Parejota, nada más quiero decirle una cosa. Vaya mucho a...
2: Ándale, Parejota.
7: Los mecánicos no sirven para nada, están igual que los de Jomar.
0: Salud para Ismael de parte de Blanquita y San Nicolás de los Garza. Ya va.

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2: Sí, bueno, sí, buenos días, achis, buenos días, papanatas.
3: Sí, ¿con qué mando? Buenos días.
2: Habla tu amigo Don Rules.
3: Don Rules, ¿cómo está, Don Rules?
2: Don Rules, ¿qué no entiendes?
3: Buenos días, aquí andaba buscando una muchachona, que esté chichona.
2: Pechugona.
3: Que tenga buena pierna, que tenga buena, pompita, y que no sea muy exigente, ¿verdad?
1: Y que trabaje de verdad. Porque usted no hace nada, ¿cómo le va a mantener?
3: ¿Cómo estás, señor?
1: No, buenos días. Ya es un cinismo el de usted, señor, buenos días, pero ya, en serio.
3: Es que últimamente hay gente que se pone pulseras que para protegerse del mal.
1: Ajá.
3: Y el mal son ellos.
2: Fíjese, de hecho, te voy a presentar una norra bien esotérica.
3: Yo nada más ando, ¿me puedes dar un aviso ahí?
1: ¿Un aviso?
3: Aprovechar aquí su radiodifusora, Don Rufle.
1: La emisora.
2: Don Rules, bueno, a ver, ¿cuál es tu mensaje, papá?
3: Que a los que andan dejando, ya ve que mucha gente anda ahí de a dieta, y quiero decirles a los que andan dejando el pan, pues que pasen a dejarlo aquí a mi casa.
1: Los que ya no comemos pan.
3: Usted lo anda dejando.
1: Yo no estoy comiendo ya harina, sobre
3: usted
1: todo.
3: ¿Usted lo anda dejando?
1: Sí, yo lo ando dejando.
3: Pues déjelo aquí en mi casa.
2: ¡Achis, burro!
1: No, pero ya mejor no compro. Pues que no hay.
3: ¿Por qué se oye eso ahí?
4: ¿Qué? Hola.
1: Palomita.
4: Paloma.
1: ¿Cómo estás?

0: ¿Verdad, señor Chupapata, señor Cazán?
1: Don Chifles.
0: Sí. Bueno.
2: Sí.
1: Don Chifles.
2: Don Rules.
0: Le dijo Don Chiles.
3: Es Don Rules.
1: Don Chiles.
0: Ahorita que está, te dijo, traes un endulzamiento, un ritual suave diseñado para calmar el orgullo y suavizar las emociones negativas.
1: Endúlzamelo, Paloma.
0: ¿Quiere que se la endulce?
1: Ándale, por favor.
0: La relación.
3: Ajá, claro.
0: Acaba de tener una ruptura.
1: Quiero decir, un día diré, no fue fácil.
0: No fue fácil.
1: Por eso no lo logré.
0: Ay, qué burro.
3: Qué bárbaro, señor, no tiene vergüenza.
0: Mire, una de las recetitas más prácticas y populares para cuando usted ha sufrido una ruptura, señor Chupapata.
3: Don Guillermo, que sí ha sufrido, sí, me imagino que
1: sí. Sí, me quebré un pie, fíjate, hace poquito.
0: No, una ruptura amorosa.
1: Ah, amorosa,
0: romántica,
1: pues sí. Me la quebré hace poquito, fíjate.
0: ¿A quién se quebró?
1: Pues la de esta.
3: ¿La qué?
0: Pues ay, este hijo pelado.
1: Se va para un lado.
0: Uh-huh. Se va a el señor Cáceres, este hombre.
3: No entiende, pero bueno, adelante con tu...
1: Te voy a mandar una foto, Paloma, para que veas cómo se hace para un lado.
4: Achis, sobre. A ver, sigan cachondeando. Digo, sigan platicando, achis.
1: Cuelga así como antena de
0: ¿a quién le cuelga? Ay, hijo pelado. Y le va a utilizar un trozo de papel pergamino o papel blanco, pero que no tenga líneas, ¿verdad? Que no sea así de cuaderno.
1: Sí,
0: una hoja blanca.
1: ¿Y eso por qué es?
0: Y es el ritual. Un bolígrafo de tinta roja.
3: Okay.
0: Un frasco de vidrio con tapa.
1: Simón.
0: Miel de abeja.
1: Miel de abeja.
0: Canela en polvo. Y una vela blanca.
3: Una vela blanca.
0: Va a escribir su nombre y el de su pareja o su relación.
1: Uh-huh. Pero yo no tengo relación.
0: Pues a quien usted quiera enamorar. Pues
1: pásame tu nombre completo, no es para una tarea.
0: Paloma Longoria.
3: Paloma Longoria.
0: Prima de Pamela.
1: Sí, prima Pamela.
3: ¿A poco sí es tu...?
0: Mi prima Pamela.
3: Pamela Longoria, la del canal.
1: Sí. Están igual, ¿no la has visto, señor?
3: Sí, sí, se parecen.
0: Que somos gemelas.
1: También pechugonzotas las dos.
0: Ay, que ahí está en la boca, respete a mi prima. Pero yo soy Paloma y ella es Pamela.
1: Uh-huh. Pamela, sí.
0: Y va a escribir una intención con el bolígrafo rojo, va a doblar el papel, ¿verdad?
1: Sí, o sea, puedo poner, mi intención es darte borrador.
0: ¿Cómo que darle borrador?
3: ¿Cómo?
1: Pues darle borrador.
3: ¿Borrador por qué?
0: ¿Eh? A su pareja. Uf. Bueno, lo que cualquiera que sea su intención la escribe.
1: Esa es mi intención.
0: Con tinta roja.
3: Okay.
1: ¿Cuáles son mis intenciones contigo, Pluma? Mis intenciones.
0: ¿Cuáles son sus intenciones?
1: Ya las sabes.
0: Ay.
1: No,
0: pero que el público no las sepa.
1: No te acuerdo,
0: Bueno, y va a colocar el papel dentro del frasco de vidrio y lo va a cubrir con miel y en la canela en polvo.
1: Okay.
0: ¿Verdad? Y luego ya cierra, le pone la tapa al frasco y prende ahora sí la vela para atraer la pasión y la energía del amor.
3: Ah, mira qué buena.
0: ¿Verdad? Es un ritual práctico,
3: uh-huh,
0: para de endulzamiento para el amor.
1: Dale, no, pues sí. No.
0: Hágalo usted, señor Castán.
3: Se lo juro que sí.
0: Pero hágalo bien para que ahora sí le funcione.
3: Sí, pues ya ves cómo nos...
1: Mi intención es hacértelo por el siempre sucio.
0: Ay, señor. Ay, viejo cochino pelado.
1: Pásame otro ritual, porque mi mamá... Según mi mamá, yo era el que los iba a sacar de la pobreza.
3: Ajá.
1: Y los hundí más.
3: ¡Puro! O sea, usted era la esperanza de la familia.
1: Sí, señor.
5: Bonito día. ¿Me podrás dar el significado de un sueño, Palomita?
3: ¿Cómo sueña esa señora?
0: Ay, ¿qué sueño?
6: Oye, misada, ¿qué tan cierto es que ya se le hizo el Chupapatas ahí contigo?
0: Yo no soy misada.
6: En cinco letras.
0: Yo soy Pamela y me voy a respetar.
3: Uh-huh.
0: Pero son 1500 más el cuarto.
3: ¿Qué dijiste?
0: Digo, no, nada de eso, señor Casa.
1: Traigo 1200.
4: Achis, sobres, papanatas. Ahí la memo.
1: Don Rufles.
4: Sí, don Rules.

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6: Vaya noche la que se vivió el día de ayer en Kansas en el partido de Argentina ante Argelia. Hat-trick de Leo Messi. De veras, unos golazos que metió, el primero en el ángulo, el segundo rebote del portero y la clava, y el tercero, pelota rinconera de zurda, bien pegadita al palo. Muy bien Messi, que está como los vinos. Entre más veterano juega mejor.
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8: Hoy es miércoles de lo mismo,
9: pero es igual.
10: Fíjense en pollita, Kazán.
9: A ver, Ramiro,
10: vamos a recordar este tema de
9: temazo.
10: Air Supply.
9: Air Supply.
8: Air Supply. Oye, nos vemos mañana jueves ahí en el Rocamar.
9: Ay.
8: Jueves de migajeras, van a pasar el partido y estaremos como invitado especial.
9: Porque eres especial.
8: Sí, señor. Ya nomás. Además, un concurso para todos los hombres.
10: ¿Qué era? ¿Cómo se llamaba el
8: cuadro? ¿Quién era Ramberry?
10: Es hijo de
8: en el centro, aquí en el centro de Monterrey, aquí en el centro. Vaya, por favor, por su madrecita santa, vaya, por favor.
9: Se lo pido por
10: entre,
9: su...
10: ¿Entre qué calles está?
8: No, en Ramberry. Pues no vas a decir Ramberry, güey.
9: No tiene más datos el señor. ¿No ves que es
10: pero
9: especial?
10: Pero es que ahí la página
8: Ulises,
10: ahí.
8: Ulises no me da nada.
10: Es que no me das toda la información.
9: Y esta es con... Revolver.
8: Revolver.
9: Escucha.

0: Gumaro, ahí está, la Gumaro. La
1: ¿cuál Gumaro, güey?
0: La voz de Revolver, ¿cómo se llama?
2: Herminio.
0: Gumma. Ace Play y Revolver.
3: ¿Cuál de a tres votos.
0: Porque no hay tiempo a tres votos.
3: 811-6908-933. ¿Cuál le gusta?
0: Uh-huh. 811-6908-933.
1: Se llama Valdemar.
3: Valdemar. Valde, don Valde.
4: Pistola, Revolver.
3: Sobre. De esas voy a poner aquí en el jueves de migajera.
0: Ah, ¿sí? ¿Dónde? Dime dónde.
3: ¿Valdemar? En el Rocamar.
0: ¿Venden mariscos?
3: Ah, bien rico.
5: Por el original, Earth Play, chiquero.
0: 1-1.
6: La troca de Conan Big, mi polla.
3: Ok.
6: Por Valdemar Benavides.
1: Valdemar Benavides.
6: Pues vamos con Revolver.
3: 3-3. Ahí está.
0: Pues ya ganó 3-1.
1: Ganó Valdemar.
3: Se queda.
5: Ser su play, chiquero. Ser su play.
0: 3-2.
1: No más de más. No, no, no.
6: Por la cobra de Poncho de Negri.
1: Bueno, me.
3: Sí, está bueno.
0: El chiquero. No es lo mismo.

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2: 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Saluditos
3: a todos los mecánicos del corazón.
1: Súbele, súbele.
3: A los que con sus manos, su esfuerzo y su talento hacen que el camino siga adelante.
4: Saludos a todos los mecánicos, a toda la raza de los talleres. Les mandamos un saludo bárbaro y tremendo para todos ustedes.
2: Ya no andes tragando chorizo.

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0: Comar autopartes, Comar autopartes.
3: Mecánicos y a toda la raza que está escuchando en su taller mecánico, a todos. Bien activos.
0: Saludos allá al taller de Loner Motors, compadre.
1: Ahí siempre escuchan.
0: Saluditos ahí en Gonzalito. Saludos a toda la raza de Loner.
1: Y saludos también para Rubén Olivares de Solidaridad, ¿verdad? Que siempre está escuchando la banda 93.3. Saludos al buen Rubén Olivares. Olivares. Y también a mi compadre,
3: ¿El Púas?
1: A Rodolfo. A Rodolfo ahí en la San Jorge, ahí en la Tropical, que siempre están escuchando ya a esta hora. Ya están ahí con las paletas y esquimales en la colonia San Jorge.
0: Excelente, saludos, señoras y señores. Compadre. Es el Chiquero Morning Show. ¿Qué dice el público?
3: Se llevó el día.
0: No tenemos conexión.
3: Se fue la luz. Se fue el internet.
0: Ya volvemos. 8:47 minutos. Señoras y señores. No era canción. Yo pensé que era la canción, güey. Aquí está la fiebre loca, la fiebre loca, la fiebre loca.
3: Frente a frente.
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2: El alcalde de Guadalupe, Héctor García, supervisó los avances en la rehabilitación de pavimento en diferentes tramos de la avenida Benito Juárez y señaló que estos trabajos registran ya un 95% de avance y mejorarán la movilidad de miles de automovilistas que transitan a diario por esta ciudad. Agregó que en Benito Juárez está pendiente un tramo cerca de la avenida Exposición, el cual quedará listo una vez que las condiciones del clima permitan la aplicación de la carpeta asfáltica. El edil mesista señaló que a la par de las mejoras en movilidad se realizan adecuaciones para garantizar la accesibilidad universal con cruces más seguros para todos, además de la colocación de arbolado, esto para disminuir el impacto de calor en esta avenida. 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
3: El ex directivo del equipo de Monterrey, José Antonio "El Tato" Noriega, estuvo en un podcast con el ex jugador Josgar Gutiérrez y habló de su estancia en el equipo de Monterrey, y la verdad suena como que un poquito ardido, dando a entender de que hay mucha presión en el club y no debería haberla, porque solamente el equipo rayado ha ganado 5 títulos de liga en 80 años. Como que sí está dolido porque lo corrieron.
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11: Pero la bola.
12: Cállate, vamos.
11: Oye, pues increíble.
12: Chiquero, Chiquero. Hoy se llegó el día, compadre.
11: Ajá.
12: Papi Fest, el Papi Fest. Tiene su brazalete. Bueno, ahí lo esperamos. ¿Verdad? Que llegue temprano. ¿Eh?
11: En el Aja Toro. Aja Toro, a las 8, ¿verdad?
12: A las 8 de la noche.
11: Okay. Que lleguen a las 8 de la noche la raza, compadre. Ahí vamos a estar pasando.
13: Bueno, Ramiro va desde las 4 porque tiene que trapear, barrer, sí, acomodar mesas.
12: Voy a acomodar los capelos ahí en las sillas.
13: Los capelos para festejar a los papás el día de hoy.
11: Es nuestro mejor guerrero, Ramiro.
13: Porque ya es el domingo, ¿eh? Este domingo es el Día del Padre, sí, güey.
11: Sí. Ramiro, bueno, ¿sabías que Ramiro es nuestro, es nuestro mayor guerrero?
12: Sí. Azteca.
11: De la banda.
12: Es un guerrero.
11: Es nuestro mayor guerrero, pero no sabemos por qué le dio una espada tan pequeña.
13: Un sable tan diminuto.
12: Estereala para que vea.
11: Ay,
12: mira.
13: Provócame.
11: Mira.
12: Pero va a estar bueno el ambiente hoy con los rancheritos del Topo Chico.
11: Grupo con todo.
13: Los cachorros de Don Juan Villarreal.
11: Y Carlos y José Junior.
12: Eso, muy bien. Va a estar sensacional.
11: Para cortar la semana, todo dar. Mitad de semana. Hoy el Papi Fest, ¿verdad? Así felicidades es. A todos los que tienen ya su brazalete.
12: 93.3, el Papi Fest.
14: Muchachos, bonito día. Por favor, hay una versión colombiana que tienen ahí en la estación de la banda.
12: ¿De quién?
14: Si me la pueden hacer llegar, se los voy a agradecer bastante. Si me dice cómo la busco para enseñársela acá a mi esposo y a mis hijas, por favor.
12: Pero
14: bonito
12: qué
14: día.
12: ¿Versión colombiana de qué canción?
13: No entendemos, señor.
14: Es que en el sueño yo miraba que era...
11: Ah, ese es otro sueño. Es lo que soñó. No, pero no sé, güey. ¿De será de la que pusimos?
12: A lo mejor.
11: De la...
13: ¿El Supply?
11: Hay una versión colombiana. ¿Cómo
12: Perdido en el amor. Perdido en el amor, versión colombiana. De hecho, hoy juega Colombia, ¿no? Hoy juega Colombia con...
13: ¿Quién juega? ¿Portugal juega hoy?
12: Esperemos que Nelson Velázquez meta muchos goles. Jorge Celedón en la delantera.
13: Ellos no juegan, güey. ¿Juega Portugal contra el Congo, Ramiro? ¿El que te tocó, no?
11: ¿Quién
13: te
11: tocó en la República Democrática del Congo? Hoy, ahorita, güey, a las 11, ya estamos listos.
12: Portugal.
13: ¡Sí!
12: Portugal juega ahorita.
13: Ese va a estar bueno a las 2 de la tarde. Inglaterra, Croacia.
12: Sí. Luka Modric, ya se despide Luka Modric.
13: Y gana Panamá.
12: De hecho, es un mundial donde se despiden muchas figuras, como Cristiano, Lionel Messi. Luka Modric.
13: Neymar.
12: Ochoa.
13: De los mundiales, a lo mejor pueden seguir jugando
12: Ochoa.
13: Sí, Ochoa lleva 6, güey.
12: Ahorita ya empató en goles Messi al alemán, ¿verdad?
13: Ayer que
12: Miroslav Klose. Miroslav Klose.
13: 3 goles el vato.
12: 16 goles tenía el récord de Miroslav Klose.
13: Y lo va a rebasar Messi, definitivamente.
12: Esperemos que sí. Aunque si Messi se queda así, y el que lo puede rebasar en los siguientes mundiales es
11: Mbappé.
12: Ahora,
13: fíjate. Todavía lo anotó Mbappé ahora también.
12: Sí, también va y ahí la lleva.
11: Sí, anotó 2.
12: Pues va a estar bueno hoy, ahorita a las 11, CR7.
13: Muy bien, y nosotros nos vemos en la noche, ¿verdad? Para festejar a los papás en el Papi Fest, allá en el Aja Toro.
12: Para bailar y cantar todos los éxitos de la música norteña de estas estrellas, Papi Fest.

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1: ¿Qué te van, qué esperas que te regalen?
2: Ya me regalaron.
1: Ya te dieron para eso. Ah, sí, cierto. Es que ya te vas de viaje.
2: Me voy de viaje.
1: Tengo una playerita de espejo de la selección de Portugal, ¿verdad?
2: Pobrecito
1: ingenuo. No
2: te contestas, me estás contestando como si me aguantaras un madrazo. No, llevo mi camisa de Portugal.
1: La de México, cómpratela.
2: La de México la tengo.
1: Pero es pirata.
2: No, también es original, pero es la pasada.
1: Ah, bueno.
2: Es la pasada.
1: Sí, o sea, es
2: la original no la tengo. ¿Tú traes la de México cuál?
1: 98.
2: Ah, me larga de.
1: Pero es la clásica, es la, esa selección del 98 de México era, sí. Fue increíble, ¿verdad?
3: Yo traigo la de México que dice Banda 93.3.
2: Es todo.
3: Es original, es original.
1: Sí, son originales.
2: Es original, es
1: original. Que hoy lo vamos a portar con orgullo.
3: Por Germán Pluma, fotografía por Germán Pluma.
1: Que la firmó Germán. El gran Dios.
2: Oye, un aficionado japonés llegó a Monterrey. Para seguir a su selección, se volvió a viral tras compartir su sorpresa por el costo del traslado desde el aeropuerto a la ciudad, güey.
3: Se asustó.
2: Se mostró, dice, cotizaciones desde 343 hasta más de 600 pesos, güey, en aplicaciones de transporte. Además, señalar la dificultad para abordar estos servicios directamente en las terminales. No que iba a haber permiso.
1: No sé si
2: su experiencia ha generado controversia, ya que cuando él estaba en Japón le dijeron que iba a haber un metro.
1: ¿Qué? ¿Ya?
2: Que iba a haber metro del
1: el monorriel.
2: Y anda buscando el vato, anduvo camino y camino buscando.
1: ¿Dónde el monorriel?
2: ¿Dónde agarraba el tren?
3: Y es que, no sé, habían dicho que iban a dejar entrar los de aplicación, pero
2: sí,
3: creo,
2: ¿no?
3: Creo que no. Hasta cierto punto. O sea, no a la mera puerta, no a la mera entrada del aeropuerto. Sí,
2: sí, güey.
4: ¿El camión?
3: Hasta cierto punto.
1: Creo que tienes que salirte caminando hacia algunos metros y ahí.
3: Y hay una, creo que hay una ruta especial, pero...
1: Ahora, hay una ruta que te dejan en la Y, ¿no?
3: Sí, la Y hasta el aeropuerto, pero creo que es cada hora, o sea, sí, imagínate, si vas saliendo apenas y el camión ya pasó, se tiene que esperar una hora y media.
1: Y puedes perder tu vuelo, ¿no? ¿O te vas parado?
2: Sí, yo encontré un taxi que me va a cobrar menos para el. Yo salgo a las 2 de la mañana, 3 de la mañana, por ahí. El otro miércoles.
4: ¿A qué hora fue?
2: 3 de la mañana.
3: Ah, ¿en la madrugada?
2: Sí.
3: Sí, sale como unos 50, 60 pesos.
1: ¡No! ¡Oh, mi niño!
2: Ni el camión, güey.
1: No.
5: Pues no, no. Esta aplicación los pusieron en la terminal C. Acá están los jodidos de Viva Aerobús.
3: Terminal C, ahí sí llegan, ahí sí los dejan entrar.
1: Oye, tu voz, pues, ¿en qué crees que viajamos
2: no
1: todos?
2: No hay permiso, todo Uber que llegue ahí adentro o Didi ya lo están esperando, movilidad o la guardia, pusieron una parada de taxis foráneos en la entrada de la terminal C. Ahí está la de movilidad, nada más ve que llegas a cargar y de volada te caen.
3: Sí, porque habían dicho
2: que iba a haber, que lo iban a abrir.
3: Pues que iban a permitir que levantar, dejar pasaje y levantar pasaje. Pero pues siempre nos engañaron otra vez.
1: Una cosa es lo que se
3: promesas,
1: diga y otra que se
3: promesas.
1: Haga. Promesas y promesas.
3: Fuimos timados,
1: Camilo, pero tú ni vas al aeropuerto, güey.
3: Pero yo una vez fui a ver los aviones, güey, como les echaban gasolina. Les echan gasavión, güey.
2: Gasavión. Sí, güey.
1: Todavía te puedes parar ahí. ¿Te acuerdas que antes sí? O sea, era muy de moda ir a ver los avioncitos, que no precisamente ibas a eso.
3: No, ya no. Creo que pusieron una clínica ahora.
1: ortopedista.
2: Antes pasaban los aviones por la casa de Ramiro, güey.
1: Sí, Ramiro.
3: Y pues, como se cayó una hélice.
1: Ajá.
3: Y ya los desviaron para...
1: Ramiro es de los que saludaba, ¿verdad?
2: Sí, güey.
1: Decía adiós a los aviones.
3: Un espejito. Todavía, güey, todavía. Va, sí, güey. Cuando pasa aquí un helicóptero,
1: abro la Ramiro ventana, abre la ventana y toma video, le encanta.
3: Y le saludo.
1: No te ven los pilotos, Ramiro.
3: Nada más que una vez sí se enojaron porque hice con las manos como si trajeron un rifle. Y se enojaron.
1: Okay, ya te lo sigo.
2: Oye, ya me tengo que ir, güey.
1: ¿A dónde?
2: A mi casa.
3: Para el partido de Portugal.
2: Voy a preparar un bacalao Brás para ver el partido de Portugal contra...
1: ¿Qué vas a preparar?
2: Un bacalao.
1: ¿Cómo bacalao?
2: Cocido a la portuguesa. Arroz de marisco.

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8: El día de ayer en el partido entre Argentina y Argelia, Messi alcanzó a Miroslav Klose como los máximos anotadores en mundiales. El polaco que jugó mucho tiempo con Alemania tenía 16. Messi ayer lo empató y seguramente en los demás partidos lo va a superar.
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0: Doc, hey Doc, es la de Volver al Futuro, ¿sabes?
1: ¡Suele! Esa no es de Volver al Futuro, esa la canta un grupo.
0: Pero es, salió en la película Volver al Futuro.
1: Ah, entonces tu día, es el soundtrack de Volver al Futuro,
0: baby. Uno de los soundtracks
1: Back
0: de
1: the
0: Back the Future.
2: Featuring.
1: Buen día para todos, señoras y señores.
0: Pero estás hablando como italiano, no, lo...
2: ¿Ya estás practicando
0: el portugués?
1: Buen día. ¿Qué más quieres que te...? ¡Hola! ¡Hola, buen día!
0: ¿Eso qué? ¿Es en portugués?
1: Sí, hola, buen día para todos los que no saben portugués.
0: Ajá.
1: Ahora, estoy practicando ya mi portugués.
0: Este se siente portugués y es como es fan de Cristiano Ronaldo.
2: Cuando veas a una chica, dice, oye, linda.
1: Sí,
0: ¿Pero por qué como argentino, boludo? Buen
1: día, Coracao.
0: Sí, ellos hablan en portugués.
2: Ah, sí.
1: Coracao.
2: En portugués.
1: Hermoso Curacao.
0: Hermoso Curacao.
1: Qué hermoso corazón.
0: Ah.
2: Arigato.
1: Futebol. Futebol. Futebol.
0: Futebol.
1: Futebol. Beijo. Beijo.
0: Beso.
1: Un beso, por favor.
0: Beijo.
1: Beijo.
0: Es que fíjate, los portugueses.
1: Abracao.
0: ¿Abracao qué es?
1: Abrazado. Sí, gracias. Por si me meto a la cancha le voy a gritar.
0: Es muy parecido al portugués. Bueno, algunas cosas.
1: Cristiano, abracao.
0: Sí. Ah, sí. No le gusta, no le gusta que le digan abrazos. No le...
2: Es que se parece que dicen, cuando dicen gracias en portugués, es que dice obrigado.
1: Obrigado.
2: Obrigado.
0: Estás obrigado.
1: Sí. Obrigado.
2: O sea, porque está haciendo mucho frío.
0: ¿Cuál es música portuguesa a estos?
1: La hora sagrada ha llegado.
2: Cárguese de buena vibra, 9:33.
1: La hora sagrada.

0: no me explico si el alcohol destruye familias.
1: ¿Qué?
0: Si el alcohol destruye familias, ¿por qué la caguama es familiar? Pregúntome yo.
2: Es correcto. Mm-hmm. ¿Está haciendo calor en todas partes o solo en las mías?

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2: Muy bien.
3: Escojan a alguien que sepa cocinar y no a alguien que solo te ofrezca una cara y un cuerpo. La belleza se acaba, pero el hambre jamás.
1: El hambre es canija.
0: Ánimo, hoy es el mañana del que hablaste ayer.
4: ¿Qué onda, chiquero? Oye, es cuando inició eso de que pasaron las noticias que supuestamente iban a dejar entrar a las carros de plataformas ahí por lo del mundial. Ajá. Yo a ustedes les mandé un mensaje, o sea, no se puede, compadre. Por más que digan, hablen, ese mismo día yo les mandé el audio a ustedes de que no se iba a poder porque no manda el gobierno del estado de Nuevo León.
2: No,
0: lo dijo la presidenta.
4: Eso es federal y aparte no les conviene a los taxis de aeropuerto, compadre.
1: Claro.
4: O sea, no se puede. Aquellos hambriados, imbéciles que andan de Uber y Didi que...
2: Pero Ramiro no anda de Uber.
4: Aferrados que quieren sacar un carro ahí.
0: Sí, ando hambriado, pero no soy Uber.
4: Entiendan, imbéciles. Pero hay permiso. No hay permiso. Te van a quitar el carro, te van a infraccionar. Entiendan, por no decir la letra P.
2: Nos mintieron.
0: Nos engañaron.
4: Entiendan, cabezones.
2: Hemos sido estafados.
0: Otra mentira más.
5: Hemos sido estafados. Chichones.
2: Que vea, Toño.
5: Estoy loco.

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7: 1, 2, 3, 4. Faltan 11 minutos para que den las 10 de la mañana. 11 para las 10, señores. Recuerden que esta noche nos vamos al Papi Fest.
6: Váyanse bien peinaditos porque se va a grabar todo, todo en vamos a grabar.
8: Toro. Hasta lo que pase en el estacionamiento.
6: Todo, todo, en los baños también. Ahí va a estar en los baños.
8: Voy a grabar en los baños.
7: No, Ramiro, ¿qué andas haciendo? Oh.
9: Ay, qué daño te han hecho los de Uber. Maldito imbécil. ¿Cómo que gorda esa gente que critica y critica?
10: ¿Qué chingados te importa, güey?
9: Yes. No, me quiero, ustedes hablan como chirigüeyos. No, amén.
8: Chale, chale, sean bienvenidos.
11: Oye, chiquero, hablando del mundial, ya vieron las locuras que le están haciendo a los de Irán, que no los dejan quedarse ahí, tuvieron que llegar el mismo día que jugaban y se fue el mismo día que jugaban.
8: Sí, sí, sí.
11: La neta, se le están bañando, pero no, pero hay cuenta que están yendo a jugar aquí a...
7: Ajá. Y viste,
11: pues no sé, a cualquier cancha.
8: No, de hecho,
7: ¿y viste el video que hizo Irán en agradecimiento a México, a Tijuana?
6: Ah, se están quedando en Tijuana.
7: Sí. Van, juegan y lo regresan a Tijuana. Qué gachos, ¿eh? Aquí son bienvenidos, hombre,
6: todo el mundo, todo el mundo.
8: Los iranistas, todos los iranistas.
6: Ahí está la casa Ramiro, se quieren venir a Monterrey. Sí,
8: está igual,
7: está
8: que
7: igual, Irán. Está igual que. A la noche, nos vemos a la noche, señores.
6: ¡Ánimo!
8: Vamos a todos los locutores y Kazán.

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2: En Monterrey, el secretario de Desarrollo Urbano Sostenible, Fernando Gutiérrez Moreno, dijo que con los dispositivos de captación pluvial recién instalados, Monterrey se convierte en la ciudad con más infraestructura de este tipo a nivel nacional. Lo anterior en relación a la alianza entre el Ayuntamiento Regio y Arca Continental México para estos nuevos sistemas de captación de agua de lluvia en planteles educativos. Dijo que estos sistemas garantizan acceso continuo al agua, fortalecen la educación ambiental, generan ahorros económicos y brindan resiliencia a las comunidades ante periodos de sequía. A su vez, el director de la región noreste de Arca Continental, José Juan Estrada, se dijo orgulloso de ser regiomontano, de vivir en Monterrey y trabajar en conjunto con la autoridad. 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
3: En fútbol de estufa, el equipo de Tigres dicen anda moviéndole, buscando un jugador que esté en el viejo continente y refuerce a los felinos. Se habla de Mauro Icardi, que actualmente está en el Galatasaray. Es delantero argentino, lo conocemos, ha estado en selección también y podría ser una opción para los felinos. Lo único es que ya no es muy joven, que digamos, tiene 33 años. Es una buena opción, pero esperemos que si se hace no salga tan caro por su edad.
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3: ¡Oye! ¡A como lo traigas, mi amor!
4: Son
3: talla 5. Hoy nomás, vamos a continuar en esta mañanita todos escuchando la banda 93.3 con Luis Covarrubias. ¡Luis Covarrubias! ¡El Sepi Boy!

0: Exactamente, en la radio se siente la energía de Semi Boy. Así que, bueno, pues invitamos a toda la gente, ¿no?, para que nos marquen a través de nuestras tres vías de comunicación, el 81-83-44-9393, el 81-83-43-851, además del 811-690-8933. Salud para mi hermano Ricardo Covarrubias y el tremendo Alejandro Ugalde, hombre, que andan chambeando y escuchando la banda 93.3 con el Semiboy.
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0: ahí mi cama con cobijas y colchón. Oye, saludos a todos los amigos automovilistas, a toda la gente, ¿no?, que se desplaza por esta gran urbe metropolitana, a toda la gente que nos escucha a lo largo y ancho de toda la República Mexicana, Estados Unidos, Centro y Sudamérica, desde Ontario, Canadá, hasta la Patagonia, hasta Argentina, escuchando todos el show del Semi Boy. 93.3, banda 93.3, grupo Radio Centro Monterrey. ¡Échame líneas de contacto! En esta mañanita, Toñito.
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0: Échame líneas de contacto, línea número uno, línea número dos. Bueno, bueno, buenos días.
3: Hola, buenos días.
0: Hola, buenos días. ¿Quién habla, mi amor?
3: Estefanía.
0: Estefanía. ¿De dónde nos hablas, Estefanía?
3: De San Nicolás.
0: El mejor lugar para vivir, mi amor, ¿verdad? ¿Verdad? San Nicolás de los Garza, ¿dónde estás? ¿En la Náhuac? ¿En dónde, mi amor?
3: No, por las Puentes.
0: Allá por las Puentes, mami. Allá por la iglesia San Jorge.
3: Sí, más o menos.
0: Sí, por las Arboledas, mi amor. Como quiera, qué bonito, en serio, mis respetos. Qué hermoso San Nicolás de los Garza, ¿va, mami?
3: Me encanta.
0: Me encanta a mí también, mi amor. Por eso, me gusta mucho andar allá por las Arboledas, mija. Me gusta. ¿Cuántos años tienes tú, Estefanía?
3: Tengo 32.
0: 32 años, no, hombre, mija, con esa vocecita te escuchas como de 22. ¿Verdad que sí, mi amor? ¿Ah? Di, y me veo, perro.
3: Exacto.
0: ¿Verdad, mami? 32 años, ¿qué es de tu vida, Estefanía? ¿Casada, soltera, viuda, dejada o andas de chifladita?
3: No, casada.
0: Eso, bendito mi Dios, mi amor. ¿Cómo se llama su marido?
3: Luis.
0: ¿El que te puso los huevos dónde? ¿Dónde te puso los huevos, Luis?
3: En la nariz.
0: En todo el cuerpo, mendiga, ¿va? Que le dijiste, dame una barrida con los dos huevos y el pirul. Oye, Estefanía.
3: ¿Sí?
0: 32 años, mi amor, ¿qué talla usa? ¿Una talla 5, una talla 7, una talla 9?
3: 5.
0: ¿En serio, mami?
3: Sí.
0: Hostia, toca, yo, corazón tan enamorado el güey, ¿es una Barbie, amor?
3: No, y recién aliviada.
0: Vamos, cabrón. Ajá. O sea, ¿hace cuánto que te aliviaste, amor?
3: Hace un mes y medio.
0: Lulú, dijo el huipirí. O sea, que estás lactando, mami.
3: Sí.
0: ¿Qué te dice el tocayo? Quiero chiche.
3: ¿Eh? Sí.
0: En la madrugada ya era el bebé. Y luego de repente por el otro lado el tocayo. ¿Qué tienes tú, güey? Quiero chiche. Y le dices, pues préndete, perro, ¿ah?
3: También.
0: También,
3: sí.
0: Mija, ¿cómo no, mija? Oye, mi amor, ¿y cuántas bendiciones tienes aparte del bebé?
3: Nada más él.
0: ¿No más él? O sea, ¿eres primeriza?
3: Sí.
0: Hombre, cállate, pinche tocayo, anda bien culeco, ¿va?
3: Súper.
0: Hombre, anda, que no cabe y que el bebé. ¿Pero qué, niño o niña?
3: Niño.
0: Hombre, cálmate, otro Luisito, otro Junior.
3: Otro.
0: No, hombre, cálmate, anda que no cabe, anda el güey, va bien chiflado, mami, va.
3: Bien feliz.
0: Bendito mi Dios, mi amor, bendito, ¿te fajaste bien, mami?
3: Sí.
0: Bien fajada, mami, bien fajada, búscate el Bamidol, mija, aquí en el abdomen, bien fajadita, mija, para que ande, para que quedes como una Barbie, amor, va.
3: Sí.
0: ¿En serio, mija? Sí, usted fájese que le, aunque, ¿fue cesárea o parto normal?
3: Fue parto normal.
0: Hombre, mejor, mija, fájate, no hay herida, no hay nada, inga su madre, vámonos, ¿verdad?
3: Sí.
0: Bien fajadita, para que quedes como una Barbie, porque no, pues empieza a colgar todo el pellejo. Oye, tú, Estefanía, mes y medio, no, pues ya pasaste la cuarentena.
3: Ya, exactamente, estoy en eso.
0: ¿Hace cuántos días que, están por concluir la cuarentena?
3: Estoy por concluirla.
0: A ver, sí, 30, pues ya casi, ¿cuándo los cumples?
3: La próxima semana.
0: No, pues ya que le anda bien desesperado, ¿va?
3: Ya.
0: Sacándole filo al machete nomás, ¿va? Mano, ¿qué dices, mano amiga? Tradición que obliga, ¿va? O le haces un parillo, mija, o tú le haces un parillo.
3: No, no, no, que se espere.
0: Que se espere, mija, ¿a poco no le dice, ándeme una manilla, no le echas una manilla a ti ahí?
3: No, no, no.
0: Nada. Ya me imagino cómo anda retrabado que el güey, ¿va?
3: Sí.
0: Oye, pues un chuponcillo, mami. Nada.
3: No, nada.
0: Ay, ay, ay, ay, por favor, amor. Tienes que complacer a tu marido, Estefanía.
3: No, que me espere.
0: Sí, pues que, si te das, cóchale una manilla. Órale, perro. Dos, tres galoncillos y ya acabó el güey. ¡Ah! ¿Verdad, Estefanía?
3: Sí, ¿cómo
0: saben? Pues así, pues dos, tres galoncitos y órale. Oye, mija. Estefanía.
3: Ajá.
0: Entonces, todavía no rompe la cuarentena, mija, ya estás a días.
3: Ya.
0: Hombre, pues usen aquel, mija, entonces, ¿para qué lo quieres, mija? El otro. ¿Eh?
3: No, ya casi.
0: Pues si no, usa ese también. ¿Eh? Por el mero, mija, por el mero, ¿qué, mami? ¿Eh? Por el peyoyo. Nada.
3: No.
0: Oh, sí, de repente anda aquel cachondón.
3: No.
0: Que se espere el güey, ¿va, mami?
3: Sí, que se espere.
0: Si no, pues lo que se vaya con una cariñosa por ahí, amor, ¿va?
3: Pues sí, si él quiere.
0: Esa, mami. ¿Sí le das permiso?
3: Pues... él sabe las consecuencias.
0: Ay, sabe que nos vengamos, ¿eh? ¡Ah! ¿Verdad? Dime, atrévete y ahí está tu tocayo, ¿verdad, mami?
3: Sí.
0: Dile, atrévete y ahí está el tocayo, Seppi Boy, ¿va? Dime, ¿te gustaría, perro? Dime, mami.
3: ¿Te gustaría?
0: Me encantaría, mi amor. Oye, Estefanía.
3: Sí.
0: Hombre, disfruten a su bebé, mi amor. Qué bonito, mami, qué bonito. ¿Qué será? ¿El primero de cuántos? ¿De unos dos o tres?
3: De unos tres.
0: Eso, mami. Oye, Estefanía, ¿qué canción quiere Estefanía para complacerle?
3: Tina.
0: Órale. Ahora sí, grítalo, Estefanía. ¿Cuál es la radio que manda, mi amor?
3: 93.3.
0: ¿Con quién?
3: Con el papi de papis. Ese pibón.
0: ¡Sí, chica, mamá! ¡Vámonos! Aquí está Tina. Aquí está Paco Silva y la tropa colombiana en el show del Sapi Boy. Luis Covarrubia.

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12: Vamos a continuar con el show del Sefi Boy, Sefi Boy. Luis, Luis, Luis Cobar Rubias. 93.3.
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12: Vamos a continuar y por supuesto en esta mañana todos sintonizando banda 93.3. A todos los amigos automovilistas.

0: ¿Cómo estás, Marisol? Buenos días, es radio, nadie nos ve, Marisol. Nadie te está viendo, mija. ¿Cómo estás, Marisol?
1: Bien.
0: Qué bueno, mi amor. ¿Andas trabajando, Marisol, o qué anda haciendo, Marisol?
1: No, aquí estoy en la casa.
0: En la casa, mija, contesta normal, mi amor. Es radio, nadie te está viendo. O sea, yo ni te veo, tú ni me ves, nadie te ve, ¿ok?
1: Sí.
0: Oye, Marisol, ¿qué opciones tienes tú, Marisol?
1: 24.
0: ¿24 años? ¿Estás bien jovencita, mi amor?
1: Sí.
0: 24 años, pero ¿estás casadita?
1: Junta.
0: Está mal, te habías esperado, mi amor, a que todos te pichoneáramos. ¿Eh? Oye, Marisol, ¿en qué colina estás?
1: En la Alianza.
0: ¿En la Alianza de Soli o la Real?
1: De Soli.
0: En la Alianza de Soli, mija, y el que contestó ahorita que es tuyo, ¿es tu pareja?
1: Sí.
0: ¿Cómo se llama tu pareja?
1: Brandon.
0: ¡El Brandon! Oye, mija, pues estás bien chiquilla, mi amor, ¿por qué? ¿Hace cuánto que te juntaste con el Brandon? ¿Hace un año, meses? ¿Cuánto tiempo tienes con él?
1: Meses.
0: Meses, mija. Sí, ¿qué talla usas, mija? ¿Una 5, una 7?
1: Una 5.
0: Una 5, bien buena, mam. Digo, con todo el debido respeto, mi querida Marisol, pero si eres una chiquita mamá, mi amor, ¿verdad? Oye, Marisol, ¿te tienen de arrimada o tienen casa propia?
1: Arrimada.
0: Tamale, ¿a dónde te llevó? ¿Con tus suegros?
1: No, en la casa de mis papás.
0: ¡Puta, don Angulo! Tiene casa, comida y... ¡cuerpo, amor! Oye, hinche Brandon conchudo, va, mami. Oye, ¿no fue a trabajar el huevón este o qué?
1: No.
0: No, mándalo, dile, orle, no, vámonos a la verta, aquí no lo quiero. Aquí hay que generar billetes, órale, güey, ¿va?
1: Sí.
0: Dile, no, hombre, güey, dile, vámonos a la chiflada. Dile, todo el día, en la noche es para platicar y para parchar. ¿Ah? En la noche platicamos y nos agasajamos y todo, mija. Oye, Marisol, ¿tienes familia con Brandon o no?
1: No.
0: ¿No tienen hijos? Oye, mija, pues estás bien joven como quiera, mi amor, ¿verdad que sí? 24 años, talla 5, no, hombre, mi amor, eres una Barbie, ¿va? Pinche Brandon, cara de perro, mija, abusó de ti, ¿va? ¿Ah, que sí, amor?
1: Sí.
0: Imagínate, mi amor, tus dientitos, chava, todavía son de leche, mami, ¿va? O te los hunda el Brandon con la lechuga. ¿Eh, Marisol?
1: Sí.
0: A huevo, mija. ¡Marisol!
1: ¿Mande?
0: ¿Sí o qué? ¿Vamos o qué?
1: ¿Vamos o qué?
0: ¿Vamos o qué, mi amor? De una vez, amor, ¿eh? De una vez, dile al Brandon que sepa que lo vas a sanchar con cepi boy, amor, ¿va? Si lo sabe Dios, que lo sepa el Brandon, ¿no? ¡Ah! Y le te voy a pintar el cuerno con cepi boy, perro, ¿ah? Y que Toño el padrote nos grabe, que Toño se la jale viéndonos, amor. ¿Ah? Dice Toño que él está puesto. Dice, ¿puesto? Dice Toño. ¿Estás puesto, Toño?
2: Claro que sí, compadre, estoy puesto.
0: Oílo, luego, el mendigo, ¿eh?
2: Sí,
0: oye, Marisol.
1: Mande.
0: Ay, ya me imagino, mi amor, 24 años. ¿Qué edad tiene Brandon?
1: 29.
0: No, ya, mi amor, imagínate, mami. Lavadón de cazuela y todo, mami, ¿va? Sí, sí te lava la cazuela, ¿no, mami?
1: Sí.
0: A huevo, mija. ¿Qué dice Brandon? Dice, hoy soy el maestro limpio, ¿va? Voy a limpiarte, quitarte toda la grasa y todo lo maloliente ahí de la cazuela. Todo el cochambre. Guácala, ¿qué, tú, Marisol? Guácala, ¿qué, mi amor?
1: Ay, no.
0: Guácala, qué rico, amor. ¿Sabes que sí? Dicen que entre más apestado. Oye, mi amor.
1: Mande.
0: ¿Qué canción quiere Marisol para que se prendan todos ahí en la Alianza de Soli? ¿Cuál quiere, mi amor? ¿Un cumbión para bailar o qué? Aquí está tu canción, mi, que se llama La Cumbia Marisol. A Marisol le gusta mamá, digo, bailar. Saludos a Marisol y para Brandon ahí la Alianza, escuchando Banda 93.3 con el Semi Boy, Luis Covarrubias.

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9: ¡Qué máquina de hacer goles! Es la selección noruega. El día de ayer enfrentó a Irak y lo venció 4-1. Otra máquina de hacer goles. Erling Haaland hizo doblete al 29 y al 43. El tercero lo metió Østergaard y el último, el cuarto, fue autogol de Hussein. Noruega goleó a Irak.
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12: Claro, y el mejor programa del planeta Tierra, el show del Sefi Boy. Bienvenido, vamos a continuar con el show del Sefi Boy. En esta mañanita hermosa, mañanita preciosa, todos sintonizando la banda 93.3 con su servilleta, Luis Covarrubias. el Cepiboy.
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14: No vayas esta noche a pescar,
12: le dijo Soledad a Juan Ramón, porque algo te puede pasar.
15: Aparte, estás bien puñetón.
12: Líneas de contacto, mijo, buenos días.
16: Perro callejero.
12: Perro callejero. ¿Quién habla?
17: Habla este Pavi de Tres Caminos, Cepi.
12: Échale, mi Pavi.
17: ¿Cómo andas, o qué?
12: Excelente, con toda la pila. Mándale un saludo, mi Pavi.
17: Sí, un saludo para todos los embolocos, va. Compa Toño, va. Para ti, va. En nombre de toda la banda que escucha la banda del.
12: Cepi Boy, güey. Buenos días.
18: Jorge Reyes, acá de la INDEP Colombia.
12: ¡Échale, mi Pepe Reyes!
18: Saludos para mi tío Eloy Márquez, que nos viene escuchando, y a mi esposa Mayela Rojas.
12: ¡Órale! ¡Saludos, mi Pepe Reyes! ¡Buenos días!
19: ¡Buenos días, mi Pepe Boy!
12: ¿Quién habla, carnal?
19: ¡Hola, es Beto!
12: ¡Échale, mi Beto!
19: Oye, un saludo para todos los que andamos hablando en cómic.
12: ¿En cómic?
19: ¡Ya, chofer!
12: ¡Órale, carnal!
19: ¡Totona, Cepi! ¡Pura totona!
12: ¡Decrételo! ¡Pura qué!
19: ¡Pura totona!
12: ¡Totona! ¡Totona! ¡Totona! ¡Buenos días!
19: ¡Buenos días, padrinazo!
12: ¿Quién habla, hija?
19: Aarón de Tres Caminos a ti.
12: De volada, mándanos saludos, Aarón, de volada.
19: Ahí va, unos saluditos para mi ayudante que anda en chinga loca aquí, acá por Lincoln, para mi compadre Sebas de Rincón de Parque, Ricky Fruit Jackson, y Andrés de Redores Garza Tucepi.
12: ¡Arale, hijaos! ¡Y buenos días! Se le fue la comunicación, el 81-83-44-9393, el 81-83-43-80-51, además del 811-690-8933. ¡Buenos días!
20: Hola, Cepi, ¿cómo anda mi padrino?
12: ¿Qué pasó, hijo? ¿Quién habla, hijo?
20: Aquí andamos trabajando en la plataforma.
12: Échale, ¿saludo para quién, hijo?
20: Un saludo para toda la familia que nos está escuchando allá en Guadalajara, Jalisco.
12: ¡A la grande!
20: Y para pa un amigo que trabaja de mecánico.
12: ¡Sácame!
20: Primo Table.
12: ¡Órale! ¡Saluditos, hermanito! ¡Saluditos, hermanito! ¡Buenos días!
21: Sí, buenos días.
12: Buenos días, ¿quién habla, carnal?
21: Jonathan, compadre.
12: Jonathan, ¿dónde anda Jonathan?
21: Trabajando, mi Cepi Boy.
12: Ay, de otra, que hay que levantarnos, agradecerle a papá Dios y a darle duro y macizo, ¿eh?
21: Así es, compadre.
12: Saludos, Jonathan, échale.
21: Saluditos, pues especialmente para ti, tu programa. Gracias. Todos te escuchamos aquí en el trabajo, somos choferes y todo el día la 93.3.
12: ¿Y para quién más?
21: Para mi familia, están en casa descansando.
12: Órale, qué rico, hermano. Saludos para ti, para toda tu hermosa familia. Buenos días.
22: Buenos días a ti.
12: ¿Quién habla?
22: Ana de la INDEP Colombia.
12: Ana de la INDEP Colombia, ¿qué onda, Anita?
22: Un saludo para todos los del ALA, en especial para mi esposo, Hernán Villa.
12: ¡El alero, el vato!
22: ¡Sí!
12: ¡Alacrán, lo que te encanta, mija, lechero, para que le saques toda la lechuga!
22: ¡Ya te la sabes, mi Cepi!
12: ¡Ya está la sándwich! Oye, Anita, ¿cuántos años tienes, Anita?
22: 50.
12: Un tostón, mija, pero mira, la edad es simplemente un número, mi amor. Es como te sientes del corazón, preciosita. Joven, alegre, contenta, mi amor, ¿va?
22: Sí, claro que sí. Sobre todo, que uno sea feliz en esta vida, porque.
12: A huevo, mi amor.
22: La vida es una y hay que vivirla en el momento.
12: Nada más, la vida es corta, mija, hay que aprovecharla y hay que vivirla intensamente, ¿va, mami?
22: Sí, de ti.
12: 50 años, mi amor, te escuchas como de 20, mendiga.
22: Talla 7, Cepi.
12: Hombre, estás bien buena, mendiga, talla 7.
22: Como te Goofy.
12: Ah, como te Goofy, mija. Escáldame
22: la... ¿Cómo la traiga?
12: Ah, como mami, escáldame la lengua, pégame una infección, mija. Y también ese, mija.
22: Oye, Cepi, un saludo a mis hijos.
12: Ah, la gran, ¿cuántos hijos tienes tú,
22: Ana? Tres.
12: ¿Tres hijos ya grandes?
22: Ya, bendito Dios, ya, todos vivos.
12: Ya peludos, mija.
22: Ya, 24, 20 y 17.
12: ¿Ya se casaron los tres?
22: No.
12: ¡Ni uno!
22: Nomás dos y la niña 17.
12: Okay, pero, o sea, ¿nomás han casado dos?
22: Sí.
12: O sea, ¿los más grandes?
22: Sí, dos, nomás los grandes y la mujer está en la prepa.
12: Ah, okay, no, mi amor, que estudie, mi amor, recuerde.
22: Ándale, un saludo, Yuki, tú, Cepi, te está escuchando.
12: ¿Se llama Yuki?
22: ¡Oyuki!
12: ¡Oyuki! Te mando un saludo especial, Oyuki. Échale ganas a la escuela, mi amor, es lo más bonito, lo más sagrado. Recuerden que la herencia que nos va a dejar nuestros padres son el estudio y la preparación. Esa es la mejor herencia, ¿verdad tú, mi querida Anita?
22: Sí, Cepi.
12: Que se anden peleando por un pinche terreno, que una casa. No.
22: No, pues uno no se lleva nada y nunca he visto que les echen la casa en la casa.
12: No, hombre, exactamente, no te llevan ni la cuacha, amiga, porque te la sacan.
22: ¡No, hombre, te la sacan!
12: Si quieres, yo te la saco. No. Dime tranquilo, Cepi Boy.
22: Tranquilo, Cepi, porque ahí está el...
12: ¿Quién?
22: Estoy escuchando allá, me anda jalando.
12: ¿Quién escucha, mija?
22: El alero, mi esposo.
12: Entonces, vamos a hablar despacito, mami, para que no nos oiga así.
22: Oye, Cepi, un saludo a todos los de la INDEP Colombia, Salvísima Independencia, Cepi.
12: Anita.
22: ¿Dónde?
1: Vamos a hablar así despacito para que no nos oiga tu marido.
22: Sí, nada más le hablo privado.
1: Sí, vamos a hablarnos acá sordeado, mami. Y, sí, que... ¡Ay, güey, luego!
4: ¡Oye, Anita! ¿Cómo se llama tu marido, mi amor? ¿Cómo se llama tu marido?
22: Hernán Villa.
4: ¡Hernán Villa! Saludos al tremendo Hernán. ¿En qué la gira, Hernán, mami?
22: En el 6
4: del
22: ALA, no te digo.
4: Ah, en el 6, yo pensé que nada más tus hijos, también tu marido jala en el ALA.
22: No, mis hijos no trabajan ahí.
4: No, qué bueno. Oye, mija, entonces, ¿es lalero tu marido, mija?
22: Sí, mi esposo es lalero.
4: ¿Es lechero, mija, va?
22: Sí.
4: Sácame a pasear, mami. No.
22: Cállate, tranquilo.
4: Cállate, que está escuchando. Dime, cállate, cochino.
22: Cállate, cochino.
4: Pero guácala que, mami, guácala que.
22: Guácala que rico, mi
4: chico. Guácala que rico, mami. 50 años, allá 7, amor. Estás bien bueno. Sí. Con todo el debido respeto que tú me mereces, mija, pero si eres una auténtica y original. ¡Chiquita mamá!
22: Gracias, mi chico. Saluditos a ti.
4: Gracias, mi amor. Oye, Anita.
22: ¿Mande?
4: Sí, ok.
22: ¿Vamos o qué?
4: ¡Vamos o qué, estado, mami! ¿Qué canción
22: quiere, Anita? ¡Vayan a las rayas, mi chachi!
4: Sí, oye, mija, ¿qué canción quiere, Anita?
22: Aviéntate un cumbión bien movido.
4: ¡Órale, Toñito! ¡Un cumbión
22: bien! La falda cortita, los recano.
4: ¡Órale! Para complacerle a Anita, por supuesto, el día de hoy, aquí, en el show del Zappy Boy, Zappy Boy, Zappy Boy, Zappy Boy, Zappy Boy, ¡Luis Cobar Rubias! ¡93.3!

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3: Oye, Temita, para Lupita Rodríguez por ahí.
4: ¡Y wey, wey!
5: Oye, un saludo para Hugo Banda, de ahí de Los Laleros, de parte de su compadre Lolo.
3: Siempre la primicia para usted.
5: Siempre la primicia para todos ustedes, ¿eh? ¿Eh? ¡Buenos días! Esta es la línea. Bueno, buenos días.
6: Buenos días.
5: Hola, buenos días. ¿Quién habla?
6: Yo, Margarita.
5: ¡Margarita! ¡Tin, tirin, tin, tin! ¡Yo te sueño todavía! ¡Ah, chica! ¿Dónde nos hablas, Margarita? ¿Dónde nos hablas, Margarita?
6: No, mando enojada. Quiero una canción.
5: ¡Dices canción, dices canción!
6: Para mí, para este... ¿Eh? Los Tacos Vallejo.
5: Oye, pero Margarita, ¿dónde estás tú, Margarita?
6: Aquí en Fomerrey 45.
5: En la 45, mi amor. Permíteme, ¿quién te está correteando, mami? Nadie. Anda bien acelerada, mendiga, espérate.
6: Oiga.
5: Ande, mande.
6: Oiga, vale. Es que habla bien bonito.
5: Es que usted también habla muy bonito, mi amor, y yo quiero platicar contigo, mi amor. Quiero que tú y yo
6: platicamos. No me emociones.
5: No, Margarita, ¿cuántos años tienes, Margarita?
6: 72
5: años, bendito mi Dios, 72 años, Toñito.
6: Oiga.
5: Mande, Margarita.
6: Bien para mi hija, Tere.
5: Tere, ¿dónde está Tere?
6: Acá trabajando con este, ¿cómo se llama?
5: ¿Con quién?
6: Con Huicho.
5: Con Huicho.
6: Sí, queremos la Sirigüaya.
5: La Sirigüaya.
6: Sí.
5: Que me den.
6: Para bailar.
5: Oye, espérate, Margarita, 72 años, mi amor, ¿y su marido? ¿Ya eres viuda o qué?
6: No tengo marido, ¿para qué? Son bien celosos y borrachos.
5: Eso sí, mija. Qué bueno que te quitaste la mendiga toxicidad.
6: No es cierto, me ando buscando.
5: No.
6: Yo quiero la Sirigüaya, la Sirigüaya. La Sirigüaya.
5: Que me den la Sirigüaya. Vieja marihuana. Oye, Margarita.
6: Hey.
5: Me encanta que tengas esa buena actitud, mi amor, que tengas, que siempre andes contenta, mi amor. Portarnos bien, ser serviciales, mi amor, nada nos cuesta.
6: A mi padre Dios.
5: Exactamente, hacerle a nuestro padre
6: que
5: Dios.
6: Que bendiga a mis hijos, mis amigos.
5: Claro que sí, mi amor. Que bendiga a todos los que están a tu alrededor, mi amor.
6: Y a usted también.
5: Gracias, mi querida Margarita, que bueno, me da gusto, mi amor, que a tus 72 años traigas esa energía, pero a todo lo que da, ¿eh?
6: Claro.
5: Margarita.
6: Y mañana me la pone,
5: No, ahorita se la vamos a poner, la de...
6: ¿También mañana?
5: Venga, ¿cómo que hoy mañana?
6: Mañana.
5: Ahora, mañana y siempre. ¡Margarita!
6: ¡Hey!
5: ¿La radio que manda cuál es, Margarita?
6: 93.3.
5: ¿Con quién?
6: ¡El
5: Sepi Boy! Esa es actitud, hombre, de andar alegres, contentos, doña Margarita, a sus 72 años, ven toda la energía que trae. Por eso Dios la bendice, doña Margarita.

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1: En García, con una visión firme para construir un municipio más limpio, sustentable y con mejores condiciones ambientales para futuras generaciones, el alcalde Manuel Guerra Cavazos continúa fortaleciendo el programa Sembrando Vida mediante la reforestación de 1,000 árboles más sobre la avenida Lincoln en el tramo de la avenida del hospital y el límite con el municipio de Monterrey. Esta acción se suma a la edición más ambiciosa del programa permanente Adopta Vida, estrategia impulsada por el gobierno de García, que ya ha permitido superar la cifra histórica de 267,535 árboles entregados en adopción a la ciudadanía, informó el edil morenista. 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

Buenos días, mi sitio. Hay parada desconsentida. ¿Me puedes poner una de Ramón Ayala, la de tragos de amargo licor? Para Jaimito el Chapulín, que ahorita está cabameando el vato.

0: Buenos días, Epi. Saludos desde Celaya, Guanajuato. Oye, para las consentidas de hoy, ¿me puedes poner la del espejo con Yuri? Te escuchamos a diario, Epi, desde Celaya. Saludos.
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1: Échale, mi Cepi. Ahí en Las Consentidas, échame una rola. De los, de los hermanos Mier. Ahí cualquiera de los hermanos Mier, ahí tú, compadre. ¿Cómo?

Cepillo, güey, buenos días. Soy para las consentidas. Si me puedes poner la de mi vida de borracho de Tototoni de la Rosa. Un saludo para todos los laleros de Santa Catarina de parte del Robertillo, mi compadre el Robertote, que andamos en Chingaloca. Saludos, Cepillo.

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5: En el partido de Francia contra Senegal del día de ayer también hubo doblete. Kylian Mbappé abrió el marcador al minuto 66. Francia lo ganaba. Después al 82, Barcola puso el 2-0. Mbappé metió el 2-1. Y ya sobre el final, Kylian Mbappé clava su segundo de la tarde y el tercero con el cual ganaron el partido.
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2: Buenos días, Epi Boy. Sí, sí, ahí sí me puedes complacer, por favor, con la de Ser Como Tú, de Ronfo Junior.

0: días, Epi. Complaceme con la gente, te quiero y te amo, de pesado.
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2: ¿Puedes complacer con una canción de Viejo, mi querido Viejo? Aquí para la racita del municipio de Juárez, Nuevo León, que andamos en chinga laborando. Gracias, mi Cepi. Saludotes.

0: Buenos días, Epi, para las consentidas, por una del grupo Menudo. Y saluditos para Pancho Loco en Guadalupe. Saludos.
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0: Excelente miércoles, padrino Sepi Boy, viejón, viejón. ¿Me puedes complacer con la canción de Juan, Hasta la Cima del Cielo, del grupo Sólido?
1: Órale,
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1: Yule, Yule, es el hijo, ¿qué? No reconocido. Ajá, primo, lleva la misma sangre que Toño el Padrote. ¡Vámonos!

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2: En Apodaca, ninguna mujer está sola, y esto se garantizará gracias al convenio firmado entre el gobierno de Apodaca y la cadena comercial Oxxo, con quien se lanzó el protocolo Segura Contigo. El alcalde César Garza Redondo dijo que hoy cualquier sucursal en este municipio será un espacio seguro para las mujeres que se encuentren en una situación vulnerable, ya que encontrarán ahí un espacio seguro en caso de ser requerido, manifestó César.
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4: 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Nunca se es vencido del todo.
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0: la radio que manda. Bienvenidos, mis queridos chavacanos, mis queridos carnalitos. La raza quiere enigmas. Quieren el enigma de el enfrentamiento de México contra Corea del Sur.
1: Ah, ¿verdad?
0: Ahorita tenemos el enigma del pato viral, el pato que trae la playera, el pato viral. ¿Cómo se llama el pato? Investígame el nombre del pato viral. Tiene nombre. Es un patito que se hizo muy famoso porque vende aguas frescas, agüitas, allá en la Ciudad de México. Se hizo viral. El enigma del patito viral. Márquenle 83-44-93-93, 83-43-80-51. Márquenle para que me desbloqueen la línea con el 81 por delante. Y también, si ustedes quieren, pueden marcarme a través del 811-6908-933. Repito, 811-6908-933. También pueden marcarnos. ¿Cómo se llama el pato, güey? El pato Merlín. ¿Berlín o Merlín?
2: Merlín.
0: Con M, como el mago. Ándale, el enigma de Merlín. El pato futbolero. Siguiente a la 1, la 2. Bueno, nadie. La 2, ¿quién está en la 2? Bueno, buenas tardes. Bueno.
3: Sí, bueno.
0: ¿Quién habla? Buenas tardes.
3: Buenas tardes. Disculpa, dígame. ¿Aún tendrán brazaletes para el evento de hoy de la Patoro?
0: Híjole, a ver, permíteme tantito. Oiga, como buena mexicana, ¿por qué se espera hasta el último, oiga? ¿Eh? Así somos así somos los mexicanos desmadrosos, ¿verdad? Por eso somos.
3: ¿Verdad?
0: Por eso somos país tercermundista, oiga. O sea, a la mera hora. Oye, faltan horas para el evento y usted, oiga, ¿no tiene un brazalete? Se la baña, oiga, qué bárbaro. Espérese ahí. La uno, la siguiente, la uno. Bueno, buenas tardes.
4: Buenas tardes, hermano.
0: ¿Quién eres, hermano?
4: Mira, Alberto, aquí andamos en friega, somos Saltillo de trailer.
0: ¿A qué te dedicas, Betito? ¿Qué haces?
4: Chofer, vengo a Saltillo.
0: Ah, está bueno. Oye, carnal, ¿qué rollo? ¿Cómo andas en clases de pajarología?
4: Finadísimo.
0: Hablando de patos, ¿cuál es el pájaro que se disfraza de pato?
4: Ah, no, no sé.
0: Es el pájaro patoano.
4: Ajá.
0: ¿Quieres el enigma del pato más viral, del pato Merlín, el pato futbolero?
4: A ver.
0: ¿Quieres el enigma de Merlín, el pato futbolero?
4: Sí.
0: Es cuando. El enigma de Merlín, el pato futbolero. Este pato se ha hecho muy famoso.

0: 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Carlos y José, Rancheritos del Topo Chico, el grupo Con Todo y Cachorros de Juan Villarreal. 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
1: Anáhuac.
0: Estación Anáhuac, sí, ¿verdad? Estación Anáhuac. 93.3, Caldito de Res.

0: mandar un saludo para mi buen amigo Fer Manos Mágicas. Fer Manos Mágicas, que nos está escuchando aquí por la es Mitra Sur. Siempre se me olvida el nombre. Apúntamelo, güey, el nombre ahí. 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Tenemos un corte y volvemos.
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0: Qué bárbaros. Aquí mis compañeros me regalaron un trole tan rico. Sepi, mi Sepi de Oro, mi buen amigo Simiolón. Y Scooby Rayo, me regalaron un trole, güey, fíjate, son los de la Purísima, son legendarios, qué rico, los troles y los elotes. La línea número 3 al aire, Pedrito, por favor, vamos a la 3, buenas tardes, vamos a atender a nuestro público, que es el que nos da de tragar por la gracia de Dios. ¿Quién habla? Bueno.
2: ¿Dónde, Germán? ¿Cómo andas?
0: ¿Quién eres?
2: Freddy.
0: ¿Estás en el baño, qué, güey? Sí, ¿cómo estás en el baño? ¿Qué onda, carnalito? ¿Qué rollo? Oye, hermano, ¿qué rollo? ¿Cómo andas en clases de pajarología?
2: Estamos bien empinados.
0: Este pájaro que te voy a echar es raro. ¿Tú sabes cuál es el pájaro más inteligente?
2: No, ¿cuál es ese?
0: El que tiene buena cabeza. Ahí te va otro pájaro.
2: A ver.
0: ¿Tú sabes cuál es el pájaro rapero?
2: No, ¿cuál es ese?
0: A ver, piénsale, güey. No, hombre, no quieres pensar nada. ¿No?
2: Están muy difíciles esos.
0: Es el pájaro rapero. ¿Cuál es? Este pájaro es rapero y quiere que tú también seas rapero. ¿Cuál es? ¿No? No,
2: ¿quién sabe?
0: Es el pájaro que babo seas. El pájaro que babo seas.
2: Queremos el enigma.
0: ¿Cuál?
2: Es el del... ¿Cuál dijiste ahorita?
0: ¿Quieres el enigma de Merlín, el pato más viral? Ahí está Merlín. El pato, ¿sí lo has visto en redes? El pato más viral.
2: Sí.
0: Ese pato trae la playera de la selección. El pato vende aguas allá en el Zócalo. Oye, hermano, ¿quieres el enigma de Merlín, el pato futbolero?
2: Ese mero.
0: El enigma de Merlín, el pato futbolero, es cuando... Aguantas otro enigma, ¿Qué te parecería el enigma? Este es bueno, el enigma de mi amiga Roberta Franco.
2: A ver, ¿cuál es ese?
0: Es cuando... ¿Cómo es, güey, Ay, nomás para que se eduque, güey. 93.3, caldo de res.

Racé por la avenida Alfonso Reyes, pasando Luis Cortines frente a la Coca-Cola. Ahí en Hotel Plaza Regina echando patita. Qué rico enclimadito, se antoja. Vamos, pero me llevas. Cerrotes, ahí en la colonia Regina.

0: rapiadito acabamos de escuchar. ¿Quién es? ¿Quién cantó?
1: Aquí está Ferco, Ferro, Miranda León, Miranda León.
0: Miranda León, hombre. Ay, Pedrito. Un saludo para la gente allá en Santa Catarina. Muchas gracias. Aquí por la Avenida Colón, en la Sarabia, hombre. Están escuchando la banda, la raza ahí en el Charco de la Rana. Que nos manden una michelada acá, mamalona, refrescante, ¿ah? ¿Eh? Qué rico. Aquí en la Sarabia. Gracias. Todo el centro de la ciudad, es territorio de Germán Pluma 93.3.

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9: Los primeros dos partidos del día de mañana, jueves, del grupo A y B de la A. Chequia enfrentará a Sudáfrica, que los dos vienen de caer en sus respectivos primeros partidos. Será el encuentro a las 10 de la mañana. El partido del grupo B es Suiza ante Bosnia-Herzegovina. Será la 1 de la tarde. Encuentros de mañana jueves, ya comenzando la jornada 2.
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11: Vamos a continuar en el loco mundo de Germán Pluma en esta universidad de los medios de comunicación. ¿Qué ole? ¿Qué onda? Vamos a las líneas de contacto. Bueno.
12: Bueno, contesto, imbécil.
11: ¿Quién eres? ¿Cómo te llamas?
12: Soy Alberto, de acá de Paraje.
11: ¿Cómo estás, mi querido Beto? ¿Cómo te ha ido, carnal?
12: No, pues aquí en el calorón, va, ven chinga.
11: Te digo, ¿sabes? Esto pasa por no estudiar, güey, ¿ya ves?
12: Sí, a huevo, está mi jefa.
11: Oye, hermano, ¿cómo te llamas, dices?
12: Alberto.
11: Lamberto, ¿cómo estás? Oye, carnal.
12: Pues no, ¿qué onda?
11: ¿Qué horror? ¿Cuántos años tienes?
12: ¿Cómo?
11: ¿Cuántos años tienes?
12: 23.
11: Oye, güey, ¿cómo andas en clases de pajarología?
12: Ah, igual que tu Instagram, bien empinado.
11: Bien empinado, ¿ah? Oye, hermano, este pájaro que te voy a echar es un pájaro muy raro, ¿sabes por qué, güey?
12: ¿Por qué?
11: Este pájaro es extraño. ¿Cuál es el pájaro que es bien buena onda?
12: Si, ah, le, cabrón, pas, ¿quién sabe,
11: si le pasas tu número de cuenta, te deposita 1,000 pesos. ¿Cuál es?
12: Ah, ¿quién sabe, güey?
11: Es el pájaro que te traspasa.
12: A la
11: manga. Oye.
12: Hola.
11: ¿Cuál es el pájaro, Marinela?
12: Ah, no, ¿quién sabe, güey?
11: El que te hace ver gancitos. ¿Cuál enigma quieres tú?
12: Échame el de Robertita.
11: Tú, Pancholín. El enigma de Robertita Franco.
12: Simón,
11: El enigma de Robertita Franco es...
12: ¡Ay, qué rico!
11: ¡Dame un abrazo, papito!
12: ¡Hola, igualmente!
11: ¡Cuidado mucho, mi rey! ¡Ándale, 93.3! ¡Hay más cotorreo! La raza quiere el enigma de la chiquitimunda Mar Castro, pero con Nacho Golacho.

0: Merlín se ha convertido en una auténtica celebridad del Mundial 2026. Lo que comenzó con la imagen de un pato caminando entre los festejos de la afición mexicana, terminó dándole la vuelta al mundo. Medios y usuarios de distintos países han compartido su historia, mientras que ESPN incluso entrevistó a su dueña. En redes sociales abundan los montajes de Merlín como futbolista, estampita mundialista o estrella del torneo. El simpático pato ya es uno de los personajes más queridos de esta Copa del Mundo.
1: Ah, ¿verdad? Por eso tenemos el enigma de Merlín, el pato futbolero. ¡Vámonos! Gracias, Jiménez.
2: Aquí están los cachorros de Juan Villarreal que el día de hoy estarán en el Papi Fest en Ajatoro.
1: Hoy los cachorros de Juan Villarreal en la noche en el Ajatoro. Vamos para allá en la noche.

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1: 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Vamos a continuar, mis queridos chavacanos, en el loco mundo de Germán Pluma. Y fíjate que conseguimos una entrevista con Merlín, el pato futbolero. A ver si tenemos la entrevista que logramos con él, por favor. A ver si le ponemos, por favor. Súbele, ábrele ahí. A ver si está ahí. Está abierto ahí el canal. Ah, chihuahua, no sé, ¿qué onda? Bueno, a ver, creo que aquí tenemos la entrevista del pato. Del pato de mí. Ahí está, mira. Ahí está el pato, sí, cómo no. Él es el pato Emilio, la uno la Emilio, digo, Merlín, qué pendejo. Merlín. ¿Quién te lo uno? Bueno, no cambió el nombre.
2: Bueno.
1: ¿Quién habla? ¿Quién eres?
2: Gerardo, compadre.
1: ¿Qué pasó, mi querido Tarardo? ¿Cómo estás?
2: Bien, bien, ¿y tú?
1: Bien, hermano, aquí nada más como pastoreando un rooster. ¿Qué pasó, hermano? ¿Cómo andas en clases de pajarología?
2: Ah, oh, no como tu Instagram.
1: Empinado, empinado. Este pájaro que te voy a echar es raro, carnal. ¿Sabes por qué, güey?
2: ¿Por qué, compadre?
1: Este pájaro es bien extraño. Este pájaro te asegura, te firma y te lo confirma que su señor padre no es policía. ¿Cuál es?
2: No, no sé.
1: Es el pájaro que te dice, pa, no chota, no chota. Sí, su papá no es chota. ¿Qué rollo, hermano? ¿Cuál enigma quieres?
2: Dame el del Merlín.
1: El enigma de Merlín, el pato futbolero.
2: Primero.
1: Es cuando...
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1: Ándele, güey. Ándele, güey. 93.3. ¿Quién es? Pancho Barraza, ¿verdad? Pancho.

voy a dedicar a todos los tablajeros allá por Río Mississippi, esquina con Loma de la Paz, en Balcones del Río, a la raza de la bonita carnicería, hombre. Están echándole ganas, que en este 2026 están, pero mira, a todo lo que da allá en Escobedo, Nuevo León. Qué buena onda, saludos, qué rico. 93.3, en este mediodía, son las 12.53, 93.3.

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1: 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El diputado de Movimiento Ciudadano, José Luis Garza, el mueblero, presentó dos iniciativas en el Congreso de Nuevo León para reformar la Ley del Servicio Civil del Estado. El objetivo es blindar a madres trabajadoras y personas cuidadoras con medidas concretas y aplicables. Las reformas proponen reincorporación gradual con trabajo a distancia hasta 2 meses después de la licencia para madres, con protección ampliada en embarazos de alto riesgo. También jornada flexible para quienes tengan hijos menores de 6 años o personas con discapacidad o autismo a su cargo. Todo con acuerdo del jefe inmediato, según las funciones del puesto y sin recortar prestaciones. Desde el Congreso, el emecista sigue demostrando que la política se hace en la cancha, no en la tribuna. 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
2: Ahora, cucharaditas para el alma. Si has caído y piensas que has tocado fondo, no te preocupes. En la vida solo se cae cuando se está de pie.
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16: Saludos para la raza que nos escucha en el Guajuco. Están escuchando el aviso inoportuno. Y bueno, pues vamos a marcar a otro lugar. Porque el aviso inoportuno continúa, Coquito. Continúa el avisiño inoportuniño con la Coco Garay y el Germán Pluma. El aviso inoportuno. Vamos a marcar aquí una dulcería. Es una dulcería y un snack, aquí dice. Vamos a ver qué onda. Dice que los dulces están caros. Bueno. Bueno. ¿Sabes qué? No sé si me esté fallando el teléfono, Coquito. Ahora vamos a checar. Vamos a ver, dijo un siguito. Vamos a ver. El aviso inoportuniño.
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16: Vamos a ver. Vamos a marcar a un grupo musical. Los teléfonos me sacan de onda. Saludando a todas las chicas del AREM ahí por la avenida Madero. Están trabajando desde mediodía. A Galaví, saludos. Ahí Madero y Platón Sánchez. Es un... Buenas tardes.
18: Buenas tardes.
16: Disculpe, señor, hablo para contratar al grupo. Quiero información del grupo Tropical.
18: Ah, dile.
16: Muy buenas tardes, señor.
18: Sí,
16: fíjese que me lo han recomendado mucho y pues a mí me gusta mucho la música tropical. ¿Cómo está el asunto?
18: ¿Cómo está el asunto? Pero es que como yo no tengo transporte, si usted me lleva...
16: Claro, por supuesto. Yo tengo en qué moverlo. Tengo una camioneta, bueno, un camión de esos de un camión de redilas.
18: No, pues.
16: Ahí transportaba yo los marranos, pero igual lo podemos acomodar, ¿verdad? Para el grupo.
18: Sí, está bien.
16: ¿Cómo ve?
18: Está bien, ¿para hasta dónde es?
16: El evento es en Santa Catarina, señor.
18: ¿Santa Catarina?
16: Sí, señor.
18: Ah, sí, tocamos la otra vez por ahí, nosotros.
16: Pues es que aquí me dieron una tarjetita suya, aquí en una tocada que tuvieron aquí en Santa.
18: Ah,
16: y pues me los recomendaron como muy buenos, ¿verdad?
18: No, pues tocamos de todo, pues es que...
16: De todos, muy bien, todo. Pero a mí me gusta más lo tropical.
18: No, pues no, eso es tropical y no tropical.
16: De todo, ¿usted es el cantante o más el representante?
18: No, yo soy el cantante, toco
16: ¿usted
18: los
16: canta?
18: Teclados y toco el tres.
16: Todo, muy bien, perfecto. Sí. ¿Cuánto me cobra? Es una reunión familiar, pero lo ocuparía unas 3 horas.
18: Ah, de unas 3 horitas.
16: ¿Cuánto me cobraría?
18: No, mira, pues tú me llevas y me traes y me das 2,000 pesos.
16: Yo lo llevo y lo traigo y 2,000 pesitos. Bueno, pero los instrumentos usted los lleva y todo.
18: Sí, yo ya aquí tengo todos los instrumentos.
16: ¿Y el sonido?
18: Sí.
16: ¿Lo más cosa de cargar?
18: Sí.
16: Muy bien.
18: Tengo cargadores, yo.
16: Ah, muy bien. Bueno, mire, es en una buena quintita que hicimos aquí en por la colonia Cimix.
18: Sí.
16: Sí, ¿verdad? Entonces, pues es algo familiar, pues para un evento para unas 100 gentes, más o menos.
18: Está bien, ¿no? Pues
16: 100, 150 gentes.
18: Macizo.
16: Perfecto. Bueno, usted sabe, mi amigo, que la verdad es que siempre que uno compra recomendado, pues quiere uno asegurarse, ¿verdad? Porque pues lo más fácil era agarrar un grupo de esos del periódico.
18: Pero
16: pues no quiero.
18: Bien caro todo.
16: No caíse la boca y no quiero arriesgarme.
18: No.
16: ¿Verdad?
18: Casi todos.
16: Por eso mismo yo por eso mismo quiero algo, digo, yo le pago, digo, hasta más, digo, siempre y cuando haya calidad, ¿verdad?
18: No, pues sí.
16: ¿Usted es el que canta?
18: Sí.
16: Ah, pero por ejemplo, ¿qué tipo de canción? ¿Algo tropical? ¿No me puede cantar algo para oírlo, para tener una muestra? Algo.
18: Mire, lo tropical.
16: Bueno, cánteme una canción, la que sea, para ya más o menos yo darme. Cánteme algo, lo que sea, para darme una idea.
18: ¿Usted conoce de música?
16: Pues algo más o menos.
18: Ah, dile. De los tiempos de Daniel Santos.
16: Sí, cómo no, Granda. Claro que sí, cómo no. Bienvenido Granda.
18: Ah, dile.
16: Para que vea, ¿va? Toña la Negra.
18: Toña la Negra, pues
16: no. Bueno, a ver, cánteme algo, por favor. Lo que sea.
18: Mamá, yo quiero saber.
16: ¿Sí?
18: ¿De dónde son los cantantes? ¿Ya has oído?
16: A ver, échele más. Oiga, se oye bien. A ver, échele más. Sí. Se oye bien.
18: Mamá, yo quiero saber.
16: ¿De dónde son los cantantes?
18: Que los encuentro galantes.
16: Sí, échele.
18: Quiero conocer.
16: Viejo mamón.
18: Oiga, con trovas fascinantes.
16: Sí, yo me la quiero saber. De viejo mamón.
18: ¿De dónde se?
16: Sí. Se oye bien, oiga.
18: ¿Eh?
16: A ver, otra más movida.
18: Chamaquito, ven. ¿Sí lo he oído?
16: ¿cómo no? ¿Cómo no? Esa es muy buena. A ver, échale, échale.
18: No, Daniel.
16: Se le sabe todas esas.
18: Oh, no.
16: No se sabe unas del Commander, no sabe de las del Commander.
18: ¿Commander?
16: Sí, el Commander. Sí, señor, yo soy de rancho. Soy de botas y a caballo. ¿No se sabe?
18: Ay, ese es estilo banda.
16: Estilo banda, ¿sí sabes esas?
18: Banda,
16: a ver, échame una de banda, una de banda.
18: Estilo de banda, pues. La que está saliendo, Ariel Camacho.
16: Oh. Ándele algo a Ariel Camacho, a ver, échale, venga.
18: ¿Cómo te digo? ¿Cómo te sabes? Todas las noches que me has hecho tan feliz.
16: Sí, oiga, muy bien.
18: Me entregas totalmente. Me demuestras que eres solo
16: para mí. Muy bien, para mí. Oiga, muy bien, oiga. ¿Pero qué se avienta usted, oiga?
18: No, yo conozco toda la música.
16: Toda la música, oye, fíjese.
18: Ah, el artista que llevaron allí.
16: Sí.
18: ¿Cómo se llama un artista que llevaron los maestros?
16: Hay uno que se llama muy famoso que anda sonando porque aquí se llama, ay, ¿cómo le dicen? Híjole, no me acuerdo ahorita. Creo que Juan Aguacates, algo así. Era una banda.
18: Sí.
16: Está sonando mucho acá para este rumbo. Juan Aguacates y su banda.
18: Y yo tengo un amigo mío.
16: Sí, señor.
18: Que canta rock de los 60.
16: Ah, no, ¿algo de rock and roll no sabe usted?
18: Mi amigo es el que canta eso.
16: Bueno, sí. Porque, por ejemplo, es una de la época del rock and roll. A ver, ¿cuál se sabe?
18: Sí, pues
16: rock del angelito a bailar. Vamos ya, rock del angelito, esa por ejemplo, ¿no?
18: Quítate de allí, perro.
16: Rola nudo, déjame estar viejo, mamón, con mi novia.
18: No, nosotros somos músicos.
16: Fíjese eso, maestro. Bueno, mire, vamos a una cosa, hombre, ya, anote, por favor, los teléfonos y el nombre para que, por favor, me marque, ¿ok? Anote el teléfono.
18: ¿Me puede dejar un anticipito, sí?
16: Ah, ¿cómo no? Eso es bueno, viejo mañoso.
18: Yo aquí le hago un...
16: Bueno, claro que sí, yo le dejo un anticipo, pero anote mis datos, por favor.
18: Sí.
16: 8341, el teléfono. Anótele. Anótele. 83, pluma, no tiene pluma. ¿Ya? Rock del angelito, vamos ya a bailar. Quítate ya de aquí, perro lanudo. Déjame estar solo con mi novia. Si te quitas de aquí, te doy un hueso. Así va, ¿verdad? Esa canción, ¿sí? Bueno. Este güey, eso fue. Bueno, señor. Viejo. ¡Viejo payaso! ¡Ey! ¿Qué onda? Bueno, voy a buscar una pluma al güey, no la encuentro. Bueno. Bueno. Bueno. ¿A dónde fue este güey? Ya no regresó. Voy a buscar una pluma. Creo que fue a comprarla a la fábrica de plumas, ¿no? Bueno. Ya no regresó.
18: Ahora sí, digo.
16: Ah, va, hijo, yo pensé que ya se había desmayado y ya se murió,
18: no,
16: ¿qué pasó?
18: Me vale buscando la pluma.
16: Una pluma, anótale 8391.
18: 83.
16: 91.
18: 91.
16: 1592.
18: 15.
16: 92.
18: 92.
16: Okay. Pregunte por el señor, es mi, bueno, es mi socio, de aquí donde vamos a hacer el eventito.
18: Ah, mira.
16: Yo soy el señor Miguel, me va a servir, Miguel Martínez. Yo. Pero usted va a preguntar, anótele por favor.
18: Sí, Miguel.
16: Yo soy Miguel Martínez, yo. Pero va usted a preguntar por la siguiente persona, anótele. ¿Listo?
18: Sí.
16: El señor Kever es el del dinero, Kever, así como se escucha, es que este es pocho. Kever, Kever, con cada kilo, Kever.
18: Sí.
16: Kever. ¿Ya?
18: Ok.
16: Kever, el apellido se lo doy.
18: Sí.
16: Es Gadazo.
18: ¿Gara?
16: Gadazo.
18: Garato.
16: No, Gadazo, con D de dedo, Gadazo.
18: Gadazo.
16: Gadazo, con D de dedo y con Z, sí. Gadazo. ¿Ya?
18: Sí.
16: A ver, Gadazo, ¿qué notó?
18: Tener Gadazo.
16: No, él ve, ay, no, es Kever. A ver, anótele
18: sí,
16: bien.
18: Sí, Kever.
16: Porque es el de la lana, si no lo anota bien no le va a pagar. Es Kever, con cada kilo, Kever.
18: Sí, Kever.
16: Kever, ¿ya lo notó?
18: Sí.
16: El apellido es Gadazo.
18: Gadazo, sí.
16: Gadazo, con G de gato y D de dedo.
18: G de gato,
16: D de dedo y Z.
18: D de dedo,
16: Gadazo.
18: No.
16: Repítamelo, Gadazo.
18: Gadazo.
16: Gadazo, ¿ya?
18: Gadazo.
16: Ajá, y el segundo apellido es Medi, es que este es pocho, es por eso, Medi.
18: Gadazo, dijo.
16: Y el segundo apellido es Medi. Medi, así como se escucha, M-D-I. Medi. Medi. ¿Ya?
18: Sí, Medi.
16: Medi, a ver, repítame todo el nombre completo.
18: Kever.
16: Sí.
18: Gadazo.
16: ¿Qué más?
18: Gadazo.
16: Sí.
18: Medi.
16: A ver, repítamelo todo junto.
18: Kever.
16: Sí.
18: Gadazo. Medi.
16: Medi, a ver, todo junto, rápido, ya le va a salir. Repítamelo todo.
18: Sever Gadazo Medi.
19: Sí.
20: Ay, este rujo. Quítate ya de aquí, perro lanudo.
16: Así son las bromas de la banda, hombre. Un programa, pues, un tanto raro, ¿eh? Dicen que lo raro es pariente de lo feo. 93.3 Caldo de Res.

0: Esa, Traileros del Norte, ¿verdad? Juan Tavares. Saludos por la raza, allá por la calle Génova y Avenida Monterrey en Valle de San Francisco. Saludos a Enrique, ahí la mera ven, la racita ahí de Tapicería Maguelle. Están escuchando la banda 93.3. 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Están ahí tapizando salas, sillas, ¿no? Hombre, qué bárbaro. Saludos, chavos, allá en Escobedo, Nuevo León, Perito, allá por rumbo de Escobedo, Nuevo León. Muchas gracias. Tenemos un corte comercial y volvemos.
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0: Una broma, mi expareja, no lleva a mi hija al kinder. No la ayuda con la tarea, tampoco la deja con una vecina cuando se va a trabajar. Se llama Jocelyn Lucero, es mi expareja, y yo, Yaret, la niña Sofía. Ah, perfectamente. 8:13. Vamos a marcarle a esta madre desnaturalizada. La broma se la manda a hacer el exmarido. Se llama Jocelyn Lucero, la señora. Esto es en Villa de Juárez. Esta broma podría ser interesante.
2: Siempre y cuando contesten.
0: Siempre y cuando contesten, exactamente. A ver, atento. Bueno. Buenas tardes. Buenas tardes. Buenas tardes.
3: Bueno.
0: ¿Con la señora Jocelyn Lucero?
3: Sí.
0: Buenas tardes. Habla el licenciado Fernando Maldonado de Despacho Maldonado y Asociados. ¿Cómo está, señora? Buenas tardes. Mire, si me regala un poquito de su tiempo, tenemos una demanda en contra suya, aparte de su expareja, el señor Yaret, que es mi cliente. ¿Me podría regalar un poco de su tiempo? Señora Jocelyn, ¿sí me escucha?
3: ¿Perdón?
0: A ver, señora, habla el licenciado Fernando Maldonado. Tengo una demanda en contra suya de parte de su expareja, el señor Yaret. ¿Sí me puede poner atención, por favor?
3: Sí, dígame.
0: Mire, el asunto es el siguiente, mire, hay una denuncia en contra suya porque al parecer la menor de edad que se encuentra en posesión suya, pues está siendo descuidada, no la manda usted a la escuela, al kinder, no la ayuda con las tareas y situaciones de este tipo, ¿verdad?
3: Uh-huh.
0: Entonces queremos pues saber pues la contraparte, ¿verdad? ¿Es verdad que usted está fallando en este tipo de situaciones?
3: No.
0: ¿Perdón?
3: No.
0: Hay una demanda y sí sabía usted que puede perder la patria potestad de la menor, sí lo sabía.
3: Ajá.
0: ¿Perdón?
3: Sí.
0: Sí lo sabía. Entonces, ¿por qué la descuida la niña?
3: ¿Quién habla?
0: Licenciado Fernando Maldonado, Despacho Maldonado y Asociados. Se lo dije desde el principio, sí. Pero no, como que no me escuchó. Una pregunta, ¿tendrá usted algún abogado que la defienda, que la represente? Digo, porque si usted no puedo platicar con usted, pues podría yo establecer un contacto con su abogado. Señora Jocelyn, necesito que usted hable, señora, porque la demanda está muy avanzada, señora. ¿Sí me escucha?
3: Ah, sí, está bien que llegue la demanda.
0: Pues ponga atención, parece usted mensa. Ay, no, qué desesperación con esta mujer. No, no, no. No, imagínate nada más, no, por eso este güey la dejó, güey. No, no se puede con esta señora. Está pero para tirarla al canasto. Qué bárbaro. No, me desespero. No habla ni nada, se queda callada la pobrecita señora, pues no sabe ni qué rollo. Bueno, en fin, vamos a ver. Una broma para mi hermana. Dígales que hablas de... Se fue a... ayer se salió de borracha. Ah, este no contestan. Ahora vamos a ver qué nos llega por aquí. Oh, esta señora estaba pero bien dormida. Dice, una broma para Sandra Martínez. Vende medicamentos para perros, pero están echados a perder. Dile que tienes veterinarias. Pero ¿cómo se llama ella? Sandra Martínez, ¿en qué colonia vive? Ponme datos, ponme más datos. 813, ¿dónde los vende? Ahora vamos a marcarle a esta señora, se llama Sandra Martínez, vende medicamentos para perros en San Roque, pero ahí tiene su negocio. A la 1 la aire, voy a decir que compré unos medicamentos. A ver si contesta la señora que vende medicamentos para perros. Son medicamentos veterinarios, ¿verdad? Está sonando el teléfono, güey. Ya ves, está sonando y no contesta, güey. ¿No checaste primero si hay gente o no hay gente? Burro.
3: Y se cobrará.
0: A ver, vamos a marcarlo otra vez. Si no contestan en esta, me lo bloqueas este menso. A ver, vamos a marcar otra vez. A ver, está sonando otra vez el teléfono de la señora que vende medicamentos para perros. Está sonando. No hagan perder tiempo.

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8: Estos son los dos últimos partidos del día de mañana, jueves. Grupo B, el anfitrión Canadá se mide a las 4 de la tarde a Qatar. El otro encuentro del grupo A, México, partido importantísimo ante Corea del Sur, 7 de la tarde. Si lo gana el tricolor, prácticamente estaría terminando la fase de grupos como líder.
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Vamos a continuar, mis queridos chavacanos, en el loco mundo de Germán Pluma, la Universidad de los Medios de Comunicación. Hombre, qué bárbaro. Una broma, una prima, por eso, pero pues, pásame la información. No hagan perder tiempo, güey, en serio, güey. Todos los que hagan perder tiempo los voy a bloquear, güey. Luego no estén llorando, güey. No entienden, hombre, que hacen mucho daño cuando mandan una broma y no checan nada. No chequen que el teléfono está funcionando.

0: Fernando, por favor, hombre. Dice, una broma para Mario Morúa, vende cuponeras de restaurante, se llama Mi Cuponera México. Dile que no te hicieron válida o algo así. 811-783. ¿Qué es eso de las cuponeras, Pedro, tú sabes?
1: Sí, cuando vas a algún restaurante, llevas algún cupón y en alguna comida te hacen un descuento,
0: ¿verdad? ¿Ah, sí?
1: La, sea parrillada.
0: Sucursal Par Point Cumbres, que te pasó el número a la China. ¿Qué es eso? ¿La comida china o qué? Mario Morúa, vende cuponeras. A ver si contesta este chao. Vamos a ver. Sonándotelo. No hagan perder tiempo, ya les he dicho, por favor. Chequen. Mira, otro. Si no hay gente, o no manden el teléfono.
2: Buzón de voz. La llamada se cobrará.
0: A ver, vamos a marcarlo otra vez. Chéquense primero, a ver, el teléfono funciona, hay gente, si existe, lo mando, no existe, no lo mando, porque perdemos tiempo, la raza quiere bromas, y pues yo los termino bloqueando y lo andan llorando ahí, ¿verdad? Momensos. Ya me mandó otro número este menso. Mira, manda otro número, bueno, este animal, o sea, si tiene dos números, mándalos desde el principio los dos números. A ver, 811. Espérame, perrito, aguántame. 811-795-99. Sí, es que perdemos mucho tiempo por culpa de dos, tres animales que mandan números que no funcionan.
3: No te quito más mi tiempo, Jeros.
0: A ver, está sonando el teléfono, a ver si contesta. Está sonando el teléfono. Me está sonando.
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0: Quédate nomás. Vamos a continuar, mi querido Pítame. Es una broma. Mi papá se llama Adrián Gurrol. Es bien cagón el güey. Dice, vende tacos en la esquina de Marco Polo y Guerrero, lunes a sábado. Dile que por qué, que le van a recoger el puesto porque le da mucho a los inspectores y no tiene permiso. 811-740-28. No, pero pues eso no existe, ¿verdad? Seguramente estás hablando ya de otro país, de Dinamarca o ya de Países Bajos, allá en Europa. Da uno al aire, por favor, da uno. Adrián se llama este vato. Adrián Gurrola, tiene apellido de luchador. Ya, los Gurrola. Los monjes, ese apellido. Los monjes, monjes negro 1 y 2. Está sonando. No hagan perder tiempo. Bueno. Bueno.
4: Sí.
0: Con Adrián Gurrola. Señor Adrián Gurrola. Con Adrián Gurrola.
4: Sí, señor.
0: ¿Cómo estás, Adrián? Habla Fernando Martínez, aquí de inspector, aquí del municipio, Monterrey.
4: Sí.
0: ¿Cómo estás, Adrián? ¿Puedo echar una platicada contigo? ¿Puedo echar una platicada contigo, Adrián?
4: No.
0: Mira, es con el tema ahí del negocio que tienes ahí, Marco Polo y Guerrero.
4: Sí.
0: Mira, tenemos un reporte ahí que les das dinero a los inspectores. Entonces, pues estamos ahorita pues con ese tema de pues de la legalidad, ¿no? De los negocios.
4: Sí, señor.
0: Y al parecer me comentan que no tienes permiso, pero que te estás arreglando con ellos.
4: Tengo, es que mira.
0: Háblame más fuerte, por favor, casi no te escucho. Puedes acercarte al teléfono, por favor.
4: Tengo el permiso, lo tenía, yo tuve hace que el 2009 por ahí.
0: Ajá.
4: Pero yo tuve un problema ahí con los Zetas, me lo rompieron.
0: Ay,
4: y me hicieron un pedo ahí.
0: Ay,
4: ahí ya no lo volví a sacar.
0: Ajá. Y luego, bueno, el ya asunto
4: pasamos cállate, de administraciones y como no, dices no, antes sí les daba.
0: Mira, Adrián, mira, el problema está aquí, bueno, ya lo pasado, como dice la canción, ¿verdad? ¿No, Coco?
4: Sí.
0: Entonces, aquí el asunto, pues, es que tú le das dinero a los inspectores, y entonces, pues, eso no se vale. ¿Tienes permiso o no lo tienes? ¿No tienes?
4: No hay permiso.
0: Entonces,
4: no,
0: mira, vamos a una cosa, hombre. A ver, espérame, cállate. Pero, ¿por qué le estás dando dinero?
4: ¿Eh?
0: ¿Por qué les das dinero? O sea, tú estás promoviendo ahí la corrupción, ¿por qué lo haces?
4: No, No, ahorita no le estoy dando, le estaba dándole las...
0: A ver, aquí tenemos el reporte que sí les... Ayúdame a ayudarte, digo, yo quiero ayudarte para que sigas chambeando, pero pues no me eches mentiras, no seas mentiroso.
4: No, te estoy echando mentiras, ya tiene un rato que no vienen.
0: A ver, aquí me acaban de llegar el reporte que tú le sigues dando dinero. Ayúdame para seguirte dejando ahí en el puesto.
4: Sí.
0: ¿Cómo le hacemos? Digo, ayúdame a ayudarte, no me mientas, no me mientas.
4: No, estoy mintiendo, o sea, te digo que no han venido ahorita, pero sí venían.
0: Te noto nervioso y así como que, a ver, dime la verdad, ¿hace cuánto fue el último moche que le diste? ¿Hace cuánto?
4: La semana pasada, carnal.
0: Ya ves, ahí está, entonces no me digas está que bueno. Hace mucho tiempo, tiene poquito.
4: Sí, está bueno.
0: No
4: sí,
0: mientas, no. Adrián, para ayudarte, para dejarte ahí en el... ¿Hace cuánto tiempo estás trabajando ahí en esa esquina?
4: Ya tengo 20 años.
0: Pues ahí está, dime la verdad, ¿para qué me mientes? Yo de volada te noto en la voz psicológicamente sí, no, que estás mintiendo. Sí, o sea, no mientas. ¿De cuánto?
4: Pues sí, también, no, tampoco.
0: ¿Qué?
4: No quería echar de cabeza a gente.
0: ¿Verdad? No te entiendo bien, habla fuerte. Te noto, ¿qué te pasa? ¿Tienes miedo o qué?
4: No, ¿de miedo a quién?
0: Pues te noto nervioso.
4: ¿Pero dime miedo a quién?
0: A ver, ¿cómo? ¿Miedo a quién? ¿De qué o cómo? ¿Cuándo?
4: Pues es que me dices, ¿tienes miedo? No, pues no tengo miedo a quién.
0: O sea, entonces tú eres Juan sin miedo. ¿Quién eres tú o qué?
4: No, Juan sin miedo tampoco, carnal. Pero me dices, ¿tienes miedo? Te digo que no tengo miedo.
0: Es que te digo que te oyes con miedo y es que no tienes miedo. Entonces, ¿quién eres? Juan sin miedo, eres Calimán, eres el santo, el hombre araña.
4: No, tampoco, carnal, te estoy diciendo bien.
0: Yo también te estoy diciendo bien. En ningún momento te estoy ofendiendo.
4: No tengo miedo, porque me dices, ¿tienes miedo? Te contesto bien.
0: Eres Juan del Diablo, ¿quién eres? ¿Quién eres? ¿Juan del Diablo? ¿Quién eres o qué? Bueno, oye.
4: No, tampoco, carnal, te pongas bien ese plan, yo te estoy hablando bien. A ver,
0: ¿en cuán plan? ¿Te estoy faltando el respeto?
4: Pues sí me dices que Juan sin miedo, Juan del Diablo.
0: O sea,
4: Diablo,
0: dices que no tienes no miedo, quiero. Pues eres Juan sin miedo, Juan Sabor, ¿o quién eres, verdad? Juan Pirulero, ¿quién eres?
4: No, tampoco, o sea, no te estoy diciendo bien, me preguntas, ¿tienes miedo? Te digo, no tengo miedo.
0: Bueno.
4: Porque dices que me escuchas con miedo.
0: Te escucho con miedo, pero lo más importante que te voy a decir, Adrián, eres Adrián, ¿verdad?
4: Sí, señor.
0: Es que no te creas, una broma de la banda 93.3, no es cierto.
4: Sí, güey.
0: Es una broma, soy Germán Pluma, no te creas, güey. ¿Quién es el Pepo? ¿Quién es el Pepo?
4: Pepo es mi hijo.
0: Él te mandó a hacer la broma y el duato está ahí.
4: Hijo de su pinche hombre. Cuando va a la casa.
0: Es una broma, soy Germán Pluma, no te creas, hombre, no te creas, una bromita.
4: Sí,
0: un abrazo, Adrián. Eres bien enojón, güey. Ya me di cuenta, güey.
4: No, pues la hiciste con madre, güey.
0: ¿Y aquí le puso? ¿Aquí le puso tu chavo? Que no, hombre, este güey es bien enojón. ¿Aquí le puso?
4: No, está bueno, carnal.
0: Un abrazo, no te creas.
4: No se le va a acabar el culo. Le voy a hablar.
0: Sí, ya, grosero. Oye, ¿de qué son los taquitos? ¿De qué vendes?
4: No, ya no hay, ya acabé.
0: No, hombre, güey, ¿de qué son? Dime para caerte, güey, ¿de qué son los taquitos?
4: Son tacos de carne asada, carnal.
0: Ah, qué rico, te voy a caer, güey, además cuando vaya no le voy a echar nada ahí de veneno.
4: No, hombre, no sabes lo que te lo voy a echar, güey, te voy a echar al técnico.
0: Cállate cabrón, los cinco ya, hombre, sáquese de aquí, hombre. Vamos a continuar, no, hombre, ese vato es que dice que su papá es muy enojón, o sea, dice, llévatelo poco a poco y el vato se va a enojar. Y si se enoja. Juan Pirulero, Juan del Diablo, Juan Sabor, un saludo Juan Gatito, un saludo para la raza, aquí por la avenida Madero y Carvajal y la Cueva, las niñas de la DEM, saludos, están oyendo la banda, el 20 de junio voy a presentar ahí a Estrella García la Revolcada, vamos a ver un show extremo y picoso y chispeante en el centro.

0: qué buena rola. Vamos a continuar, hombre, en el loco mundo de Germán Pluma. Hay bromitas, hombre. Juan Pirulero, Juan qué, güey. Juan Gatito. Corte, volvemos.
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1: Saludito por la raza, aquí por la calle de Espinosa, el Colegio Civil, aquí en el, ¿cómo nos escuchan? Aquí en el mesón, la racita ahí de Runner Alimentos. Las papas, esas Natural Sol mamalonas que nos van a mandar, ¿no? Qué rico, saludos, gracias. Toda la gente allá en Santa Catarina, un saludo muy grande. Hay más bromitas, claro que sí, 2 de la tarde llega el maestro Tomás Valdés. Yes. El hombre del yes. Llega el maestro Tomás Valdés. Toda la raza que está en la hora de la comida, saludos, gracias. A la raza allá por la calle del Portón, en Villa de San Miguel, la raza de Amaro Transmisiones. Saludos, chavos. Están escuchando 93.3. Saludos, gracias, gracias. Mis queridos carnales de Amaro Transmisiones, ahí en Villa San Miguel, ahí atrás del ¿cómo se llama? Del corral, ¿verdad? Saludos a Lalo Cordero y sus muchachones. Saludos, chavos, gracias. Buenas tardes, Germán, una broma a mi tía Maribel de Jesús. Tiene muchos perros en la calle, de la calle, hace bromas, dile que hicieron un reporte, tiene perros y los tira, trae afuera, trae el perro de fuera. Pero ¿cómo? O sea, ¿los recoge de la calle o cómo? No entiendo. ¿Cómo está eso? A ver, vamos a ver. Vive en la calle Tambor, en la Fomarrey 110. Calle Tambor, no manches, no sabe llamar así una calle, güey. Sí, sí. Y el teléfono que mandó este baboso, no funciona, mira, 813-261. Te digo, mira, no funciona el teléfono. Te lo voy a pasar al aire para que lo oiga. 19-6, perfectamente, mira, vamos a ver. No funciona el teléfono que mandaste. El de los perros. Mira, vamos a ver. No hagan perder tiempo. Puro batallar, mira, hoy. El teléfono no se oye que esté ocupado. Se oye que no funciona, ¿no? Ya, el teléfono. Voy a marcar otra vez. Ay, no, qué batallar con esta gente, Chihuahua, mira. Entre más les dices, menos, ¿verdad? Menos agarran la onda.
3: Mejor
1: les digo al revés. Mira, el teléfono que mandó no funciona. O sea, este teléfono no está ocupado. Está como...
3: No fuera de servicio.
1: Está fuera de servicio. No está ocupado. Puro batallar, hombre, chivo. Bueno, vamos a ver. Aguántame un tantito. Dice... En la calle, esposo. Tomás lo suspenden y sale con... No, para Alejandra. ¿Cómo se llama? ¿Alejandra qué? ¿Cómo se pide Alejandra qué? Alejandra, ¿qué? Alejandra, ¿qué? Alejandra, ¿qué? Ah, vamos a ver, caray. Mira, hasta mandó un chorro de anuncios este güey. Alejandra Garza. 813-588-27. Cuando ustedes mandan teléfonos que no funcionan, el que afectan es al público. Porque el público quiere bromas y perdemos tiempo, no las hacemos porque no checan primero, ¿verdad? La broma para mi prima, su número, dile que... Buenas tardes. Hello. Con la señora, sí, Alejandra Garza.
4: Sí, dígame.
1: Habla el licenciado Fernando Martínez de Protección al Infante. Buenas tardes, del estado.
4: Sí, dígame.
1: Mire, tenemos una denuncia en su contra, señora.
4: Ajá.
1: Sí, podría regalar un poco de su tiempo, por favor. Mire, hay una denuncia de parte de los vecinos acerca de un menor de edad y tres niños.
4: Ajá.
1: Al parecer usted los descuida, los niños siempre andan en la calle. Y también nos comentan aquí que su esposo, al parecer, pues también descuida a los niños. Que no tiene, no tiene un trabajo fijo.
4: Ay, qué raro.
1: ¿Perdón?
4: Qué raro.
1: ¿Qué raro qué? No le entiendo.
4: Qué raro, pues yo estoy todo el tiempo aquí con mis hijos.
1: Bueno, es un tema muy delicado, no sé si usted sepa ahorita una denuncia de este tipo, no si lo...
4: Ay, ¿quién puso la demanda, si se puede saber?
1: Si me permite, le estoy dando la información, señora. Sí, o sea, este tema, yo le explico, es algo muy delicado, no se lo tome a la ligera, señora. Porque ahorita, si usted se le comprueba que usted descuida a los menores, usted puede perder la patria potestad, sí lo sabía.
4: Ajá.
1: O sea, yo le recomiendo que no se lo tome a la ligera, señora. O sea, no se lo tome así de que esto, qué raro, porque hay una denuncia, señora, ¿sí? Hay una denuncia.
4: Sí, por eso quiero saber quién fue que puso la denuncia, porque la verdad yo estoy con mis hijos, yo no trabajo.
1: ¿Perdón?
4: Yo no trabajo, el que trabaja es mi esposo y yo todo el tiempo estoy con mis hijos.
1: Bueno, pues aquí los vecinos son los que interpusieron la denuncia, señora.
4: Quiero
1: usted puede, a ver, permítame, señora, esto es un proceso legal, o sea, aquí nada es de que dígame, o sea, aquí las preguntas yo las hago, ¿verdad?
4: Sí, no, por eso le pregunto también, quisiera saber quién es, porque pues en verdad yo estoy con mis hijos todo el tiempo.
1: Bueno, pues aquí también comentan que al parecer el marido de usted han observado que no tiene un trabajo fijo, que al parecer no duran los trabajos.
4: Pues mi esposo tiene trabajo.
1: ¿Perdón?
4: Mi esposo ahorita está trabajando.
1: Dígame la verdad, señora, yo quiero ayudarla, o sea, ayúdeme a ayudarla.
4: Sí, por eso
1: ayúdeme
4: le digo,
1: ayudarla. Yo, la verdad, eso, sí, dígame, le escucho.
4: Por eso le digo la verdad, porque sí. Mi esposo está trabajando, ahorita
1: señor,
4: él trabaja.
1: A ver, déjame checar aquí la minuta, el señor Edgar es su marido, ¿verdad?
4: Sí, claro.
1: Pues aquí el asunto es echar una platicada con usted. ¿Puede recibirnos ahí en su domicilio el día de mañana o pasado? Usted dígame qué día puede recibirnos.
4: Sí, claro que sí.
1: Porque esto es muy delicado, señora, o sea, yo quiero ayudarla, ayúdeme a ayudarla, porque si se le comprueba lo contrario, puede usted perder la patria potestad de los menores.
4: Sí, claro, con
1: sus
4: gusto.
1: Niños, comentan los vecinos que andan en la calle, que al parecer usted no les da de comer, o sea, es un tema muy delicado, señora. ¿Sí me entiende? O sea, ¿tiene usted problema con algún vecino? Pregunta.
4: No, ningún problema, la
1: porque
4: verdad.
1: Nosotros esto lo vemos a diario. Hay personas que a veces tienen problemas con los vecinos y pues surgen ese tipo de problemas, ¿verdad?
4: Sí, pero pues la verdad no tengo ningún problema con ningún vecino.
1: ¿Con ningún vecino, alguna vecina que tenga usted
4: sí,
1: ahí en
4: o
1: su
4: sea,
1: contra?
4: No,
1: nada.
4: No, nada.
1: ¿Ninguna? Bueno,
4: no,
1: porque
4: ninguna.
1: ¿Mañana qué horas puede recibirnos?
4: A la hora que guste.
1: ¿Le parecería bien a las 10 de la mañana?
4: Claro.
1: De hecho,
4: que sí.
1: Aquí tenemos algunas fotografías que nos enviaron.
4: Ajá.
1: Los menores donde, pues sí se ven descuidados los niños, señora. Sí se ven descuidados, sinceramente. ¿Usted los les da de los alimenta, los
4: Sí, claro que sí.
1: Pues porque los niños se ven tan descuidados, señora. Es pregunta.
4: ¿En qué forma
1: en su físico se ven sucios, se ve que no los asea, se ven poco aseados los niños.
4: Sucio.
1: Es lo que aquí los vecinos
4: bueno,
1: comentan.
4: Hay veces como está, hay muchos niños que juegan aquí fútbol, ¿verdad?
1: Ajá.
4: Aquí por donde yo vivo.
1: Sí.
4: Y pues se agarran a jugar, se ponen a jugar, pero están enfrente de la casa, o sea, están
1: no
4: en
1: es
4: la casa
1: estén,
4: y se ponen a jugar.
1: No es que estén descuidados. Yo le pregunto porque usted también
4: pues
1: tiene...
4: descuidados no están porque en sí, o sea, ellos se bañan y todo, o sea, tengo ningún problema con ellos, o sea, ellos siempre andan tan limpio, pero cuando se ponen a jugar
1: porque,
4: fútbol,
1: mire,
4: lógico,
1: aquí
4: ¿verdad?
1: Los vecinos, dentro de la denuncia que hacen en su contra, dice que su casa, pues, que huele muy mal también, ¿verdad? O sea, ¿tiene usted animales?
4: No, para
1: dice que
4: nada.
1: Su casa huele muy mal, o sea, se lo voy a leer como lo dice la minuta. Dice Colonia Valle Santa María, ¿verdad? Es su colonia,
4: ajá,
1: ¿verdad?
4: Sí.
1: Siendo las 2 de la tarde, la hora que se levantó la denuncia, se menciona que
4: ¿ahora?
1: En el domicilio, no, hace 4 días, que en el domicilio dado en la Colonia Valle Santa María, la casa huele a caca.
4: A canijo.
1: Así lo dicen los vecinos, que su casa huele a caca. ¿Esto es cierto?
4: Pues en realidad, pues no.
1: ¿Tiene usted animales?
4: No, no tengo animales.
1: ¿Entonces por qué su casa huele a caca, señora?
4: Pues o no sé, pero
1: dígame la verdad, no, ¿usted se baña?
4: Pues lógico, ¿no?
1: No le entiendo, ¿cómo lógico?
4: Pues me tengo que bañar.
1: Sí, porque a veces uno, pues puede ser, usted puede ser la que huela mal, ¿no? O sea, a caca, ¿no? No, usted.
4: No, porque no, yo me baño.
1: Usted se baña, bueno. Mañana, ¿qué hora puede recibirnos para platicar?
4: A la hora que usted guste.
1: Y lo más importante de esta conversación se lo voy a decir en este momento. ¿Sabe qué es?
4: Dígame.
1: Que no se crea que es una broma de la banda 93.3. Oiga, soy Germán Pluma, no se crea.
4: Ya sabía.
1: Su tía Cande y su prima Diana le hicieron la broma, ¿cómo ven?
4: No, ya sabía.
1: Oiga.
4: Dígame.
1: En su casa no huele hacia caca, ¿no?
4: No, pinches viejas locas, ya sabes.
1: Las que huelen son ellas, ¿verdad?
4: Sí, esas sí tienen perros y gallos y todo el pedo.
1: Cande y Diana son las que huelen así bien horrible.
4: No, bien horrible.
1: Huelen a puras verijas, ¿no?
4: Sí.
1: ¿A qué huelen Candy y Diana?
4: Aparte de que tienen la cara de culo.
1: Oiga, no se lo diga. Qué bárbara. Entonces, ¿a eso huelen?
4: Sí.
1: ¿A qué huelen? ¿A qué? ¿Candy y Diana?
4: A cara de culo.
1: ¡Es hombre, ya! ¿Qué hombre esta crucera? No, no, dice que ahí vive Don Rulo. Ay, que ahí vive Don Rulo.
5: Ay, yo quiero decirles, hola de lirios, lirio asqueroso, a lavárselas. Sobres.

0: racita aquí por la calle Arteaga 20 de Noviembre, en el Hotel Plaza 2020, donde Pita Mes va muy seguido y se encierra a echar patita. Aquí por la calle de calle de Arteaga 20 de Noviembre, frente a la Plaza Santa Isabel. Qué bien se la pasa uno ahí, va, Perito. Cuando hemos ido tú y yo, no, hombre.
1: ¿Vamos?
0: ¿Otra vez? Órale, vamos.
1: Los tres.
0: Los tres, claro. Por supuesto, y jugamos espadazos, hijos de la chica. Locutores cochinos, ¿eh? Bien cochinos. Gracias, mis queridos chavacanos, gracias. Ya no tarda en llegar el maestro Tomás Valdés. ¡Larga vida al maestro! 5 de la tarde, el Rey Midas del Rating, Sepi Boy. Oye, y nos vamos todo mundo, y nos vamos a Laja Toro, al Papi Fest, Rancherito del Topo Chico, Carlos y José Junior, el grupo Con Todo y Cachorros de Juan Villarreal. Y tú sabes que los Cachorros de Juan Villarreal les gustan los tacos Pipe, los piden con salsazo norteño, piden 10 bañados. 10 bañadotes, o unos de vapor que ya tienen ahí en Espino, ahí en Pino Suárez y Arteaga, ¿ve? Unos de vapor. Gracias, mis queridos chavacanos. Oye, pues todo el mundo hoy al Papi Fest. Hoy nos vemos a partir de las 7 de la tarde. Los que tienen sus brazaletes, pues ya le hicieron, y los que no, pues caminaron, pues ni modo. Qué bueno que no van. No, no es cierto, no. No creen nada. Solo para la raza allá por la Avenida Juárez y Lázaro Cárdenas, la racita allá del Casino Aries. Saludos, chavos, allá por Riberas del Río, Ciudad Guadalupe. Qué bien se la pasa uno ahí. Gracias, en Ciudad Guadalupe. Gracias, mis queridos chavacanos. Gracias, mis queridos carnales. A continuación, del maestro Tomás Valdés. ¡Larga vida al maestro!
2: ¡Larga vida al maestro!
0: ¡Qué grande eres, Tomás Valdés! ¡Ah, verdad! Mis queridos chavacanos. Saludos al Meni, cara de perro, hombre. Saludos al Meni. Al Meni, cara de perro. Uno de los escuchas más fieles. Lo que sabe cada quien, el Meni será lo que tú quieras. Pero es el más fiel radioescucha que tenemos ahí en la colonia. ¿Cómo se llama la colonia? ¿Está? En la del Prado, ahí en el Sandys de PepsiCo. Ya por la avenida de la calle Río Mississippi, esquina con Loma de la Paz, en Balcones del Río. Ahí en Escobedo, la racita de la bonita carnicería. Saludos, chavos, están escuchando la banda 93.3 ahí en Escobedo, Nuevo León. Qué buena onda, gracias. Yo paso a despedirme porque ya fue demasiado echar a perder los medios de comunicación. Muchas gracias. México.
2: México.
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2: En García, en una acción que refleja el compromiso de su administración con las causas humanas y la atención a los sectores más vulnerables, el alcalde Manuel Guerra Cavazos inició el proceso de rescate de atención integral de Carlitos, conocido por la comunidad como el Guiñac de García, uno de los personajes urbanos más emblemáticos y apreciados del municipio. Reconocido por generaciones de vecinos por su carisma, sencillez y constante presencia en las calles de García, Carlitos se ha convertido en una figura entrañable para la comunidad, al grado de ser comparado con el histórico futbolista francés André Pierre Guignac, ídolo de la afición de Tigres de la UANL. 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
3: Más movimientos en la Liga MX. El recién llegado Potros de Hierro del Atlante está ya anunciando sus dos primeras incorporaciones. Una de ellas es el arquero Óscar Jiménez y también un defensa ecuatoriano, Diogo Baggi. La llegada de Jiménez destaca por su pasado con América, club donde conquistó 3 títulos de liga. El guardameta también tuvo un paso reciente por León. Por su parte, Baggi llega procedente de Xolos de Tijuana.
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5: No te creas más de lo que eres. Deja la arrogancia. No te sientas menos de lo que eres. No te humilles. Valórate tal como eres y valora a los demás.
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0: Oye, buenas tardes, señoras y señores. Qué gran gusto saludarlos. Otra tarde más, otro día, otro dólar a través de la banda la que manda, banda 93.3.
1: Muy bien.
0: Bienvenidos al turno de un servidor, Tomás Valdés, aquí en la radio que manda Banda 93.3. Hoy que es el día del Papi Fest. Hoy es el día del Papi Fest 2026 en el Aja Toro. En el Aja Toro con los cachorros de Don Juan Villarreal.
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0: No. Y afuera voy a poner un asador y vamos a asar carne ahí para la raza. A los que vayan llegando, una cheve luego destapada, ¿verdad?
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0: Unas morritas van a estar esperándolos, saludándolos de besito. De besito en el cachete. Y luego de repente, banqueteados. ¡Carlos y José Junior! ¡Los Junior también estarán! Bueno, ya no dijimos nada de la madrina, ¿verdad? ¿Quién va a ser la madrina del Día del Padre, del Papi Fest 2026, muchachos? También estará Genio Rojas y el grupo con...

0: con olor a hierba, que la canta también Genio, y fue un gran éxito en la voz de su señor padre. Que paz descanse, por supuesto. Cuando el sol se esté ocultando, y ponerle, y para ponerle el saborcito y la cumbia, los rancheritos del Topo Chico. Los rancheritos del Topo Chico. Formidable, sin duda alguna. El Papi Fest. A partir de las, ¿qué te gusta? 9 de la noche, hay que llegar antes con sus brazaletes. Los que tienen acceso al Aja Toro.
1: Aja Toro. Aja Vicky.
0: Así es que hoy es el día, hoy es el día en la banda 93.3. Cucharadita de hoy. Palabras que alguien necesita escuchar. No creas que porque el payaso ríe contigo, es tu amigo. Amigos pocos, conocidos muchos y falsos, ni te cuento. Gran cucharadita, ¿eh? Muy real. No creas que porque el payaso ríe contigo, es amigo tuyo. Amigos pocos, conocidos muchos y falsos, ni te cuento.
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0: Buen día, mi Tommy. Aquí andamos en tierra para Plantas Toño, todo volumen, compadre. Escuchándote como siempre.
1: Escuchando la banda 93.3. Saludos, Toño.

0: la mamá de Bocinha, el que es portero de Cabo Verde, ya fue, le ayudaron a la mamá de Bocinha, el portero, que tuvo una extraordinaria actuación ante España. Es más, él es el culpable por el cual mantuvo su portería sin perforar, sin horadar por parte del equipo español, la mantuvo en ceros. Fue el verdadero héroe, este Bocinha, así se llama el portero de Cabo Verde. Bueno, él tiene a su jefecita, y su jefecita no pudo viajar a los Estados Unidos por falta de lana. Así de sencillo. Este portero de 40 años, aparte de ser portero en Cabo Verde, se desempeñaba como electricista, lo que son las cosas. Un arquero que ya, pues, daban mucho por él, actualmente jugaba en la segunda división y cuanta cosa, y de repente, de la noche a la mañana, se convierte en el gran ídolo por el empate de Cabo Verde frente a España 0-0. Y se levanta como el gran héroe por su actuación brillante que tuvo en ese partido. Bueno, pues la madre del portero de Cabo Verde, Bocinha, podrá ver jugar a su hijo en el Mundial 2026 este fin de semana en Miami, Florida. Tras la intervención del Departamento de Estado de los Estados Unidos y del líder de la minoría de la Cámara de Representantes, el demócrata Hakeem Jeffries. El propio Jeffries hizo dicho anuncio en sus redes sociales, quien apuntó que la madre de Bocinha podría llegar a tiempo para el duelo ante Uruguay el domingo 21 de junio. Se han eximido todos los gastos de acuerdo con la política oficial. Ya se están haciendo los arreglos del viaje para que la madre de Bocinha y su hijo se reúnan en Miami, dijo el legislador estadounidense. Bocinha, guardameta que se viralizó tras la destacada actuación que tuvo en el empate 0-0 de su selección en el debut en una Copa del Mundo ante España en Atlanta, dijo en la rueda de prensa posterior al juego que su madre no había asistido al partido porque no lograron reunir los fondos necesarios para pagar el trámite del visado. Ella no logró estar aquí por la visa. El dinero que tenemos para pagar la visa, no lo logramos juntar a tiempo, y a mí me gustaría mucho que estuviera aquí, dijo Bocinha, declaró el guardameta de Cabo Verde. El caso de la familia del portero de Cabo Verde se enmarca en las gestiones consulares habituales del torneo, en el que varias federaciones han reportado dificultades puntuales para el ingreso de sus allegados de sus jugadores. Bajo las políticas de la administración de Donald Trump, los ciudadanos de Cabo Verde y otras 49 naciones deben abonar una fianza de hasta $15,000 debido a los índices de estancia ilegal y la expiración de los visados. Total, la madre de Bocinha, debido a una intervención por parte del Departamento de Estado, va a poder estar presente en el siguiente juego de Cabo Verde, que será ante Uruguay en Miami, Florida, y por fin se le va a hacer el sueño a la mamá de este guardameta de 40 años, verlo en una Copa del Mundo, porterear, estar ahí en el campo de juego. Ya se iba a retirar del fútbol y no había conseguido verlo en un escenario como este, la mamá de Bocinha. Y qué bien, y una destacada actuación que tuvo Bocinha. Es más, Bocinha actualmente tiene 10 millones de seguidores en Instagram, cuando tenía 500, una cosa así, o sea, tenía 500 o 1000 seguidores. Actualmente cuenta con 10 millones de seguidores de un juego, lo que hace un juego, nada más, ante España. Lo que después del juego, 1 millón de seguidores le aumentaron la cuenta a Bocinha. Con decirles que tiene más seguidores que Patrick Mahomes, el mariscal de campo de los De los jefes de Kansas City, ¿eh? De Kansas City, los Chiefs de Kansas City. Patrick Mahomes tiene 4 millones de seguidores en Instagram. Bueno, pues Bocinha tiene 10 millones. Tienen más seguidores que los Vaqueros de Dallas. Este guardameta de 40 años de Cabo Verde que se ha convertido en toda una sensación. Y es electricista. Ay, cómo lo oyen. Él se dedica a la electricidad en Cabo Verde. Vámonos a corte comercial y volvemos. No cabe duda que cuando los sueños se cristalizan de esta manera, sí da gusto, y más por el caso de Bocinha.
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0: Oye, Tomás, fíjate hey. Lo que son las cosas. Ese jugador que estás tú diciendo.
1: Bocinha.
0: De su oficio, ¿verdad? De electricista. No completar para llevar a su mamá a verlo en el mundial. Cuando aquí al fútbol mexicano vienen jugadores que cobran millones y millones.
1: Y directivos millones, también. Como el Tato no llega.
0: Vienen y nada más a tirarse a la hamaca, no hacen ¿sí, nada. Güey? No hacen nada por desquitar el sueldo que les pagan aquí en el fútbol mexicano a muchos jugadores, Tomás.
1: Ya se habla del interés de varios equipos mexicanos en Bocinha. Se habla de que sea el destino del jugador de Cabo Verde, el fútbol mexicano.
2: ¿Cómo estás, Tomi?
1: ¡Ew!
2: Pues sí se ve que el portero trae, Tomi, tiene talento. Aquí en México fuera otra cosa y agarraron por talento, sí, no por patrocinios. No, fuéramos otra cosa, mi Tommy. Saludos.
1: Sí, aquí además, la raza ya le estaría diciendo, hace 40 años, ya está viejo, y te decía. Sí, no pueden ver a alguien grande hacerla porque luego va la crítica, va la crítica.
3: ¿Qué les cuesta a estos gringos testarudos hacer cosas buenas?
1: Pues sí.
3: No nada más andar haciendo la guerra por el mundo. Qué bueno que ya le consiguieron la vista a la mamá de Bocinha.
1: Y fíjate que se están quejando mucho de los gringos, la raza.
4: ¿Cómo andamos, compadre? Estamos escuchando la 93.3 con el compadre
1: España.
4: Preparado para mañana, México, Corea. Mañana le pegamos a los coreanos, compadre. Saludos.
1: México, Corea, los coreanos son como mexicanos, les gusta casi lo mismo, les gusta la fiesta, la rumbota, y son bien desmadrosos, güey. Nada más que los coreanos tienen otra cultura de trabajo, tienen una cultura más arraigada en el jale, que en cambio aquí los mexicanos, me le da.
5: Dicen que el técnico de Cabo Verde, cuando hizo la formación, puso las credenciales en el piso, Tommy.
1: A la manera de antes. Vámonos a corte, 2:48 PM, señores, volvemos con más.
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0: Vamos a ir a la pausa de las 2:55, la pausa informativa de esta hora, y regresamos con el cotorreo del WhatsApp. El cotorreo trata de lo siguiente: no es para tanto. Vámonos. No es para tanto. No es para tanto. El mundial de fútbol no es para tanto, compadre. Pues nomás son 3 jueguitos los que vamos a tener aquí. Y en México se desarrollan otros tantos, pero pues la mayoría de los juegos chidos, los juegos más chidos, los está llevando los Estados Unidos, ¿eh? Se los está llevando Estados Unidos. Pero bueno, no es para tanto. Ese es el cotorreo del WhatsApp aquí en la Banda 93.3.
1: 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El senador por Nuevo León, Waldo Fernández, pidió licencia a su cargo para buscar la candidatura de Morena a la gubernatura. La solicitud fue presentada al Senado de la República hoy en la permanente. Su lugar en la curul será ocupado por su suplente, Carlos Humberto Suárez, quien actualmente es secretario técnico de la Comisión del T-MEC en la Cámara Alta. Como ya lo informamos, el partido Morena abrirá el 22 de junio el registro para elegir al coordinador de los comités de defensa de la 4T, como se llamará, a quien eventualmente será el candidato a la gubernatura en el 2027. 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
3: El tiempo es demasiado para el que espera, extenso para el que sufre, corto para el que ríe y muy rápido para el que ama.
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cotorreo del WhatsApp no es para tanto. ¿Qué cosas usted sabe que no son para tanto? ¿Cuál se le ocurre? ¿Cuál aplica el ingenio mexicano? No es para tanto. 811-6908-933.

0: No es para tanto. Las morras de Chavana no son para tanto. Es lo que dice un vato aquí en la radio.
1: No es para tanto que mi compa Vicente se la trague toda entera. La pica.
2: Oye, ese equipo de Cabo Verde, dice Ramiro, el Ramiro Galicia, dice que es el que le tocó en la quiniela, ¿tú crees, Tomás? Al Ramiro le tocó Cabo Verde.
0: No, pues de aquí a que quede campeón Cabo Verde, no.
3: Y Tommy, buenas tardes. Me quiero aventar una caguamita banquetera.
0: No es para tanto.
3: Y lo pasa Doña Pelos y se me queda viendo. No es para tanto.
0: No es para tanto. ¿Verdad? Me corrieron del jale otra vez. No es para tanto. Pues tal. De mejores jales me han corrido, ¿verdad? No es para tanto.
4: Buen día, mi Tommy. No es para tanto que Tigre le haya ganado a Rayados en su casa. Nosotros mandamos a la segunda y ellos lloraron más gacho. Saludos, mi Tommy.
0: No es para tanto, definitivamente. Vámonos a corte, volvemos con más 811-6908-933. No es para tanto.
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0: Oye, Tomás, pues que no cumplí lo que prometí. Pues no es para tanto, tranquilos.
1: Que me iba a casar y que siempre no es para tanto. No es para tanto. Hay peores cosas, ¿verdad? 811-6908-93.

0: Cotorreo del WhatsApp no es para tanto. Ese es el cotorreo de hoy. Aquí en la banda, banda.
1: No es para tanto, Tommy, traer un carro de agencia. Ya cualquier chirigüillo le dan crédito.
0: No, ya ahorita los créditos automotrices ya se pusieron bastante accesibles, ¿ah? Lo que quieren es que te encharques, compadre. Así es que no hay bronca y no hay fijón con ese asunto. Ya los créditos automotrices están al alcance de todos, de toda la raza que nos está escuchando aquí en la banda 93.3. Y nos da mucho gusto recibir en la cabina de la banda, para esta entrevista, a la secretaria del Gabinete Social del Gobierno de San Nicolás de los Garza, Lili Olivares. ¿Cómo está, Lili?
2: Hola, muy bien. Muchas gracias por la invitación, por esta oportunidad de platicar contigo y todos tus radioescuchas. Muchas
0: Ella es la secretaria del Gabinete Social del municipio de San Nicolás de los Garza y con quien vamos a hablar temas muy importantes que están sucediendo en San Nicolás. ¿Lista, mi Lili?
2: Sí, pues mira, te quiero platicar ahora con todo este tema del mundial.
0: Ajá.
2: Estamos teniendo unas políticas públicas para que seamos la ciudad más limpia de todo Nuevo León, de la mano con nuestros vecinos. Entonces, hemos estado fortaleciendo la recolección de la basura en San Nicolás. No hay día que los vecinos no sepan cómo, cuándo y a qué hora pasa el señor de la basura para que estén listas. Y pues bueno, eso hace que no tengamos basura en nuestras calles. Hemos también implementado programas de retiro de cacharros y de escombro. Y también tenemos un programa muy padre de recicla. Cada vez hay más familias que se unen y juntan plástico, juntan cartón y con ello reciben artículos de limpieza.
0: ¡Órale!
2: O alguna plantita, y pues también funciona con el tema del predial. Si tú vas a servicios públicos e intercambias

0: limpieza y el saneamiento urbano. Platícanos, por favor, un poco más acerca de esta, de este premio.
1: Sí, es un premio que se otorga en Madrid. Uh-huh. Ha sido nuestro alcalde, pues, reconocido por todo el esfuerzo que se ha hecho con la escoba de plata. Es un premio que reciben por allá. Y, pues, es una organización internacional que se llama Atrejus. Entonces, pues, bueno, no es una cosa menor ya ser reconocidos como un municipio a nivel internacional. Pues, para nosotros es muy importante y, pues, obviamente, la responsabilidad, ¿verdad? De ya llegamos, tenemos que seguir manteniendo una ciudad limpia, ordenada, una ciudad que busca también ser la ciudad más sostenible con un sello distintivo del gobierno. Y, pues, bueno, nos sentimos muy orgullosos de este prestigioso premio y esperemos que el siguiente año también lo saquemos.
0: ¡Órale! Sin duda alguna. Lili, otro aspecto de mucha relevancia y que es de las principales preocupaciones y exigencias de la ciudadanía es la seguridad. ¿Por qué? Porque podemos tener todo en el estado, en los municipios, pero si no tenemos seguridad, pues no sirve de nada. En este sentido, quisiera que nos platicaras qué está haciendo el municipio de San Nicolás en este rubro.
1: Sí, coincido totalmente contigo. Siempre que tocamos casa por casa, los vecinos nos dicen qué onda con la seguridad, cómo vamos. Es muy importante para nosotros que nuestras familias se sientan muy seguras viviendo en San Nicolás. Y pues fíjate que también te presumo que llevamos ahorita el quinto lugar a nivel nacional según encuestas del INEGI con percepción de seguridad. Así es, y el segundo también en el tema de Nuevo León, quedamos al ladito de San Pedro. Entonces, pues bueno, para nosotros también es una gran responsabilidad que seamos estos primeros lugares por también la colaboración que existen con nuestros vecinos. Se ha invertido como nunca en un equipamiento para nuestras policías, en capacitación, en salarios, en prestaciones, pero sobre todo hemos trabajado para imprimirle un sentido más humano a las labores de seguridad. Es decir, ahora el policía, si hay un peatonal, pues anda en bicicleta, se puede bajar. Si hay, ahora sí que la hora de salida de los chavos, si se juntan en una plaza, bajan, revisan si hay algo que revisar. También los comités de seguridad de participación ciudadana. Estos chats solamente funcionan para que los vecinos de la colonia, ellos son los mejores que te pueden decir, ¿sabes qué? Este señor de la bici está medio raro. Vengan y chequen. Entonces, sí. Nos ayuda mucho a prevenir y a que la gente esté tranquila. Si vemos que alguien anda revisando por ahí los porches o anda medio sospechos, pues eso previene muchos robos y también que las personas sientan la atención de la seguridad. Traemos un promedio de 3 minutos y medio en sí, atención. Sí. Entonces nos ha ido muy bien, bendito Dios, seguimos echándole muchas ganas y pues bueno, todo de la mano de nuestro alcalde y de nuestro secretario de seguridad que también siempre están con la apertura de la ciudadanía de escuchar y ver qué mejoras hacemos.
0: Siempre la prevención, San Nicolás se ha mantenido bien, ¿verdad?
1: Sí, hemos entregado también 60 unidades nomás en el mes anterior entre patrullas, motocicletas, todo el equipamiento también de para que ellos se puedan mover.
0: Muy bien, pues te agradecemos mucho, Lili, que hayas venido. Lili Olivares, secretaria del Gabinete Social del Gobierno de San Nicolás de los Garza, Nuevo León, a contarnos un poco de lo que estás haciendo y que la ciudadanía se entere de lo que la administración del alcalde Daniel Carrillo está haciendo por el municipio.
1: Muchas gracias por la oportunidad de venirte a contar y a contarle a todos tus radioescuchas. Que tengas muy bonita tarde. Gracias.
0: Lili Olivares, señores.
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7: El técnico mexicano Javier Aguirre se va a guardar hasta último momento la alineación con la cual va a jugar ante Corea del Sur. Podrá decir cualquier cosa en entrevistas, en rueda de prensa, pero siempre hay que esperar con el Vasco, porque te dice una cosa en rueda de prensa y después a la hora del partido la cambia. Todo parece indicar que el que supla a César Montes sea el machín Edson Álvarez, pero todo puede cambiar para el día de mañana.
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0: Son las 3:41, 3:41 a través de la banda la que manda, banda 93.3. No es para tanto, es el cotorreo del WhatsApp aquí en la banda, no es para tanto. ¿Qué se le ocurre? ¿En qué la ha aplicado esta frase usted,
1: compadre? No se vale que aquí en la gasolinera de Santa María, Valle de Santa María, no te echan bien los litros de gasolina.
0: No es para tanto.
1: Vas a echar y no te quieren vender por con garrafones.
0: Tampoco es para tanto. No, no, qué mal eso que no vendan por garrafones. Pero eso lo hacen porque pues hay gato encerrado, ¿verdad? Ahí en la gasolinera.
2: No, sí, sí, estoy de acuerdo con ese compa, tú Tomás, a cualquiera se le da un crédito. El chiste es poder pagar ese crédito.
0: Sí, compadre, pues esa es la bronca. Ahí es donde radica el problema.
3: Buenas tardes, no es para tanto que mi tía se enoje, que yo ando con mi prima. ¿Por qué se enoja tanto? No es para tanto eso.
0: No, no, no, no es para tanto, ¿verdad?
4: No es para tanto este calorcito, Tomás, que no puede remediar una buena cocota y unas sodas de las
0: amargosas.
4: Peligrosas.
0: De las amargosas.
4: Saludos, Tomás, a los albañiles, taxistas.
0: Ajá. 35 grados, güey.
4: Que andan en el solecito, saludos.
0: De 35 grados este sol, nada que no remedie un buen caguamón.
5: Tomás, buenas tardes, ¿cómo está?
0: Buenas tardes.
5: Oiga, dígale a ese que habló que no sea envidioso con los chirigullos trabajan un chorro. Yo soy de aquí, pero les reconozco que son bien jales los
0: Ándele.
5: De los de las provincias. Oiga, y pues si quiere traer su carro, que se le...
6: Buenas tardes, mi Tommy.
0: ¿Qué sé qué?
6: No es para tanto que los tigres siempre que pierden le echen la culpa al árbitro, se pelean, agreden, malos perdedores.
0: No es para tanto.
6: Y siempre pierden. Pero no es para tanto.
0: No es para tanto un juego para...
7: No es para tanto cuando la cariñosa te dice... 1500. Saludos a todos.
0: 1500 y tú pones el cuarto. Vámonos a corte, volvemos con más aquí en la banda, el cotorreo del WhatsApp. No es para tanto.
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0: los nuevos federales aquí en la banda, banda la que manda. Ontas, se llama la canción, Ontas. Buena, buen estilo, con saxofón y toda la cosa. Ya le imprimieron un nuevo sello, los nuevos federales, y les está funcionando muy bien.
1: Por favor, en las inmortales me pueden complacer con una rolita que tengo mucho que no les pongo gorro con ella. La de Torrente, la de ¿Y qué le digo al corazón? Porfi.
0: Ok, señora Mimi, con mucho gusto, la apuntamos en el hielo.
2: Bendiciones con este calorcito. No es para tanto que estén llorando los rayadillos.
0: No es para tanto.
2: Cuando su directivo o ex directivo diga que no es para tanto la exigencia, si solo han ganado 5 títulos en 80 años, papá.
0: Se la bañó el Tato, se la bañó con esa declaración. Pues para eso te trajeron, vamos, para cambiar la historia. Pues no es tanto la exigencia. Pues mira, pues ¿para qué crees que contrataron a tantos jugadores, a Sergio Ramos, a tantos, y no pasó nada? A ver, ¿no? Nada de nada. Otra llamada.
3: Desde mi Tommy, hombre, 35, 37 grados, no es para tanto.
0: Ajá, ¿ya subió?
3: Ay, un tecatón.
4: No es para tanto.
0: Ya hice yo, güey.
4: Que les duele que los chirigüillos traigan una buena camionetona, todo por su progreso, por su trabajo, canijo, por ser trabajadores. Sí. Todos nosotros somos buenos trabajadores. Hay unos que aquí de Monterrey se hacen patos para trabajar, porque yo he contratado y he traído gente que son de aquí, y hay unos que se hacen patos para trabajar, y en cambio los de allá siempre son...
0: Esos jalan.
4: Sí, jalan más que los de aquí. Aunque somos chirigüillos, somos pregones.
5: Ya, compadre, no es para tanto.
0: No.
5: ¿Eh? Ya, compadre, no es para tanto. Tampoco te adornes.
0: No, está diciendo que los de allá son más chambeadores. Allá son unos burritos para trabajar. En cambio, los de aquí, pues, le pegan más al careca. Es lo que dice el señor. ¡Vámonos a corte! Volvemos con más a las 3:50. Ah, no, ya, ¿cuál? Vámonos a corte informativo, güey. Y entramos con las inmortales.
6: 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En Monterrey, el municipio realizó la sexta entrega masiva de la tarjeta Regia Plus, donde el alcalde Adrián de la Garza y su esposa, la presidenta del DIF, Gaby Ollervides, otorgaron este beneficio. En esta ocasión se repartieron 2,496 tarjetas con las que se fortalecerá la autonomía económica y el bienestar de las familias regias, refrendó el edil. Para el municipio de Monterrey, esta es una herramienta que permite el desarrollo de las regiomontanas. Gaby Ollervides agradeció a nombre de las ciudadanas que este beneficio siga vigente e invitó a las asistentes a aprovechar los servicios de la institución, como maneja seguro, rampas que resuelven, reconstrucción de seno y muchos otros. 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

0: Homero Hernández Jr. me habló una tarde hace muchos años y me dijo: oye, Tomás, ¿qué canción de los Barón de Apodaca le recomiendas a grupo, un grupo nuevo que está surgiendo, que trae buena onda y que anda con todo? Y ese grupo es Torrente. Y pues le dijimos: ¿y qué le digo al corazón? ¿Y qué le digo al corazón? Una canción de los Barón de Apodaca, pero grabado diferente, con el grupo Torrente, que le puso a todo su estilo, y ahí sacaron esta versión de ¿qué le digo al corazón? Bienvenidos, con la cual abrimos las inmortales en esta tarde bonita de hoy, que es miércoles, ya miércoles, compadre. Bueno, buenas tardes.
1: Buenas tardes.
0: Hola, compadre, ¿quién habla?
1: Hey, Tomás.
0: ¿Eh?
1: Tony.
0: ¿Qué onda, Tony? ¿Qué canción te gustaría oír?
1: Ahí se puede, de los Barrón. La boda de la tortuga, creo que se llama así.
0: La boda de la tortuga. Órale, compadre, ¿para quién dedicas, Tony?
1: Ahí para mi carnal taxista, el cachondo.
0: ¿El cachondo?
1: Mi carnal, el pájaro. Y mi hijo, el Abner.
0: Sobres. ¿Y tú de qué trabajas, Tony?
1: Yo.
0: Sí.
1: Pues soy yesero.
0: Órale. ¿Y por qué le pensaste tanto, güey? ¿No lo querías decir o qué?
1: No.
0: ¿Por qué? No tiene nada de malo. Es un
1: no tiene nada de malo, que al contrario.
0: Y ganan buena feria, güey.
1: No, una friega, sí, una buena feria al final de la jornada.
0: Sí, pero... sí es una friega y es muy sucio, pero ganan una buena feria, compadre.
1: Sí, ¿verdad?
0: Yesero. Órale. Gracias.
1: Yesero.
0: ¿Qué?
1: Quesero.
0: Ah, quesero.
1: Claro,
0: yo pensaba...
1: te creas,
0: quesero. Órale. Gracias, hasta luego. No, también los queseros ganan una buena lana. Bueno, bienvenido. Bueno, buenas tardes.
2: Y sí, buenas tardes, Tomás.
0: ¿Qué onda, compadre? ¿Quién habla?
2: Miguel Ángel Vera, de acá de Cienega.
0: Órale, ¿qué onda, Miguel? ¿Cuál canción quieres oír en las inmortales?
2: Pues no sé si se pueda, la de Acá en mi Rancho Bonito.
0: Allá en mi rancho bonito. Órale, ¿para quién manda saludos, compadre?
2: Pues para todos los colegas que andan pegados al volante.
0: ¿Eres?
2: Ganándose el chivo, porque pues con este calorcito está con ganas.
0: Órale, ¿eres de aplicación o eres taxista normal?
2: Oh, traigo un 3.5.
0: Ah, traes un 3, eres chofer. Sale, compadre. Bueno, pues a echarle ganas con estos 37 grados.
2: Sufriéndole, pero pues hay que ganarse el chivo.
0: Al final de la jornada, ¿qué te espera?
2: Las tres caguamas llegando a la casa.
0: ¡Oh! Ya está. Gracias. Hasta luego. Y le damos. Uy, recordando a la morenaza de fuego. Ruth Howard. Se llama Cuando me tocas así.

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Saludos, Epi Hernández, y a todos los elotes, los Hernández, que están escuchando la banda 93.3. También para el Ranita, Salitas y Mariscos, que están escuchando la banda 93.3. A Jorge y a todo el estupendo equipo de trabajo que tienen ahí. Saludos. 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
1: Buenas tardes, Tomás, porfa, compláceme con la de Esta Noche Tú Vendrás, de Isaías Lucero. Muchas gracias, bendiciones.
0: Buena rola de Isaías Lucero.
2: Tomás, puedes complacer con La Suerte de la Fea de Los Mierdas.
0: La Suerte de la Fea, la bonita de
3: ser. Así me puedes complacer con Las Inmortales, con Olor a Hierba, del trailer de Peñita.
0: Fíjate, nos telepateamos, pero la vamos a poner con el grupo Con Todo, compadre.
4: Mijo, oye, ponte la de Miguel Isabel. ¿Qué te parece, Tomás, de los Verón? Saludos de San Francisco, Tomás.
0: Son los celos que tiene Miguel.
4: Oye, puedes ponerme una rolita ahí para Las Inmortales. Uh-huh. Se llama Te Amo, de Conjunto Oro, Tommy. Saludos desde Santa Catarina.
0: Santa Catarina,
5: Nuevo
0: León.
5: Buenas tardes, Tomás. A ver si puedes complacer con algo inmortal de Las Inmortales. Una canción de esas de cumbias con mariachis, de las de antes, de las que ponía.
0: De las que bailabas en el Circus Disco.
5: Desde acá, desde San Pedro Garza García.
0: Y en el mundo.
5: Gracias.
0: Órale, en el mundo disco, aquellas noches inmortales de los sábados. Nomás los recuerdos quedan. Vámonos a corte, volvemos con más aquí en Las Inmortales.
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4: Vaya noche la que se vivió el día de ayer en Kansas en el partido de Argentina ante Argelia. Hat-trick de Leo Messi. De veras, unos golazos que metió, el primero en el ángulo, el segundo rebote del portero y la clava, y el tercero, pelota rinconera de zurda, bien pegadita al palo. Muy bien Messi, que está como los vinos. Entre más veterano, juega mejor.
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1: Vámonos con los príncipes del cercado Nuevo León. La suerte de la fea, la bonita la desea. En Las Inmortales de la Banda.

0: sea, la voz de Eddie. La voz de Eduardo Mier, ahí se oía animando, como siempre, las canciones de los príncipes de la música chicana, de la música grupera, los Mier, en la banda. 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
1: Excelente tarde, Tomás. Hey. Tomás, ¿me puedes complacer con una de los chicos del barrio, porfa? La de la Lola, Tomás.
2: Ya, boti.
3: Buenas tardes, mi Tomás Valdés, patas al revés. Oye, compadrito, ¿me podrías poner la de tu ángel de la guarda de los Reyes del Camino?
0: Ya está, compadre.
2: A ver si me puedes poner una rolita ahí de los inmortales.
0: A ver si me da tiempo.
2: La maquinita de Big Circo. Esta canita acá para amenizar este miércoles.
4: Sí. Señores, bienvenidos. Tommy, mi Tommy, una doble fuego de Gerardo y su cuarta dimensión. El domingo es mi cumpleaños, está todo Monterrey invitado desde Calimaya, Estado de México. Javier, a sus órdenes, saludos.
0: Hasta allá te vamos a caer, Javier, al Estado de México.
5: Buenas tardes, oye, por estos días se cumple el aniversario de fallecido del títere, ojalá puedas poner alguna canción del títere, por favor.
0: Una canción de... el títere, José Santos Rodríguez. Vámonos a corte, volvemos con más aquí en Las Inmortales.
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de Big Circo que falleciera hace algunos meses, o no, años, ¿no? Un año. Pues sí. Ahí está con la maquinita. Gracias, señores. Nos vamos, nos vemos. Viene a continuación el programa más escuchado de la radio en todo Monterrey, el rey del rating, el Sepi Boy. Y luego después el gran Tlatuani de la radio, Germán Pluma, con el mundo loco de Germán Pluma, a las 6 de la tarde, y a las 8 de la noche, el güerito Henry Barra, con el momento Ruco, el momento Gen Ruco. Soy Tomás Valdés, vuelvo mañana a las 2 de la tarde. Nos vamos con este a Double.

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2: En Escobedo, las recientes lluvias intensificaron las labores de rescatistas de Protección Civil Municipal, incluyendo la búsqueda del hombre que fue arrastrado por la corriente del río Pesquería, en la que participaron diferentes cuerpos de auxilio. El llamado de la autoridad es en el sentido de que la ciudadanía tenga mayor precaución durante la presencia de lluvias que al menos por hoy se han alejado temporalmente. Agradecieron además el apoyo de Protección Civil del Estado, que sobrevoló un dron en la zona en la búsqueda del hombre. 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

0: Oye, oye, oye.
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2: Empresas importantes, solicita operadores de manera urgente, contratación inmediata, prestaciones superiores a las de ley, ¿eh?
1: En el aire, chiquito.
2: Yule, prima dominical, prestaciones superiores a las de ley, ¿eh? En el caso importante solicita operadores urgentes. ¿Y qué?
3: Locutor es buena onda.
2: Este, no, pero no podemos ser más buena onda, no seas abusivo. Vamos a arrancar. Está el día de hoy en la consola digital, como siempre, el tremendo Master de Master, Pizza Mes, ¿eh?
0: Mira cómo le hizo Pedro Toño, le hizo. ¿Eh? Mira, malvado,
2: ¿eh? Y también lo acompaña el día de hoy, Barbas de Pantufla, Toño el Patrote. Y por supuesto, se vierta Luis Covarrubias, ese tipo. El día de hoy, acompañado del tremendo Alejandro Ugalde, ¿eh? El día de hoy está aquí el tremendo Alejandro Ugalde.
0: Que ahorita me contó una, que me contó una aventurita que le pasó al güey y no le creímos, ¿eh? Yo creo que eso ni Pipo se las aventaba, güey, ¿eh?
2: Pero mira, póngame atención ustedes. Póngame, deja ese teléfono, póngame atención. No, no, quiero que me miren. Cuando yo hablo, quiero que me miren. Yo también, tú. Que cuando te platican una historia, que ya estamos ahorita bien peludos, así grandes, más. Y tú. Ah, ok.
0: Entonces, ¿qué dices? No, se aventó una de esas, güey. Ya te lo platico por el aire, güey. Una de esas de vaqueros, güey. ¿Qué dices? Mira, listo. Que te platican, no, es que te pasa esto.
2: ¿Cómo?
0: Esto, sacate a la. No, listo. Hermanos.
2: ¡Súbale! Pero el padrón de Sepi Boy, Luis Cobar. Ahora este güey es, ya no va a ser Ugal del taxista, el Uber, ahora es el de Pepito, el de los cuentos. Súbele, Toñito, súbele, Toñito. Toño, ¿a qué no sabes en la mañana dónde almorcé, compadre? Ya en serio, sin mentiras, ¿eh? ¿En la mañana digo dónde fui a almorzar?
4: Huracalmuerzo.
2: ¿Dónde?
4: Huracalmuerzo.
2: No. Qué rico los huracalmuerzos, me encantan los huracalmuerzos. Yo creo que es mañana los huracalmuerzos, güey. No, es que no puedes, que ni tan temprano. A las 8 que me los prepare Tomás y luego venir dicho máquina para acá. Pero hoy almorcé en Tacos Don Chuy, Infonavit La Joya.
4: ¿Y por qué no
2: trajo? ¿Eh? Hoy fui a almorzar con mi compadre Juan Carlos Galindo, le mando un saludo muy especial. Toño, el chicharrón, el picadillo, la de... No, te lo juro, estoy siendo en serio, ¿eh? Mira, sí me hizo agua la boca, güey. ¿Hace cuánto que no vas, periquito, con Cachito? Un chorro, ¿va? ¿Y tú? No, pues este no puede ir, aparte se va bien...
4: No, ya está cerrado.
2: Sí, sí, no, y luego le pega al Magui. Oh, es que, no sé dónde queda.
4: Yo soy de 8.
2: Él es de 8, pero metías de... Y dos joyas de piña, porque no las conocen allá. ¿Eh? Y, ¿tú, ¿cuántos eres? ¿Cuántos tacos? ¿Mande?
4: De 8.
2: Metidas de... ¡Súbale! Oye, Toño, pues ya estamos, ya venimos preparados, bañaditos, perfumaditos, huele rico, ¿ah? Este, ya vamos a ir a al Papi Fest. Allá, no, pues es que tú te compras perfumitos baratitos, Toño. De mercadito, güey, gano. No se crea mi Toño. ¿Dónde? Ah, me presumió el mendigo que ya dieron su crédito ahí en Liverpool. Porque Liverpool es parte.
4: 1500.
2: No. Hoy nos vamos todos al Papi Fest. Hoy, los cachorros de Don Juan Villarreal. Hoy nomás. ¿Eh? Carlos y José Los Junior, los rancheritos del Topo Chico, grupo con todo. Hoy, en el Ajatoro, ¿eh? Brunch y restaurante y brunch, ¿verdad, periquito? Yo volé, dame una por tu niña. Vamos a agarrar el pedón hoy, Toñito. Para festejar a papá en grande. ¿Vas a ir, periquito? Dame pin. Periquito, explícale tus tacuaches qué es brunch y restaurante.
4: Noche,
2: ¿no? ¿Eh?
3: Hoy no es noche.
2: Es
5: Dilo. Viene siendo cantina, bar, restaurante y, o sea, restaurante y el restaurant bar más bien. Restaurant bar.
0: Te estoy preguntando que qué significa brunch.
5: Por eso viene. Una cantina.
0: A ver, búscalo a ver si es cierto, porque de repente te dice puras mamadas. ¡Súbele! Almuerzo, ¿no? Y restaurante, comida, algo tiene que por ahí, ¿va? Hoy no más, Toñito. Pero cómo voy a odiarte, hoy no más. También van a estar los rancheritos del Topo Chico, ¿eh? ¡Hombre, ya nos vimos, Toño! Hoy no más, dice.
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0: Si me diste que irá.
6: Si me diste.

0: Bendiga, hija de María Morales.
1: Porque pues almuerzo y restaurante, almuerzos y restaurante.
0: Es el que te decía yo, almuerzos, desalmuerzos y restaurama. La mano se estaba tanteando. Y dije, sí, sí. Pero tú saliste con una babosada de cantina. ¿Ah? No, yo ya sabía que eran almuerzos, desalmuerzos y restaurante. Se restaban y almuerzo. Pero bueno, ¿tú qué tienes? ¿Tú estudiaste inglés, güey? Él estudió inglés y sabe inglés, Briquito. Pero bueno. No, vamos a estar todos en el Ajatoro. Ajatoro. ¿Eh? Ah, va a estar. Oye, me picó un zancudo. Hay zancudos aquí. Sí, hay zancudos. No, hombre. ¿Eh? No se bañan, va, perros. ¿Ya por eso? No, no es que tú eres de sangre corriente, por eso no te pican. Sangre azul soy yo, por eso luego. ¡Eh! ¡Oh! ¡Súbale, Antonio!
2: Dame una oportunidad.
0: Hoy nomás, Toñito, para. Hoy nos vamos todos, ¿eh? Entrada libre, entrada gratis. En el Ajatoro, entrada gratis con tu brazalete, ¿eh? Si tú llevas tu brazalete, es entrada gratis, ¿eh? Imagínate, güey, los cachorros de Don Juan Villarreal, Carlos y José los Juniors, los rancheritos del Topo Chico y el grupo con todo de mi compadre Genio. ¡Qué vole! 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
3: Dimafra,
0: ¿eh? 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
0: 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Los 20 años. Hombre, hoy vámonos todos al Ajatoro. Va a estar, en serio, va a estar sensacional para festejar a papá en grande, para festejar a papi. Ahí nos vemos todos en el Ajatoro. 93.3 Caldito de Res. ¡Súbele! ¡Cómo el Antonio Sánchez! Vamos a iniciar. Mi comida va a estar 100. Coco de pa. Ah, le mando un saludo muy especial. Usted me topé. Ahí fui a comer al Carl's Jr. Ahí que está en La Pastora. Y me topé a mi compadre, Popo Valleza. Ahí estaba, dijo, estoy atrás de ti. Y ahí me lo topé a mi compadre, mira nada más, ¿eh? El Sensei. Ahí está mi Popo Belleza, ¿eh? Me dijo, aquí estoy, compadre, atrás de ti. Y empezamos a platicar ahí, ¿no? El tremendo sensei, Rodolfo Belleza. Súbale. Don Peter, cuando estábamos en aquel tiempo ya en La Caliente, Don Peter le decía, ¡Rodolfo! De hombres y mujeres. Ah, no, Don Peter era un tremendillo, ¿eh? Le gritaba Don Pida a Popo Belleza. ¡Rodolfo! ¡Pinche Don Pida, cabeza de burro, va! Viejo cabeza de jarro volteado, Don Pida. Saludos a Don Pida Martínez, hombre. Si lo ven, patenlo.
5: No.
0: Si lo ven, denle una patada, nana. Salud para el máster de máster, Don Pete Martínez. Allá le mando un saludo muy especial en Escobedo Bello, Escobedo Hermoso. ¿Sabías tú que Escobedo es la capital de la transformación de todo Nuevo León? Escobedo Bello, ¿eh? Por eso, mira, mijes por donde te fijes. Échame línea de contacto. Mañana nos vamos temprano a los huracalmuerzos, mijo. 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Qué rico, güey. Se me antojó, se me hizo agua la boca. 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La pasamos, fuimos a los huracalmuerzos, ¿no? Bien bañados. O sea, tú también fuiste, ¿va? Pues esta también fue. Siendo gorras, dijo. He perdido sombreros, dijo Galde, gorra ninguna. Sí, pero buenas tardes.
6: Buenas tardes, compadre.
0: ¿Quién habla, compadrito?
6: El gorrión de la Genaro Cepi.
0: ¿Dónde anda el gorrioncillo pecho amarillo?
6: En mi cantón, carnal.
0: Mándalo saludos, mi gorrioncillo pecho amarillo.
6: Da un saludo para mi esposa Malú, para mi compadre Neto del Indepe, mi compa Travis de Tresca, mi compa Chuy Ventura Celaz y toda la Genaro. Y gracias, canalito.
0: ¡Órale! ¡Buenas tardes!
5: Bueno.
0: Sí, buenas tardes. ¿Quién habla?
5: La paloma, siempre estoy, no me cortes.
0: Oye, te conté, dije que te escuchaste bien joto, ¿verdad? ¿Cómo le dijiste? A ver, yo dije, bueno, ¿y tú cómo dijiste? ¡Bueno!
5: Bueno.
0: No, pero a ti como le hiciste bien jotón, güey, primero. Sí, bueno.
5: Bueno.
0: Nah, le hiciste más jotón, güey. Bueno, ¿no?
5: Bueno.
0: ¡Palomita!
5: Hola, Cepi, ¿cómo estás?
0: ¿Dónde anda la palomita blanca de piquito de oro, eh?
5: Andamos acá por satélite ahorita trabajando en el Uber.
0: Ah, eres uberiana. Fíjate que yo no pensé que en los Uber hubiera pulmones manejando.
5: Sí, hay mucho uberiana, Cepi.
0: ¿En serio? Pero yo no pensé que algún pulmón manejara un Uber.
5: Ah, pues, ¿cómo de que no?
0: Dime, uf, brotan como los gusanos, ¿ah?
5: Sobran los mayatitos.
0: ¿En serio? Oye, tú, a ver, vamos por partes, Paloma. Tú que eres una chiquilla marciana, ¿ah? Oye, estamos respetando, ahorita ya no somos homofóbicos, ahorita nos vale queso, o sea, acá quien haga de su vida lo que quiera, ¿va? Nada más que siempre he dicho, pórtate bien, haz el bien, no le hagas daño a nadie y haz con tu cuerpo lo que tú quieras, ¿va?
5: Así es.
0: Ya ves que siempre los taxistas dicen, no, es que nosotros somos como unos psicólogos, se sube cada personaje y que ahí estamos terapeándolos. Y muchos güeyes, de repente, pues hay damas, me platicó, por ejemplo, Alejandro Ugalde, que también él es Uber, que de repente cuando se suben unas chicas y que no hay para pagar, pues le pagan dándole un chupón, ¿verdad? A Ugalde, eso me dijo Alejandro Ugalde, sí, Alejandro Ugalde, eso me dijo. Y tú, güey, de repente, si no te quieren pagar, o tú les pagas con un chupón, tú, Paloma.
5: Le doy un chupón,
0: Cepi. Eso, o sea, aquí es al revés.
5: Sí, un chuponzote rico.
0: Hasta eso, por ejemplo, venga. Si tú llevas a Toño el Padrote a su casa, y llegas a su casa y luego Toño te dice, ay, no traigo efectivo, Paloma.
5: Pues ya sabes, Toño, le voy a sacar toda su leche.
0: ¿Cómo es, señor?
7: Pásale al cuarto.
0: Ay, desgraciado. Oye, sí, Palomita.
5: Ando muy molesta con él.
0: ¿Por qué, tú, Palomita?
5: Porque me anda engañando con el negro desdechado.
0: Fíjate, Toño, últimamente trae un pegue con ustedes, los del tercer bando. Fíjate bien. La Alexa. ¿Verdad?
5: Sí.
0: El Larry de Tierra. Los Deslechados. ¿Sí? Paco del Zacatecas. Paco Acosta del Zacatecas. Lagüenses. Por un puñal. ¿Verdad? Que quieren con Toño el Padrote.
5: Pues tiene pegue, Toño, con los ositos.
0: Pues sí, va, pero supera que también es hermana de ellos.
5: No, y deja tú, el pedo que le pagamos todo a Toñito.
0: Ah, no, pero escucha lo que estoy diciendo, dice que ella también es, dice Toño que también es de las mismas.
5: Ay, ¿cómo, Toño?
0: También es hermana de ustedes.
5: Es también es de acá del otro bando.
7: Soy un poco mañoso.
0: Dice
5: pues
0: Toño,
5: dile. Un compañero tuyo. Hay que probar de todo.
0: Espérame. Ah, dijo un compañero que hay que probar de todo. Oye, pero dijo, mira, Toño, dile la neta, tú también, ¿qué, Toño?
7: Somos hermanitas.
0: ¿Ya ves? ¡Es el mismo bando, Paloma!
5: Mi padre, ese pie, somos de las mismas.
0: Fíjate, ucha, ¿va?
5: Sí, pues dijo Tomás Valdés, aquí hay que probar de todo.
0: ¡Alacrán! ¿A poco eso dijo Tomás Valdés, güey?
5: Dijo Tomás Valdés.
0: ¿Qué dijo el huracán de Linares?
5: Aquí hay que probar de todo, mijo.
0: Espérame, ¿pero cómo lo dijo, Toño?
7: Hay que probar de todo, mijo.
0: ¡Alacrán! Oye, no, ya me están pendiente este güey de Toño, tú, Palomita.
5: Pues aguas, el piloto, vas a voltear tú también.
0: No, ya.
5: ¿Quién sabe? ¿Conoces que estás siempre con Toño solo?
0: No, pues fíjate, por lo que dicen y por eso son los dichos. Dice que soltero maduro le ronca el cuco, ¿va?
5: Así es.
0: Y para imagínate, Toño tiene 50 años ya casi y está soltero.
5: Qué rico, pues son los que
0: avientan
5: más ahorita,
0: ese. ¡Ah! ¡Pinche Toño, no! La traes con turbo, ¿eh? ¡Oye, Palomita!
5: Dime,
0: Cepi. Y pero ya, ¿dónde andas ahorita de Uber?
5: Andamos acá por satélite.
0: Vine Eugenio Garzazada saliendo para la Nacional.
5: Así es, hay demasiado tráfico. Nada
0: oye, Paloma, y aparte el calor está bien gacho, ¿no? Está bien bien hojarasco ahorita, ¿eh?
5: Pero pues ando enclimada.
0: Eso sí, tú andas enclimadilla. Oye, Palomita Blanca de Piquito de Oro, fíjate que hay una temperatura ahorita en la zona centro. Bueno, ahorita tenemos 36 grados aquí en la zona centro de Monterrey. Sí, o sea, está el día o la tarde cervecera.
5: Ay, bastante, pero lástima que no tomo.
0: ¿Eh?
5: No tomo.
0: ¿Qué te vas a tomar si eres bien borracha, mendiga?
5: No, se pilló puro trabajo.
0: ¡Sí!
7: ¡Sí, cómo no!
0: ¿Eh? ¿Qué huele? Eso me dijo Toño el Padrote, que eres bien borracha.
5: No, Cepi, pues nunca has tomado conmigo.
0: ¡Ah! ¡Pinche Toño mentiroso! Y dicen que mujer borracha, suéltala.
5: ¿Cucaracha?
0: Pero tú no tienes cucaracha, güey.
5: No, tengo un cucarachón.
0: ¡Ay, ojeta! Oye, Palomita.
5: Dime, Cepi.
0: ¿A todos estos cuántos años tienes tú, Paloma?
5: Yo tengo 30 años.
0: ¿Y a qué edad saliste del closet?
5: A los 15.
0: ¿Desde los 15 ya sentías mucha comezón?
5: Sí.
0: ¿No serían lombrices, güey?
5: No, pues me detonó un chavo de 15 años también.
0: ¿En serio? O sea, los dos igual a la misma edad, 15 y 15.
5: Sí, bien rico.
0: Hijo, ¿y qué es? ¿Algún vecino, algún amiguito de la cuadra o quién?
5: Un chavo de la cuadra.
0: ¿En serio, güey?
5: Así es.
0: Dice el dicho que el que a verdura mata, verdura muere. O sea, ¿tú también te lo zumbaste?
5: Sí, se pino. Pues... No, yo no. A mí me dieron por Detroit y hasta... Zacatecas.
0: Alacrán, pues por ahí mismo, ¿por dónde más se pueden dar, güey?
5: Bien rico.
0: Eso, oye, chiquilla.
5: Dime, Cepi.
0: ¿Y ahorita dónde mero andas, dices, por satélite?
5: En mero satélite, Cepi, nada más que hay demasiado tráfico, pero me orillé aquí por una
0: Con tienda. Calma, hay que manejar con mucha tranquilidad y mucha paciencia y sobre todo ser cortés al manejar, ¿ok?
5: Sí, pero pues escuchando el papi de papis, el tráfico se
0: Quiero, exactamente, igual. Somos su mejor compañía para que se le haga más o menos el traslado a donde usted se dirijan. Y bueno, pues Palomita, te queremos invitar, Toño, el padre te quiere invitar para que vayas ahorita a Laja Toro. Vamos a ir todos para allá. Hoy celebramos el papi, el día del padre, el papi fest, ahí de Laja Toro.
5: Así es, pero es el día del padre, yo soy mamá.
0: La chiva, pues lleva a tu papá, güey.
5: No tengo ese pin.
0: Ay, si tienes, a ver, no. Palomita.
5: Dime, Cepi.
0: ¿Pero vas a llevar a Toño? ¿Toño va a ir contigo, Palomita?
5: ¡Qué rico! Vamos, Toño, ándale, ahorita paso por ti.
7: Que no cuelgue, por favor.
0: ¡Órale! ¡Palomita!
5: Yo te he visto, Cepi.
0: ¿A quién?
5: También estoy en el padrote.
0: ¿Eh?
5: Yo los he visto a los dos.
0: ¡Ah, que te viste a él, mendiga! Yo me he visto solo.
5: Está, oye, Cepi,
0: aquí está Pedro también, dice Pedro que también lo viste, dice Pítames.
5: Pítames, ay, Pítames.
0: La Boti, también el Asa, dice que él también se apunta, el Asa.
5: El Azar, es tu sobrino, ¿verdad?
0: Aquí está, acuérdate, ¿sí? Aquí está el sobrinazo.
5: Qué rico, ya lo subí al Uber, pero cabrón, me tuvo miedo.
0: ¡Puro caquino!
5: Digo, se te va a pegar, Cepi.
0: Sácate el chorizo, güey, sácate el chori. Nosotros puras chiquitas mamás, güey, ¿ok?
5: Así es, Cepi, es puro chao, ya sabes.
0: Chao, Palomita. ¡Palomita!
5: Dime, Cepi.
0: ¿Qué canción quieres? Allá me dijiste la canción, ¿va?
5: No, Cepi, ¿me puedo poner la de Toma tu recuerdo con Nelson Velázquez?
0: Ya está la machaca, grítalo, Palomita, donde usted ande, Palomita. ¿Cuál es la radio que manda, chiquilla loca y traviesa?
5: Siempre en sintonía con el papi de papi del Cepi Boy y mi amorzote, Antonio el Padrote y el Arce y el Cepi Boy. Gracias, Cepi.
0: ¡A la gran puro caquino! ¿Eh? Como nosotros ves cuando van caminando, se paran en una alcantarilla y son felices oliendo, ¿va, güey? Con razón, mendigos cochinos.

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0: Es todo, carnal. Ellos son los originales de la cumbia Monterrey.
1: Oye, Marco Antonio.
0: Ay, no más, no, hombre, Toño, pura cumbia. A mí me gusta la otra, güey, la de la gaita de Silvia. ¿Ya escucharon la gaita de Silvia? ¿Eh? Con los originales de la cumbia. Hoy no más, súbele, Toño, súbele. Hoy no más. Súbele aquí la bocina. Hoy no más, hoy no más. Hombre, cálmate, cada quien con su pitico, con su morrita. La cumbia Monterrey es todo, Toñito.
1: Para la barbería.
0: ¡Epa, güey! Hoy no va, ahí va. ¡Súbele, Toño! Ah, oh, se escucha bien.
1: A bailar con la gata.
0: No, ya me imaginé que alguien con su morrita.
1: ¡Epa!
0: ¡Párale! Hombre, esos son los originales de la cumbia Monterrey de Remy Meléndez. ¿Qué huele, eh? Voy a hacer una pachanga y lo voy a invitar a mis amigos de los originales. Nomás puros, pura raza, ¿eh? Cada quien con su nalguita. Y apagamos celulares, güey, ¿eh? No anden, para que no anden de chismosos, ¿eh? Hacemos reunión y apagamos celulares, ¿eh? Y vámonos, puro, cada quien con su nalguita. Dijo, ponemos que te las quites, güey, ¿va? ¡Súbale! Alejandro Ugalde, él me dice que va mucho ahí a la pantalla. Este también se pone sensacional ahí en el jefe, ¿verdad?

0: Yúbele. Y dice que ahorita porque no puede ir porque este Alejandro Ugalde tenía la maña de ya a las 11, 12 de la noche estar mucho en el Guateque. Pero como ya lo cerraron, ya se la pellizcó. Ahora anda en el Noa Noa. Ay, mendigo taxista mañoso, ¿eh? Sí, Alejandro Ugalde, el uberiano homosexual. Eso. Échame la número dos, Toñita, la número uno, si eres tan amable, la última. Bueno, buenas tardes.
1: Bueno.
0: Hola, buenas tardes, ¿quién habla?
1: Será Lupita.
0: Ajá, Guadalupe.
1: La que se para y te escupe.
0: Ven para que me la escupas.
1: Pues, cuando quieras, ¿o qué?
0: ¿Quién quiere, pero Guadalupe?
1: Nada, aquí ando de ti.
0: Lupita Arriaga.
1: Lupita Arriaga, no me hace conocer la voz.
0: Oye, Lupita, ¿qué te habías hecho, Lupe? Hace como 5 años que no hablabas.
1: Pues, andaba de gira.
0: Andaba de gira. ¿Qué te parece la rola de La Gaita de Silvia con los originales, tú, Lupita?
1: Con madre, excelente.
0: Lupita Arriaga, porque esa, ya es que a los originales los sigue mucho doña Teresita Loredo, ¿ah?
1: Sí, yo también, soy seguidora de ellos.
0: Sí, fíjate que siempre, ¿nunca has visto los videos de los originales de la cumbia Monterrey? Y siempre anda doña Teresita Loredo, baile y baile. ¿Nunca la has visto? Una, ¿verdad que sí tú, Lupe?
1: Sí, ella no siempre es una señora.
0: Una vez también te vi, estabas tú y doña Teresita, doña Tere Loredo bailando y también la Lupita Real, estaba bien, ajá, era la Lupe, ¿va?
1: Y seguidora, pues, desde que estaba Cosme, desde que estaba el papá de él.
0: Sí, hombre, desde que estaba Cosme Meléndez, ahora son de Remy Meléndez, ¿verdad?
1: Sí, ahora son del hijo.
0: Eso, oye, Lupita, ¿y lo que te habías hecho, mi amor? Oh. Toño, extrañándote, y también Pítame es...
1: También,
0: ¿y eso? A Pedro también no se le olvida el madrazo que le diste en el brazo la vez pasada que subiste aquí. Sí, sí, ¿te acuerdas que le diste uno a Pedro Tamés?
1: No me acuerdo.
0: Que estabas enseñando el conejillo tuyo y luego le dijiste, a ver, pégale aquí, ¡pas!
1: Ay, ya me acordé.
0: Digo, pero alama. Oye, Lupita.
1: Mandé.
0: ¿Y luego qué onda, mi amor? ¿Cómo andamos en cuestión de amores, mi amor? ¿Qué es el que, con quién anda o qué?
1: No, ando muy bien, solita.
0: Eso, ¿ya cómo?
1: No, pues ya tengo que casi 2 años.
0: 2 años de que estás soltera.
1: Sí.
0: Ay, mendiga, ¿y luego quién te está dando para tus chicles?
1: No, ahorita nadie.
0: Ajá, quita laza, dice que te ha puesto.
1: ¿Eh? No, ahorita estoy muy bien así sola.
0: Ay, mendiga, has de traer movida, por eso no quieres peinarte, ¿va? Hueva. Cuando una mujer dice, no, si estoy bien yo, solita, es que ya hay pedo en el ejido. Sí, a huevo.
1: No quemes.
0: Sí, sí, Toño, te hicieron un gane, Toño.
2: Ya está domada, compadre.
0: Oye, lo que dice Toño, que ya estás domada.
1: No, yo soy de Toño, ya sabes. Sí.
0: Oye, Lupita.
1: ¿Dónde?
0: Y luego, mi amor, ¿cómo te va en el negocio? ¿Ya lo cerraste o qué?
1: No, ya lo tengo.
0: ¿A qué hora sale el tuburio? No te creas.
1: O sea, a la hora que me quieras abrir, digo, a la hora que yo pueda abrir.
0: No, ya le ando en serio, Lupita, ¿cómo te ha ido con tus abarrotes?
1: Muy bien.
0: Bendito mi Dios, mi amor, se escucha que eres bien trabajadora, Lupe, siempre andas para arriba y para abajo, ¿va, Lupita?
1: Sí, pues, te marqué ayer, pero estaba el Conan, hablé.
0: Antier, el lunes.
1: Bueno, ese día que estaba Conan.
0: Sí, hombre, estaba Conan, no se callaba, ¿va?
1: Hombre, yo le dije, no, hombre, dale un pinche plátano, ya para que se calle.
0: Oye, Lupita, ¿y luego qué onda, mi amor? ¿Quién fue el último que te... ¿Te hablando en serio, mi amor? ¿Ya tienes tu matachín oficial o qué?
1: No tengo.
0: No tengo dinero ni nada que dar. Oye, Lupita, ¿y luego qué onda, mami? Vámonos al papi. Vámonos al papi.
1: Pantufla para dar.
0: Desgraciada. mami.
1: ¿Dónde?
0: Vámonos al papi fest, amor.
1: Vámonos.
0: Ahorita, mija, ahí en el Aja Toro, ¿vamos o qué?
1: Vamos.
0: De una vez, amor.
1: Ven por mí, ven. Ven por mí.
0: Ah, no, pues que tú bajes, mija, que yo suba.
1: Ah, bueno, me esperas en la avenida.
0: Eso, ay, desgraciada. ¡Lupe!
1: ¡Ey!
0: ¿Qué le va a decir a Toño el padrote?
1: Que lo amo mucho, mi pelón.
0: ¡Chuy! ¡Chuy!
3: Para que sigan bailando.

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10: El día de ayer en el partido entre Argentina y Argelia, Messi alcanzó a Miroslav Klose como los máximos anotadores en mundiales. El polaco que jugó mucho tiempo con Alemania tenía 16. Messi ayer lo empató y seguramente en los demás partidos lo va a superar.
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0: 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Súbele, mi querido Antonio Sánchez, recuerda que este 19 de junio, Toñito, este 19 de junio estaremos en el 15 aniversario, sí, en el 15 aniversario de los viejones de Linares.
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0: 19 de junio, sí. Ya pasado mañana, Toñito, los viejones de Linares en la Arena Monterrey. Hay que ir, Toñito, para estar con los viejones de Linares. ¿Cómo dice?
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0: Hoy nomás, hijueso. No, va a estar mamalón, además el poder del norte de Arturo Buenrostro y el pega pega de Emilio Reino. En serio va a estar sensacional, hay que ir todos para estar en el 15 aniversario de los viejones, sí, este viernes ya, ahí, en la majestuosa, hermosa, preciosa Arena Monterrey, ¿eh? Ahí nomás, hincha Toño, súbele. Dicen que Toño se los come, los tacos.
12: Lunes.
0: Ahí nomás.
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0: Oye, va a estar sensacional, vámonos todos. Por supuesto, hoy estaremos todos el viernes ahí en la Arena Monterrey.
11: Que al fin ya se me hizo tarde.
0: Darme malón, Toñito, échame líneas de contacto, mi amigo. Hoy es el Papi Fest. Hoy es el Papi Fest. Ahí en el Aja Toro, Aja Toro, Aja Toro, Aja Toro, Aja Toro. Vámonos todos al Papi Fest hoy en el Agatoro. El Agatoro está ubicado en Avenida Universidad y Ramón López Velarde, ahí abajo de la estación del metro Anáhuac. Ahí está el Agatoro. ¡Vete en el metro! ¡Entrada gratis! Con tu brazalete. Lo brinco este perro hoy con tu brazalete. ¡Súbale, mijo! Échame líneas de contacto, Antonio Sánchez, son las 5:45. Saludos a todos los depos. El rey de mil coronas, el rey de mil coronas, el rey de mil coronas, el rey de mil coronas. ¡Súbale, Roque! ¿Eh? Ahí para, también para toda la gente de Escobedo Bello. 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Hoy nomás, súbale, Antonio. Mañana voy a estar en el... ¿cómo se llama? En el Fan Fest. Mañana voy a ir a chambear ahí al Fan Fest, ¿eh? Mañana me voy. Mañana a las 7 tengo que estar yo en el Fan Fest. Mañana ahí, chambeando ahí. Vamos a ir a hacer ¿cómo se dice? Activaciones, vamos a ir a hacer activaciones de ahí al Fan Fest. Mañana, ¿quién sigue mañana al Fan Fest? ¿Quién sigue al Fan Fest? ¿Quién sigue al Fan Fest?
13: Claro que sí.
0: Toma tu Fan Fest. ¿Eh?
13: Comida también.
0: ¿Comida? No, pues sí. Toño es feliz con agua y croquetas. Él es feliz, ¿verdad, Toñito? ¡Súbale, mijo! Échame la línea, el número de contacto, la número dos, la número uno, la número uno. ¡Buenas tardes!
14: Buenas tardes, Epi Boy.
0: ¿Quién habla?
14: Habla el Antoine Briones de la Nueva Esperanza. Te quería pedir un favor, mi Epi Boy.
0: Dinero no traigo, Antoine.
14: No, mi Epi. Cumplo 3 años con mi esposa de casado. Felizmente.
0: ¿Dónde está tu mujer, Antoine?
14: Anda trabajando, compadre, pero te está escuchando.
0: La tienes trabajando, güey. En vez de que la tengas ahí contigo, Antoine.
14: No, pues, mi Sepi, pues...
0: Hay que trabajar, se ocupa la lana, ¿verdad? Sí,
14: es la primera vez que te hablo, mi Sepi.
0: ¿De dónde hablas tú, Antoine?
14: De Escobedo.
0: Escobedo Bello, se dice, Antoine. Escobedo Bello, Escobedo Hermoso. Escobedo es la capital de la transformación de todo Nuevo León. Mijes, por donde te fijes, Antoine, ¿ok? Sí. Oye, Antoine.
14: Quiero pedir un favor, mi Sepi.
0: A ver, ¿qué favor quiere mi Antoine?
14: Es la primera vez que te hablo, carnal, y quisiera que me complazcas con una canción.
0: ¿Cómo se llama tu mujer, Antoine?
14: Kimberly Abigail.
0: Ay, güey, pinche nombre bien bonito, ¿va? Kimberly, ¿va? Y tienes 3 años de casado con ella, cumples hoy 3 años, ¿eh?
14: 3 añitos, mi Sepi. 3 años, bendito Dios.
0: ¿Pero te casaste bien o te la robaste?
14: No, bien.
0: ¿Te casaste bien? ¿Eh? Ese que vámonos, que te la andes robando.
14: No, nada.
0: ¿Qué edad tienes tú, Antoine?
14: Tengo 26 y ella tiene 20 años, Sepi.
0: ¿Qué? ¡Ella tiene 20 años!
14: Sí.
0: ¡Pinche perro chacalero! ¿Eh? 20 años, güey, ¿qué talla usa Kimberly? ¿Una 5, una 7?
14: 7.
0: Hombre, está bien, contigo con todo el respeto, Antoine, con todo el debido respeto. Está bien buenota, güey.
14: No,
0: malo que marca la aguja, digo, con todo el debido respeto, güey. Y me vale madre que te enojes. ¡Chiquita, mamá! Imagínate, 20 años, usted a 7, güey. No, hombre, güey, todas las planas así, así en la mano, en la piel, le sale lechuga, va. Hace cuenta como si fuera un higo. ¿Ah?
14: Sí,
0: oye, no, hombre, imagínate, Kim, ¿en qué trabaja Kimberly?
14: Una boutique, dice,
0: ¿sí? ¿Cuál pere buscarlo? ¿En cuál?
14: ¿Cuál? Boutique privada de Camino Real.
0: Eso, siempre va, no. Oye, Antoine, no, pues qué bueno, ya tienes 3, o sea, a los 17, perro. A los 17 te la llevaste. Una bebecita, güey. ¿Pero están casados o nomás así arrejuntados?
14: No, casados.
0: Casados por todas las de la ley.
14: Afirma.
0: ¿Y cuántas bendiciones tienes ya tú, Antoine?
14: Hasta ahorita... Todavía no, mi Sepi, pero vamos en eso.
0: Un tamale, güey.
14: Son de salva, güey.
0: O sea, me hace que a lo mejor no te ve futuro y tiene miedo a embarazarse, güey, ¿va? ¿Ah? Dice, no, pues con este güey no le veo futuro. Nah, no te creas, Antoine, no se crea, mijo. Oye, 20 años, no, hombre, imagínate. Oye, Antoine, y... digo, con todo el respeto, está bien buena tu vieja, güey.
13: Pásame el Face.
0: No, lo que hice el mendigo de Toño, luego, ¿qué, Toño?
13: Pásame el Face, compadre.
0: ¡Ay, este perro! dile atrás de la raya, perro, dile a Antoine.
14: Sí, sí, sí, sí.
0: Oye, 20 años, no, hombre, güey. ¿No le has hecho un huerco, güey?
14: Bueno,
0: no,
14: mi Sepi, la agarré con una niña, pero...
0: Ella tiene una niña ya.
14: Ya, pero es como si fuera mía.
0: Sea huevo, dice el dicho, mira, dice el dicho. Es más padre el que cría que el que engendra. ¿Verdad que sí, Toño?
13: Así es, compadre, tienes todo.
0: Así está este güey. ¿Verdad? Y varios. Oye, tú, Antoine.
14: ¿Qué onda, mi cepillo?
0: Entonces la agarraste con una niña, güey.
14: Sí, ya, mi cepillo, ya la niña la agarré un año.
0: No, cepillo. Compadre, qué bueno, compadre. Pero dice el dicho que es más padre el que cría que el que engendra, carnal. Trate bien a la niña. ¿Qué edad tiene la bebita?
14: Tiene 3 añitos, mi cepillo.
0: No, compadre. Cuídela, compadre. En serio, es lo más hermoso, que te vea como un padre que no, ¿verdad? Pues lógicamente, pues el cariño que tú le des, carnal, ¿eh?
14: Sí, mi cepillo.
0: Cuídala, güey, como si fuera tuya, güey, ¿eh?
14: Sí, me
0: donde me entere que la tratas mal, güey, te pongo un che cachetadón, güey, ¿eh?
14: entre
0: quija y oreja, y guata, no se crea, mijo, igual Dios me lo bendiga. Oye, Antoine, felicidades, hoy en tu tercer aniversario de matrimonio, es muy bonito, Antoine, que hables para festejarlo, carnal, y que, ¿con qué le vas a recibir? ¿Un pastelito, algo van a hacer?
14: Eso es, sí, sorpresa.
0: Ah, ok, ok. Sí. Dime, Sepi, cállese los hijos, ¿eh? Silencio.
14: Sí, Dios te bendiga, carnal.
0: Igualmente, mi hermano, Dios me lo bendiga. ¿Qué canción quiere mi Antoine para su mujer?
14: Quiero dedicarle la canción, la de Lo Mejor de Mi Vida, de Miguel Morales.
0: Oh, lo, dijo el huipirí. Lo Mejor de Mi Vida, de Miguel Morales. Compadre, que sigas completamente enamorado de Kimberly. Cuídala, cuida a la niña, güey. Y sobre todo, sean felices, mijo, ¿eh? Sean muy felices. Y sobre todo, el respeto es lo más importante, compadre. Respeten si quieranse mucho, ¿ok?
14: Sí, mi cepillo, muchas gracias, carnal.
0: ¿Cuál es la radio que manda, Antoine?
14: La 93.3 con el compadre el Cepiboy.
0: ¡Hola! Aquí está Miguel Morales, Lo Mejor de Mi Vida, ¿eh? Felicidades, Antoine y a Kimberly.

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1: 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El diputado de Movimiento Ciudadano, José Luis Garza, el mueblero, presentó dos iniciativas en el Congreso de Nuevo León para reformar la Ley del Servicio Civil del Estado. El objetivo es blindar a madres trabajadoras y personas cuidadoras con medidas concretas y aplicables. Las reformas proponen reincorporación gradual con trabajo a distancia hasta 2 meses después de la licencia para madres con protección ampliada en embarazos de alto riesgo. También jornada flexible para quienes tengan hijos menores de 6 años o personas con discapacidad o autismo a su cargo. Todo con acuerdo del jefe inmediato, según las funciones del puesto y sin recortar prestaciones. Desde el Congreso, el emecista sigue demostrando que la política se hace en la cancha, no en la tribuna. 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